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¡Avísame, paisito! Oigan, ya son las 6:05 y ya mucha gente está saliendo de trabajar, mucha gente está saliendo de la escuela. Y yo quiero decirles que manejen con cuidado. Yo quiero decirles que se vayan por el camino del bien, que prendan las direccionales, las intermitentes, que no piten hasta que choquen, porque si no, imagínate. Hablando de pitar hasta chocar, ¿qué creen, corazones de melones? Que el día de hoy yo tengo un regalito y quiero regalarles. Obviamente, déjame te cuento que te voy a regalar, corazón de melón, porque la mejor FM 99.9 te da hasta para llevar. Y porque pensamos en ti, en tus hijos y dónde guardar ese lonche que le mandas a tu esposo o a tus niños, ¿qué crees? Que la mejor FM 99.9 te regala una lonchera con topper para que llegue bien calientito a su destino. ¿Qué tienes que hacer en este momento? Simplemente el Rey Sumaya, a través de la mejor FM 99.9, tienes que mandarme una foto de dónde te llevas tú el lonche o dónde se lo llevan tus hijos. Así nomás, aquí nomás, así de fácil. Mándame una foto de dónde se llevan tus hijos la comida al recreo, o dónde te manda tu mamá también la comida, ¿verdad? Porque hay mucho godín que por su mamá le manda la comida, ¿verdad? Ay, yo como quisiera que mi mamá mandara mi comida, la mera verdad, Diosito santo. A través del WhatsApp 477-7007-999, dime tú cuál es la... ¿Dónde te llevas tú?

Bien llevados, Fai. Ay, no, son bien llevados, dice por acá. Ay, mira, dice, yo traigo mi topercito de los de 5 pesos y lo echo en una bolsa para que no se me chorríe. Ay, yo también me voy a poner en una. Ay, mira la gaviotita becerra. Yo también me voy a poner en una bolsita de agarradera, ¿sabes para qué? Para que no me chorríe, Fai. Para que no me chorríe, porque yo traigo de comer, yo me traigo comida para acá. Mira la gaviota. Ay, esa bolsa, mira, ecológica. Qué bonito que traigan bolsitas ecológicas, mira, de este lado por acá. Dice, Rey Sumayo, yo te voy a regalar un reloj porque confundes mucho el tiempo. Mejor regálame un libro, mijo. Regálame un libro para leer, para no trabarme. Ay, no, mi mente. Oye, pues ya sabes, quiero que en la siguiente intervención me digas, ahorita voy a escoger el ¿cómo se llama? El topper más feo o la bolsa más curiosita para que se lleven esta lonchera que la mejor FM 99.9 te tiene para ti. Mientras tanto, dime, ¿cuál es la canción que te salva del tráfico? A través del WhatsApp estás escuchando a todos con el Rey Sumaya y vamos con esta canción porque aquí te ponemos la música más chidita a través de la mejor 99.9.

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0: escuchen esta canción porque está bien chidita. 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Atorados con el Rey Soma y seguimos escuchando Baby Wow.
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0: Ay, ahora sí, 6:25 p.m, me escuchas a través de la mejor FM 99.9 y dime tú cuál canción te salva del tráfico. Dice por acá la terminación, el Noel. ¿Qué onda, Noel?
2: Buenas tardes, Atorado con el Eterno de Rey Sumaya. Dijo ya el Rey Sumaya que te desea, que no sabes cómo se le antojas, que quiere que le des un martillazo en el asterisco.
0: Paisito, ¿tú me crees capaz de decir eso, paisito? No, paisito, no. Dice por acá la terminación 0453. Rey Sumaya, vamos por unas chelitas. Sobres, jalo, tú dime cuándo. Dice, un saludo a mis compañeritos de Tracosa que acaban de correr de la empresa. Ay, ¿por qué los corrieron? ¿Qué onda, mi gaviotita? ¿Cómo andas?
3: Ponme la de Vibra Perfecta de Julián Álvarez para acordarme del señor Raúl.
0: Mira. Ay, qué bonita canción. A ver, vamos a ver qué dice Leo Uber.
2: Rey Sumaya, mi Rey Sumaya, buenas tardes.
0: Mande.
2: Que quieres que te meta la bayoneta para que te seque el aceite.
0: Yo no dije eso, paisito. ¿Tú me crees capaz de decir eso, paisito? Vamos a ver qué dice la terminación. Ahí está.
4: ¿Qué onda, mi rey? Buenas tardes.
0: ¿Qué onda, bebé?
4: Ponme la canción de mi yo de antes. Ahorita que estoy atorado en el tráfico. Hermano Saldama, a la altura de la central de bastos.
0: Oye, esa canción está bien chidita, Dice por acá, Rey Sumaya, ponte una de Pequeños Musical. La neta, de Pequeños Musical siempre me alivianan y me liberan de todo el tráfico. Ay, mira, la del chofer de Vicente Fernández. Ameniza el tráfico y ahí sí la puedes poner, mi rey. La terminación 21:45. Oye, esa es de Pequeños, vea, paisito. Oye, para andar bailando, vea, bien a gusto. ¿Tú sabes bailar? Sí, ¿no sabes bailar? Yo te enseño, pues, de cartoncito. Oye, me agarras así. ¡Ay, no! Oye, dice por acá la terminación 87:45.
2: Por favor, la de la mafia. Me estoy enamorando.
0: Ay, que se está enamorando, con que no sea de mi bebé, porque yo ya estoy comprometido. Ay, ya lo dije. Ay, si no lo suelto, me ataranto. Oye, la neta, sí, hoy de ti, desesperadamente. Esa canción me la dedicó la terminación 0453. Esta canción me la dedicó. Oye, pues la neta, sálvate del tráfico. Y yo te salvo del tráfico si estás atorado. Atorados con el Rey Sumaya, aquí nomás a través de la mejor FM 99.9. No le cambies porque regresamos con más música. 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
5: Claro que te dije que un día esto pasaría. Y no me creíste, ¿verdad?

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Exa, que a 6:50 PM, aquí nomás me escuchas a través de la mejor FM 99.9. Yo sé que vas atorado, pero atórate conmigo, con el Rey Sumaya. Ahí se escucha muy feo esto, ¿verdad? Oye, muchísimas gracias que estuviste conmigo acompañándome estas 2 horas de 5:00 PM a 7:00 PM. Y tengo el ganador de la lonchera, porque la mejor te da hasta para llevar. Te va a dar una lonchera y un topper, porque su lonchera ya estaba, mira, ni ay, hasta me trabó de coraje. Ni lonchera tenía, mijo. Tenía una mendiga bolsa ahí toda guarra. Dice por acá, el ganador es Juan Carlos Hernández. Fuerte el aplauso, por favor. Recuerda que yo me voy, pero ahorita a las 7 de la noche siguen las serenatas con el Paisito Bernal. 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Y a las 5, Corazón de Melón. De 5 a 7 te espero atorados con el Rey Sumaya. Y así me gusta, que sean bien lindos, que sean bien participativos en mi WhatsApp, porque si no ya saben que luego me rebajan los bonos. Me rebajan los bonos y no comenten en el WhatsApp. Yo les mando un abrazo bien grande. Soy Rey Sumaya, la chispa que ilumina cada momento. Y te agradezco a ti que me escuchas y que me das la oportunidad de entrar a tu casa, a tu trabajo, a tu carro, corazón de melo. Es más, entro hasta tu vida si tú me dejas. Gracias por darme este trabajo maravilloso. Soy la chispa que ilumina cada momento, el Hochis de la radio. Vámonos a escuchar esta canción aquí nomás, a través de la mejor FM 99.9. Escuchaste atorados con el Rey Sumaya, gracias a mi Paisito Bernal.

0: aguantar. Gracias por aguantar el tráfico, el chisme y las trabadas del Rey Sumaya. Mañana, cuando salgas del trabajo, ya sabes que él te espera. Se acabó el atorón, pero la noche apenas comienza. Y tú sabes lo que viene. Nos escuchamos mañana, porque el día de hoy terminamos atorados con el Rey Sumaya. A través de la mejor FM 99.9.
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1: Imagínense ustedes que hubiese un programa así tan hermoso, tan maravilloso, tan espectacular como el que anuncia ese señor que acaba de hablar ahorita. Imagínense nada más, pero pues no hay. No hay, ahí este es para lo que alcanzó y ni modo, se aguantan. Las 7:03 p.m. ¿Cómo están? Bienvenidos a las serenatas de la mejor. Es miércoles 14 de octubre. Estamos completamente en vivo transmitiendo para ustedes desde Anda 102, Colonia Bellavista, a 90,000 watts de potencia y ni modo. Y soporten. Repórtese, el WhatsApp está activo, le decía yo, 477-7007-999. Ahí puede mandarnos los mensajes por ahí, algún saludillo, queja, sugerencia, complacencia, petición, reporte vial, reporte del clima, transferencias electrónicas, envíos de comida, descuentos, todo lo que quiera lo puede mandar ahí. Y con mucho gusto le estaremos dando play más adelante. ¿Por qué? Usted dirá, ¿por qué, pay? Si normalmente, siempre que inicia el programa, siempre que abres la boca por primera vez el día, nos pones nuestros audios. Pues porque ahora el mouse está de aquel lado y no alcanzo a poner los audios. ¿Cómo le hago? ¿Como el Harry Potter por arte de magia? No puedo, chiqui, no puedo. No puedo, verdad de Dios que no puedo. Entonces, ahorita que regresemos de música, pues vamos a poner sus mensajes. Pero mientras, le recuerdo que hoy es miércoles de emperramiento. Si usted tiene un emperramiento, pues de una vez váyase acordando para que más adelante, cuando yo le diga, pues lo mande a nuestro WhatsApp. Y con mucho gusto, hoy 6 serenatas. O ya te fuiste, aquí ando. Voy a saludar a Alejandro Torres, a Noel, a Miguel Chiques, a Elizabeth, al Toro y a los que demás que siguen llegando son los que alcanzo a ver acá. Entonces, más adelante saludo a todos. Pero mientras, le decía yo que es miércoles de que todo le once emperre. ¿Quiere emperrarse? ¿Quiere sacar su emperramiento? Pues no le cambie, no se despegue el 99.9. Además, tenemos entrevistas, tenemos invitados hoy en cabina para que no se despeguen el 99.9. Todo esto más adelante, hoy, aquí nomás, en las serenatas de la mejor. Soy el Pay Bernal, 7:05. Bienvenidos.

0: 7 de la tarde, ya con 11 minutos. Estamos de regreso a través del 99.9. Ya volvimos, gente, a las serenatas de la mejor. Y hoy tenemos invitados aquí en cabina porque hace rato yo les avisaba pues que tendríamos invitados, además de que es miércoles de emperramientos, que todo León se emperre. Pero hoy uno de nuestros invitados especiales y que nos acompañarán ya en esta edición de La Regaladora Fest está con nosotros el grupo LM. Eso, ¿cómo anda? Bienvenidos aquí a las serenatas de la mejor. Vamos a empezar como la escuelita. Primero que nada, acá tenemos los aplausos grabados y todo. Hagan de cuenta que hay público en vivo aquí. Primero que nada, preséntense, ¿cuál es su nombre o cómo les dicen? ¿Y qué instrumento o cuál es su acción ahí en la agrupación?
1: Claro que sí, mira, yo soy Rafael, toco el bajo eléctrico aquí en la agrupación Grupo LM y también a veces he hecho segundas voces o coros.
0: Arre, por acá, a ver.
2: Por acá está Leonardo Fonseca, me presento, soy el baterista del grupo y igual que mi compañero también aviento segundas voces, pues, y aparte de llevar la logística de todos los eventos.
0: Arre, muy bien. ¿Y por acá?
3: Soy Mauro, me desempeño en el acordeón en la agrupación.
0: Rafa, Leo y Mauro. ¿Ya? Sí, sí, me acordé. Ahí está. Oigan, estamos platicando ahorita por acá fuera del aire. Obviamente, ¿cuánto tienen ya así como Grupo LM para empezar?
2: Como Grupo LM ya desde el 12 de marzo del 2024, exactamente desde esa fecha. Al principio no teníamos ese nombre por falta de creatividad en ese entonces, pero sí, desde esa fecha empezamos a tocar juntos.
0: Y ya, pero ya se conocían ustedes, ¿o qué? ¿Cómo surgió el grupo, pues? ¿Cómo fue? ¿O cada quien ya sabía tocar un instrumento y fue de, ay, pues hay que juntarnos y hacemos un grupo? ¿O cómo estuvo el show?
1: Sí, mira, la cuestión de cómo surge el grupo es muy curiosa porque nosotros éramos compañeros ahí en la prepa. Ajá. Íbamos todos en oficial. Y entonces, pues, cada uno tocábamos nuestro instrumento y todo. Pues, ahí nos juntábamos hasta que un día, entre precisamente mi compañero Leo y yo, surgió decir, oye, pues, hacemos un grupo. Y, pues, ahí sí más o menos fuimos armándolo. La primera tocada fue justamente en la prepa.

0: prepa, ahí nos dimos a conocer y pues de ahí hasta...
1: ¿Pero qué era en la prepa? ¿Aquí hicieron una kermés o qué?
2: Sí, había eventos sociales, ahí le llaman Semana Cultural.
1: Ya.
2: Le dan el espacio a varios grupos o a varias presentaciones.
1: Varios talentos de ahí, de mismo de la, sí, de la prepa. Oigan, y en estos pues ya 2 años, ¿cuál ha sido como las cosas más raras, las cosas más random que les ha tocado en una, pues en un toquín o en un fin de semana, en una fiesta, pues una presentación? ¿Qué es lo más raro que les ha pasado?
2: Pues siempre hay de todo, la verdad, desde la gente, desde el tipo de público, cómo bailen, también muchas risas en ese aspecto. Pero yo creo que de las cosas más raras nos ha tocado estar presentándonos en una casa, pero literal en la sala, tocando para 5 personas.
1: No manches.
2: Te lo juro.
1: O sea, así de que llegan y ¿dónde nos instalamos? Ay, ahí en la... Pásenla aquí a la sala.
2: Al lado del refri, casi.
1: Súbase uno al sofá y acomódense, vayas acomodando. ¿Qué otra cosa? A ver, por ejemplo.
0: No, pues también nos ha pasado de que, no, pues los lugares, uno pues, como siempre tiene que cumplir. Una vez nos tocó que teníamos que cruzar literal un río lleno de agua, de piedras, para poder llegar a la tocada. Y se nos quedó la camioneta, ya no sabíamos qué hacer. Pensábamos que nos íbamos a amanecer ahí, hasta que afortunadamente un compañero vino a rescatarnos y fue como pudimos salir de ahí, pero sí han sido de las cosas más...
1: Pero cumplieron al final de cuentas.
0: Sí, pues como todo, siempre uno busca pues la tratar solución de cumplirle al cliente, y pues presentarse.
1: Ya está bien. Por ejemplo, Grupo LM, como ¿qué inspiración, más bien qué influencias tiene en cuanto a la música? O sea, ¿qué géneros tocan o se avientan de todo? ¿Cómo está? ¿Cómo está el show, a ver?
2: Sí, fíjate, Grupo LM, pues por las edades, a lo mejor nos vemos más grandes, pero tenemos...
1: Y se escuchan,
2: ¿cuántos? 20. Yo tengo 19.
0: 19 también.
2: Todos 19.
3: ¿Y tú? Tengo 17.
1: No manches, 17, o sea, ninguno de 20. Pero a ver, y luego, por ejemplo...
2: Por la edad, pues normalmente empezó el grupo queriendo tocar corridos tumbados, lo que no sé, cositas de esas. Pero pues ya yo ya tenía la experiencia de tocar, y también mi compañero Rafa, de tocar en otros grupos, y pues sabemos que no siempre se maneja puro corrido o así. Entonces buscamos ampliar el repertorio hacia todo tipo de norteño, desde cumbia norteña, norteño clásico, corridos de antaño.
0: También podemos meter a veces baladas o así, pues tratar de ser un poco más variados en ese aspecto.
1: De todo lo que el público pida.
0: No encasillarnos en un solo género.
1: El chiste es que la gente baila, aunque bailen feo, dice él, pero sí, que bailen. Ey, ¿nunca se les ha salido así cuando están tocando, que están cantando, que se les salga la risa o algo? Por ver a la gente, pues bailar, o que alguien que se resbale, o la quinceañera, o los novios, o el señor que ya anda bien pedo, o algo así, no sé. ¿Sí les ha pasado o no?
2: Fíjate que sí, varias veces y más. Por ejemplo, el cantante principal y un servidor usamos micrófonos estilo diadema.
1: Sí.
2: Entonces, pues ahí inevitablemente
1: se escucha todo.
2: Se va a escuchar lo que digas. Y pues sí, caídas precisamente nos ha tocado y se escapa la risa o algún bailecito
1: pues
2: curioso.
1: Son cosas que pasan, las cosas en vivo. Vamos a ir con música, pero al regresar también nos van a platicar cuándo van a estar con nosotros, y también para que nos mencionen por ahí sus redes sociales, números, para que la gente pues los contacte, y las redes sociales para que se metan a verlos, y el número para que los contacten y pues que los jalen para una presentación. Fiesta, 15 años, ya despide de solteros, fiesta para 3 personas, 100 personas, 200, para todos los que quieran, va desde 2 personas hasta las que quieran.
2: Hasta las que sean.
1: Tocas para 2. Imagínense usted. Vamos con música, pues, 7:17, y regresamos con Manu. Le cambié. 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

0: Sí, mija, ya sé. Cuatro Lover, ya me dijiste. Ándale, pues. Aquí te espero para comer. Cuídate. Ay, tu hermana.
1: ¿Lucy? ¿Ahora qué hizo?
0: Que cree que yo no sé qué es estar bien Cuatro Lover. Pero yo la dejé con toda la cuatro manía.
1: ¿Tú?
0: Pues sí. ¿Qué crees que veo aquí todo el día? Ya siéntate, mira, ya va a empezar.
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0: hace como 26 minutos. Estamos de regreso a través del 99.9 en las serenatas de la mejor. Yo soy el Pai Bernal, y por acá seguimos en vivo con el grupo LM, quienes estarán con nosotros el próximo miércoles. Quedamos miércoles 21. ¿Estoy bien? ¿Estoy claro en lo correcto?
1: Sí, así es.
2: Nos esperamos en punto de las 3 de la tarde ahí con el Tacos Cali, ¿cómo no? Ahí vamos a andar
0: nuevo,
2: echando música.
0: Nuevo. Música, regalos y además comida y todo gratis. Todo de agorra, como nos gusta. Próximo miércoles 21 con Tacos El Cali a las 3 de la tarde. Grupo LM tocando completamente en vivo. Y por ejemplo, ¿qué tienen preparado para ese día? ¿Qué se van a aventar?
2: No, pues la verdad tenemos muchas sorpresas para ese día, esperémonos y invitamos a toda la gente a que nos acompañe para ese día, pues tenemos, ya como le estamos comentando, bastantes sorpresas.
1: Y ahorita sí, precisamente puedo ir aprovechando la gente para ir pidiendo sus rolitas y las vamos apuntando ahí en el repertorio.
0: Ándale, estaría chido eso. A ver, ¿cómo nos podemos buscar en redes sociales?
1: Sí, mira, te digo rapidito.
2: Claro que sí, aparecemos como grupo.lm oficial. Así nos pueden encontrar en Instagram y en Facebook igual como Grupo LM.
0: Arre, ya está. ¿Y algún número de contacto, algún número que tengan para que la gente que quiera contratarlos y pues ahí les mande mensajillo?
2: Claro que sí, se pueden comunicar con nosotros vía WhatsApp en el número 477-635-8489 y ahí nos ponemos de acuerdo para cotizar cualquier evento social.
0: Cualquier evento, cualquiera, ya dijimos que de todo,
2: cualquiera.
0: Ya platicaron experiencias y ya vimos que sí le entran a todo, el chiste es poner el ambiente y el cotorreo en cualquier fiesta, cualquier lugar, entonces háblenles Grupo LM, algo más que quieran agregar antes de despedirnos de cerrar, tendrán por acá a ver que un saludo y que...
1: Pues sí, además de agradecer a todo el público que vaya a ir ese día ahí a Tacos Cali, pues un saludito para varios amiguitos, ¿no,
2: amigo? Sí, varias amistades. Quiero mandar un saludo para Jackie, ahí de la EPCA, ¿cómo no? Compa Leo.
1: Yo tengo un saludito para Ana, amiguísima, para mi compa El Güero y para Cami.
2: Claro que sí, también queremos agradecer aquí a La Mejor por contar con nosotros. Ya es la segunda edición de Regaladora Fest que estamos aquí presentes y pues muchísimas gracias.
1: Comprometidos con el Regaladora, claro.
0: Como debe de, que estuvieron en la primera edición, ¿no? Quedamos que fue en la primera.
2: Así es, sí. Igual en el Tacos Cali, también esta segunda ocasión, pues también con Tacos Cali en punto de las 3, los esperamos a todos.
0: En la primera y ahora en esta, ¿qué es? La segunda, la cuarta.
1: Es la segunda.
0: Es la segunda edición, segunda, ¿cómo crees? Entonces, ¿en qué año vivo yo? ¿Qué? No, algo más que quieran agregar por acá. Tú no mandaste ni un saludo.
3: No, pues saludos
0: para... No, saludos para todos, nada más. Para todos los que están escuchando. No, te creas.
2: Pocas palabras.
0: ¿Para quién? A ver, compa Mau.
3: No, pues un saludo para mi mamá que me está escuchando ahí. Le doy un saludo a mamá.
0: Ahí está. ¿Cómo se llama tu mamá? Dinos.
3: Un saludo para mi mamá Delia Salazar y para mi padre Ismael Montañez.
0: Ahí está el buen Mauro, ¿va?
3: Sí.
0: Mauro, es que te llamas igual que mi sobrino, por eso me acordé. No, porque yo estoy bien güey para los nombres. Arre, pues ahí nos vemos el próximo miércoles 21, 3 de la tarde, Tacos Cali, la Regaladora Fest, dándolo todo por el todo. Recuerde, tacos gratis a los que lleguen ahí. Mientras esté tocando el grupo, pues va a poder bailar usted y cantar y comer y todo. Y además, pues le cabe más porque pues baila y se le baja. ¿Sí o no? Sin resbalarse. Nada más sin resbalarse y sin caerse, porque luego estos son bien burlescos. Y hasta le andan haciendo memes y TikTok. Le mandaron saludos acá desde La Piedad. Quedamos, ¿van?
1: Sí,
0: ¿dónde estaba el mensaje aquí? No, ¿dónde estaba? Ya lo perdí. Aquí. Saludos hasta León desde La Piedad, Michoacán. Y un saludo para el grupo LM.
2: ¿Cómo no?
1: Saludos.
0: Ven, hasta ya los escuchan. Qué barras, muchachos, qué barras. Ahora, pues, ¿algo más que quieran agregar?
1: Pues nada, agradecer aquí a La Mejor, claro que sí.
2: Pues sí, recordándonos que nos sigan en nuestras redes sociales, en Instagram como grupo.lm oficial, en Facebook también Grupo LM y... ¿Se puede recordar el número de contrataciones?
0: Sí, claro, lo que quieras.
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0: Y para que lo sigan también y vean dónde van a estar próximamente presentándose y pues que le caigan un ratillo a cotorrear. Cuando sea público el evento, cuando sea privado, no vaya a meterse a donde no le inviten, no va a querer que... Pues porque aparte no publican pues las ubicaciones
1: no, no, no,
0: la fiesta del Pai, caigan de todos a su colonia polvorienta, pues no. Vámonos pues, 7:32, vamos con música y regresamos gracias al grupo LM, próximo miércoles 21, ahí nos vemos en la Regaladora Fest.

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Vamos con música y regresamos. Es miércoles de emperramientos y al volver, pues las vamos a decir, las vamos a mencionar. Así que váyalo mandando ya. 477-7007-999. Que todo León se emperre. Mientras, Ricardo Arjona a través de La Mejor.

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0: Tu amigo te tiene bloqueado del WhatsApp para no pagarte lo que te debe. 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
1: 7:52 minutos, ya estamos de regreso a través del 99.

0: Ya sé que me van a perrear, pero no hay problema, no hay detalle, aquí estamos, aquí seguimos. Mi pai, ¿qué tal ese perro? Porque un compa ya se hizo güey con mis 500 varos que le presté. Voy y lo busco a su casa y no está, se esconde, o le marco y le mando WhatsApp y no me contesta el perro infeliz. Ya hasta me bloqueó el vato, dejó mandilonear por su vieja. Mandilonear por su vieja. Eso la verdad, 100 perra, el vato está mal influenciado por su novia. ¿Podemos decir el nombre o no? ¿Se puede o no se puede? Es que como es nota, mensaje de texto, posiblemente sea anónimo, ¿va? Pero yo guardo el anonimato hasta que me lo permita. ¿Por qué?
1: Que si me pueden poner la canción de El Tiempo No Perdona con Luis el Flaco, dedicársela al Tico que se encuentra en el Cerezo. Y unos saludos para todos los jóvenes, todas las personas que se encuentran en el Cerezo. Que Dios los bendiga.
0: Yo creí que se le iban a dedicar a Jacielito. Esa se le dedicaba a su mamá. Jacielito ya no se ha reportado. Ay, no.
2: Ocho nomás. Ay, no. Ocho nomás. Yo le quiero mandar mi emperramiento y ya es contigo.
0: Échale, mi ¿por qué?
2: Porque te pierdes todo el fin de semana. Y ahorita que estás aquí al aire, ni nos pelas, ni reproduces nuestros audios. Sí, está bien, dale pues. Ahí te encargo, bebé.
0: Detente. Como todo el fin de semana, ayer, antier sí vine, ayer no, pero antier sí. Pero les avisé, les pedí permiso. Y no sé si me lo dieron o no, pero yo tomé esto como un sí, entonces me fui yo. Pero aquí andamos ya, hombre.
2: Se tolón en PR, que ya me voy con las Terians del bordo.
0: ¡Ay, perro! ¡Ay, perro! No.
3: Ay, ¿quién? Hola, ¿cómo estás? Espero que pues estés muy bien, ya que
0: este emperramiento, bueno, esto como que me va a perrear al rato. Te pasas de verdura, mi saludo, ¿a qué horas me emperra eso? Tanto perro comercial, ni que fueras periódico, para que vean cómo están aquí los patrocinadores.
4: Que todo les emperre, que no me puedo ganar los boletos para Intocable. Yo quiero ir, para ahí, ¿qué puedo hacer? No, ¿qué puedo hacer para
0: ganarme unos? Déjenme a ver si me mocho con unos. Déjenme ver. Vamos viendo.
2: Yo quiero mandar un emperramiento.
0: ¿A quién,
2: mijo? Todo León y todo el mundo se entere que el pai le gustan un chingo las vacaciones y no le gusta trabajar. Y le duela quien le duela.
0: Y ni modo. Y sin atacarse. No, hombre, ojalá. Sí me gustan mucho las vacaciones, pero imagínense que me dieran vacaciones cada que yo quisiera. Que me dieran vacaciones cada que se me antojara irme de viaje, no, hombre. Ojalá fuera así.
2: Pai, vamos a un privado tú y yo solitos.
0: Vamos a la chingada.
2: Y si te animas, ponme una de los Bukis.
0: Sí. O sea, todavía tengo que poner hasta canción para dar el sí. Buenas noches, pai, que todos se emperren, todos los gorrones que viven a la caridad de la gente, viven de las caiditas, mucha gente, por cierto. En efecto, hay mucha gente así, mi estimado.
4: Yo quiero mandar un emperramiento, mi pai, a todos los compañeros, niñas, perifones que trabajan aquí en los camiones.
0: Ay, no puede ser.
4: Si quieren por las buenas, andan bien caqueados. Ay, no, qué feo viven esos compañeros. Ya me viera.
0: Ay, no, mijo, qué tristeza viera usted con esa gente. A ver, dice por acá, ponte mar azul o atente a las conoras. Afuera del hospital hay mucha gente, pay, ¿a poco sí? Es que hay mucha gente que de verdad sí lo necesita y hay gente que no, que como ve que pues eso, pues uno sí les da, ¿verdad? Porque uno ve a la persona, pues ya hay gente que se cuelga de eso y dice, bueno, más le gusta más estirar la manita que chambear. Sinceramente, qué feo caso. Vamos a ir con música y ahí regreso porque hay más emperramientos. 477-7007-99. Mande el suyo y al volver le doy play con muchísimo gusto. Es miércoles y andamos aquí cotorreándole. Que Teo León se emperre. Reportes y más adelante le digo porque tengo sorpresas. Hay sorpresas, hay regalos. Claro que los hay. ¿Los voy a dar? Ese es el detalle. Ese es el problema, mi estimado. Vamos con música y volvemos 7:57 en las serenatas de la mejor.

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0: noches, mi pai, dice por acá. Pues buenas noches, gracias, saludos. Saludos. Ay, ahí salgo, mira, tú no me había visto. A ver, métase a las historias del WhatsApp y póngamele un corazoncito, ahí salgo yo. No me había fijado. ¡Ahí salgo! ¡Qué bárbaro!
1: ¿Qué tal, paisito? Buenas noches.
0: ¿Cómo estás, hijo? ¿Por qué?
1: Los usuarios que piden servicio adentro de fraccionamientos, que hagan luego la invitación para poder entrar o manden la dirección correcta.
0: Eso sí.
1: Uno ya está fuera como momento esperando a ver a qué hora se les hincha mandar las cosas.
0: Sí, la neta. Y luego, no, y luego se enojan, ¿verdad? Llegan tarde ustedes y se enojan. Así somos nosotros los usuarios. ¿Por qué no entra? Pues porque no le diste acceso, mijo. Pues vives en privado, quieres darte las de muy, muy acá y no puedes darle el acceso a la aplicación. ¡Pay! El Chivín se emperró, emperradicisísimo, porque te llevé un pan de muerto y 1,000 pesos. Espero te los haya dado el rey Sumaya y no se los haya embolsado. No, del pan sí me dijo.
2: Ay, güey, mi mente.
0: El otro no me dijo.
2: Sin atacarse.
0: No me lo dijo. Ahorita va a ver. Ahorita que los deposite o algo, pero si no, no va a poder dormir por este pensamiento que va a traer atorado.
3: Que todo León siempre, porque haz de cuenta que una estaba, pero no sé quién, estaba preguntando, oigan, alguien que venda un disfraz tipo así. Y era como de una payasita asesina. Pero haz de cuenta que la chava de la modelo que sube era como XS, no sé, estaba súper delgadísima. Y dice, busco este vestido, este disfraz en XL, ¿es el más grande? Extra grande. Y entonces yo le dije a la IA, este mismo de la chava esta, pero en XL. No, pues salió una así. Y luego le dije, pero o sea, entonces buscas algo así. Y se emperró. Y yo dije, ay, ahora.
0: Es que tú también tienes unos modos bien feos. Es que tienes unos modos bien feos. Ya, no te creas, pues es que está como alguien de aquí que quería. Quería un, ¿cómo se llama? Un disfraz también, así de esos de, ¿cómo se llama? Cleopatra, ¿cómo era? Ah, pues era así, Cleopatra, pero era, no me acuerdo cómo era. Pues no le quedaba, dijo, pues me tengo que poner los tres juntos, ¿o qué? Es cierto, no dijo así, pero pues no le quedaba. Pero uno, ¿qué culpa tiene, va? Pues si venden disfraces inflables. Uno cabe ahí, yo por ejemplo voy a comprar un inflable de esos. Ahí cabes bien a gusto y ni quien te moleste, ni quien te haga bullying ni nada. Bien padre ahí.
1: ¿Qué tal? Buenas noches, mi Galileo Bernal.
0: ¿Qué ole? Ya van a empezar.
4: Yo estoy, pero bien emperrado, pai. Porque ayer dejaste el cotichis. Ahí y la venta no se vale. Que ni siquiera viste nada.
0: Ah, estuvo su madre ayer. ¿O quién? ¿Sí va? Pues sí. ¿O cuál?
5: ¿Qué onda, mi pai? Buenas noches. ¿Me puedes poner? Se fue la luz en el barrio. Gracias, bonita noche. Cuídate. Que todo León Guanajuato se emperre.
0: Que todo León Guanajuato se emperre. Reconocimiento especial hoy para el Jesús, porque ya pusimos 16 toneladas el día lunes, después de tanto pedirla. Hoy ya cambió la petición. Muy bien, mi Jesús. Bien, nos gusta, nos agrada esa nueva actitud que traes, esa nueva forma de pedir canciones. ¿Quién más anda por acá?
6: Que todo León se emperre. Hay un chingo de tráfico, mi paisito.
0: ¿Dónde, mi?
6: Buenas noches, paisito. Buenas noches.
0: Sí, no te preocupes. Buenas noches.
6: Que todo León se emperre. Anoche se fue a ver cómo me están dando una moto en el pasillo. Que todo León se emperre. Que manejen bien las motos. No, hombre, les digo, que todo León se emperre, mi paisito.
0: Oigan, se están haciendo virales muchos videos de motos últimamente, va. Que si el que se estampó con uno ahí en la Madero. Que si el que casi aventaba un viejito y que no sé qué. Hay varios así, varios de esas motos que les dicen bien feo a ustedes. Yo no les voy a decir así, ¿verdad? Porque yo tengo amigos que van en moto, pero ellos manejan bien. Quiero yo pensar, ¿verdad? Porque no se han visto involucrados en una cosa de esas. Emperramiento número 2. Pues primero, ¿para qué pone que XL a la timbona? Pues sí, eso sí. Pero ya desde ahí se veía venir, pues digo.
6: Mi pa, hay una cumbia rasposita para bailarla, papi, que esa de Champacú, ¿qué te parece?
0: ¿Quieres una raspadita o qué? Una rasposita.
7: Que todo León se emperre.
0: Ay,
7: pero que realmente
0: ¿por
7: todo
0: qué?
7: León se emperre. ¿De qué privilegios gozas, mi sepa? ¿De qué privilegios gozas?
2: Yo no soy la
7: chocolate. Párale, eso de andar dejando el changarro solo.
0: ¿Cuánta atrevida? ¿Cómo te atreves, Biarki? ¿Qué te pasa?
7: Un quemón para la Alexia, que nos llevó unos panes bien resecos. Me hizo falta el atolito para que se me resbalara.
0: A ver, Sumaya, que me dejó unas, no voy a mencionar cuánto, una cierta cantidad en efectivo. No va a decir en múltiplos ni en qué billetes, ¿no? Simplemente que se dejó una cantidad aquí, bajo tu resguardo, la cual no se me fue avisada, no se me fue dicho, no hubo tanto de eso. ¿Qué está pasando ahí, Sumaya?
8: Perdón, buenas noches. Buenas noches.
0: Ah, primero que nada, buenas noches, mi Arqui, bienvenido. Ahora sí, estos que quieren la cumbia, lárguense.

0: A los sonideros de Chapalita, ponte la de Mar Azul, mi pai. Hace rato pusimos Mar Azul, pero ahorita la buscamos, obviamente, porque es de Nata Dios y claro que debe de sonar las veces que sea necesario y ni modo. Y soporte. Vamos a ir con música y regresamos. Tengo sorpresas en la siguiente intervención. Tengo un regalillo que tengo por aquí guardado. Ahí guardado para ustedes. Y si alguno lo quiere, pues no se debe despegar del 99.9. ¿De qué trata? En 5 minutos les digo de qué trata este regalo, ¿ok? Mientras los dejo con música, aquí está Andy Beret, se llama Qué ganas de no verte nunca, pero nunca de los nunca más.
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8:21. Oigan, ahí les va, pendientes, porque Eslabón Armado llega aquí a León, Guanajuato, este próximo 17 de octubre, y nosotros tenemos sus accesos dobles para que vayan a disfrutar de este Amor Nocturno Tour en el Foro del Lago. ¿Quiere accesos? No se despegue del 99.9, porque al volver le voy a platicar cómo se puede ganar un pase doble. No le cambie, vamos con el compa Natadio.

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8 con 34 minutos, ya estamos de regreso en las serenatas de la mejor gente. Y hace rato les dije que tenía sorpresas, que había regalos, así que no se despegaran del 99.9. Y entonces, gracias. Mira qué bonita canción, ¿va? Si usted quiere disfrutar de esta y más canciones completamente en vivo, pues no se despegue del 99.9. Y ahora, en este mismo instante, en este momento, yo, el Pai Bernal de las serenatas de la mejor, ese que lo acompaña de lunes a viernes de 7 a 9 de la noche, con sus excepciones, ¿verdad? Con algunos días, ¿verdad? Que a veces no podemos estar por acá, pero pues que uno trata de estar aquí. Pues ese mero le va a regalar un acceso doble para Eslabón Armado. Eslabón Armado llega a León, Guanajuato, y nosotros lo vamos a invitar. Vamos a ir con la dinámica rápidamente porque vamos muy tarde ya. Este programa ya va más atrasado que nada. Entonces, ahí les va rápidamente. La primera persona que me mande una nota de voz. Nota, es que me picó un zancudo bien feo. Aquí en cabina hay un zancudo bien feos. La primera persona que me mande una nota de voz y que me diga cuándo, dónde, cuándo y dónde. O sea, fecha con número y día. ¿Qué día de la semana? ¿Qué fecha del calendario? ¿Y dónde? O sea, ¿qué lugar, qué recinto de aquí de León va a estar Eslabón Armado? ¿Y cómo se llama esta canción?

0: esa mera, pues. ¿Cómo se llama esa canción? ¿Cuándo? O sea, ¿qué día? ¿Y qué mes, pues, ¿verdad? Día, mes, el lugar donde se presentará Eslabón Armado. La primera persona que me diga esas cosas correctamente es la persona que se lo va a llevar. Rápidamente, vámonos rápido, fácil, facilito. Ya quien esté esperando el concierto, pues ya se la sabe obviamente, entonces ya lo tenía aquí. Y quien sea fan de esta agrupación, pues obviamente sabía qué canción era la que sonó hace rato. Vamos a ver. Este mensaje acaba de llegar. Pai, dile al pistachón del Sumaya que ahorita ya no mande mensajes. Por... no. A ver, échale.
1: Sábado 17 de octubre en el foro.
0: Espérate. Sábado 17 de octubre en donde dijimos.
1: Del lago. Jugaste y sufrí. Es la buena armada.
0: ¿Qué? Sábado 17 de octubre en el foro del lago. Y la canción que sonó según él dice que es. Jugaste y sufrí. Ay, ¿a poco así? ¿A poco así? ¿A poco así? Nada más así por tu linda carita.
1: Sábado 17 de octubre en el foro del lago. Jugaste y sufrí. Es la buena armada.
0: ¿Qué? ¿Qué? Efectivamente, esa es la información correcta. Muchas felicidades. Hasta que se le hizo una. Hasta que por fin ganó algo. Hasta que por fin me va a quitar mi apodo del Pai Montico. Gracias, gracias, gracias, Dios. Ay, que llegó primero su mensaje. Gracias. Ay, no puede ser. ¿Qué le parece, amor? ¿Tú fuiste tú el que me dijo Pai Montico? No, a ver, déjame ver, viejo
1: man. ¿Qué tal? ¿Qué tal? Buenas noches, mi Galileo Bernal.
0: Sí. ¡Ah, qué gente, de veras! ¡Qué gente! Y uno confiando en esta gente, uno diciendo, no, no, ¿cómo son en tu trabajo? ¿Cómo son en tu programa? Pues bien, me llevo bien padre con todo. ¡Ah, hijos de Dios! ¡Vamos, pues, con música! ¡Saludos por acá! A Lelian. Casi dice, casi. A ver, ¿qué habías dicho tú?
2: Sábado 17 de octubre de 2026 a las 8 p.m. en el Foro del Lago, aquí en León, en el Parque de Explora. Y la canción es Jugaste y Sufrí.
0: Es que te casi, es que como que te me... Mira, te habías quitado el 2026 porque yo nomás dije qué día de la semana y fecha. Se me ha dicho 17, sábado 17, ya con 26 eso.
2: 26 a las 8 p.m. en mira, el Foro del Lago, mira, hasta, 8 p.m. en el Foro
0: hasta,
2: del Lago.
0: Hasta la hora agregaste. En lo que tú grababas eso, el otro se puso vivillo desde chamaquillo y pum, pum, lo mandó rápidamente.
2: ¿Qué onda, mi Pai Sumaya?
0: ¿Qué le da? Llora, llora. Ah, también aplica las niñas que yo. O sea que ya, ya estamos bien descarados aquí, ¿o qué? No, antes como que ya no se daban cuenta, pero ahorita ya no. Ya nos quedamos también checaditos todos. Todos. Uno ya no puede hacer trampa aquí porque ya luego se dan cuenta de todo. De todo. Si sí se dan cuenta lo que pasa en su casa, no, hombre. No, no es cierto. Vámonos con música, pues. Las 8:39. Hay regreso ya en esta recta final del día de hoy. Soy el Pai Bernal y usted escucha Las Serenatas.

Corte comercial y regresamos con más. Mi gente de León, mi gente de León, agárrense. Intocable llega a León. 17 de

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8:51, minutos. Ha llegado el momento de despedirnos, no sin antes agradecerle por haber estado conmigo el día de hoy, por acompañarme estas dos horas y pues decirle que el día de mañana estaremos de regreso en punto de las 7 de la tarde noche. ¿Para cuándo boletos para Intocable, Pai? Yo creo que ya el lunes empezamos, no es cierto. Ya es este fin de semana. No, ya, pues ya están regalando los espacios en vivo. O sea, solamente que como hay varios eventos en puerta, pues, o sea, por ejemplo, está Eslabón Armado, está Intocable, y luego tenemos el Regaladora Fest, y tenemos más y más eventos, pues tenemos que dividirnos los regalos entre todos los programas que hay, porque hay varios programas. Claro, señora, hay varios programas. Claro que hay varios. Mira, a las 6. Ah, no, a las 6:30 ya no. A las 7 iniciamos con los Parados Morning Show. De 7 a 10 de la mañana. Ahí, ¿quién está? Dirá usted. ¿Y a poco todos los hace el Pai? No. ¿Y a poco todos los hace el Rey Sumaya? No. ¿Y a poco todos los hace Roxy López? No. ¿Y a poco todos? No. De 7 a 10 de la mañana está el Cabecita y está el Diego Torres, ese mismísimo que también hace las consagradas de la mejor de 10 a 11 de la mañana. Luego, de 11 a 12 está el ring de la mejor, donde son peleas musicales, nada de violencia, pura pelea musical, puro peleo por gusto musical, y ahí queda, ahí muere. Luego de 12 a 2 de la tarde está Entre Compas con la Chío, porque ahí se avientan chismes. Ahí sí es más como de golpe y más desquite y más arañazo y todo, dependiendo del chisme que le cuente. Y luego de 2 a 3 de la tarde la cosa se pone seria. Es nuestro momento más serio de toda la programación, nuestro momento donde rendimos respeto, pues, porque ahí se platica la nota como debe ser, la nota oficial, explicada por especialistas de la noticia, no como uno que anda diciendo una sarta de barbaries. 2 a 3 de la tarde, ahí se encuentra Georgina Gallardo y su gran equipo de reporteros que están en las calles de la ciudad reporteando y haciéndolo desde donde nace la noticia. Desde ahí están ellos haciendo la nota. Entonces, pues ahí no se la pierdan, de 2 a 3 de la tarde, noticias locales, nacionales e internacionales. Luego de 3 a 5 de la tarde regresa Leti Beck. Digo regresa porque pues se va a las 5, va. Regresa con el Mexican Power y luego el Rey Sumaya, que ya está por acá de 5 a 7 de la tarde noche, para después pues dejarme a mí la silla de 7 a 9. Luego el Panda Show desde la Ciudad de México, pero pues ya. Ahí acaba nuestra programación. Este es todo lo que hay. Espero que me haya entendido. Y si no, métase en la página @lamejorfmleon. Ahí viene toda la información de los regalos, sorpresas, dinámicas, locutores, videos y demás. Y además sirve que nos conoce ahí en vivo, que nos vea nuestro hermoso y espectacular rostro. Les dije que se metieran al estado de aquí de WhatsApp para que me mandaron un corazoncito en mi foto que subieron. Gracias a los que sí lo hicieron. A los que no, ya veremos. Adiós.

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0: Señoras y señores, ¿cómo estamos? Muy, pero muy buenas noches. Arrancamos las bromitas del Panda Show en este miércoles 14 de octubre del 2026 a través de la Mejor FM. Estamos en cadena. Si quieres tu bromita, a comunicarte multilínea sin costo 807-26-3482. 800 Pandita desde los Estados Unidos a través de Claro Música. Multilínea sin costo para ti 855-2611-804. Así que arrancamos con diversión en este miércoles. Y tengo a Jessica. Hola, Jessy.
1: Hola, Panda, ¿qué tal? Buenas noches.
0: ¿Cómo está la muñecota?
1: Muy bien, aquí acordándome.
0: Ay, mire, ¿por qué no habías hablado antes, Jessica?
1: Ay, ya ves, pues es que es muy difícil. Apenas hasta me pasó un contacto uno de mis amigos y ya parece que me estoy comunicando con ustedes.
0: Pero ver qué le dijiste, oye, quiero hacer una broma, y él te pasó el contacto.
1: Sí, es que de hecho él me estaba contando de una broma que le hizo uno de sus amigos. Y digo, ah, mira, vamos a hacer una broma a mi ex, mi ahorita que te representa la oportunidad. Y digo, pues, ¿por qué no? Y dice, ah, bueno, te puse el contacto. Y luego me lo mandé por WhatsApp.
0: Es que chido. Mira, cualquier cosa, métete a mi portal, elpandazambrano.com. Ahí está toda la información. Redes sociales, WhatsApp, correo, todo. Para que no andes preguntando. ¿Qué onda? Pásame el número del panda, ¿ok? ¿Bromita para quién, Jessica?
1: Para mi ex.
0: ¿Para tu ex marido, ex novio, ex
1: no,
0: qué?
1: Novio. Por fortuna todavía no era mi marido.
0: Hablas así como que ex novio. ¿Qué edad tienes, Jessica?
1: 29.
0: Ah, no, él tiene 23. ¿Eh?
1: Él tiene 23.
0: Pero tú.
1: Ah, yo 29.
0: ¿Y él tiene 23?
1: Sí.
0: Ay, eres una Come Junior. No manches, Jessica, ¿por qué te lo agarraste tan chiquillo?
1: Pues quién sabe, dije, pues hay que probar de todo.
0: ¿Y tú ya eres mamá o no?
1: No, todavía no.
0: Todavía no. Okay, ¿y ha sido? Oye, ¿y ha sido el novio que has tenido de menor edad?
1: Van dos con este.
0: Ándale, o sea que tú le tiras al que sea, ¿no? El que te dé batalla, ese es el bueno. ¿Y cómo se llama el bromeado?
1: Antonio.
0: Antonio, nombre de inteligente. ¿Y qué bromita, Patoño?
1: Ah, mira, lo que pasa es que cuando andábamos, él me revisaba mi teléfono, ya sabes, el tóxico, ¿no? Entonces me decía que yo andaba con mis amigos en el desmadre, pues andaba con cualquiera.
0: ¿Ah, neta? ¿Y sí o no?
1: No, la verdad no. No, o sea, okay. Nunca le hice algo feo, pero pues ya que estamos aquí en confianza, yo le encontré mensajes en su teléfono y pues la neta no te valió. Pero mandé al trabajo, ¿no?
0: ¿Tú le sacaste o notaste o conseguiste?
1: Ah, mira, es que un día estábamos tomando con mi familia. Ajá. Y pues resulta que el señor le estaba mensajeando en el teléfono. Y yo sentada así con mis primas y él allá por otro lado. Y se le decía una grosería y pues y me enojé, ¿no? Y le dije, ¿qué onda? Se enojó. Y ya pues yo me saqué de onda. Dije, bueno, ¿para qué dices esas palabras, no? Y luego enfrente de mi familia.
0: ¡Claro!
1: Entonces, pues ya pedí disculpas con mi familia y me marca por teléfono. Oye, ¿sabes qué? Puedes subir aquí al estacionamiento y ahí voy. Y va, bueno, va. Y ya me dice, es que pues ya me siento bien mal, ya estoy tomado y todo. Y ese día hasta cumplíamos meses, o sea, que fue lo peor.
0: ¿Y qué pasó?
1: Y ya le pedí el teléfono y pues ya le me puse a revisar y me encontré mensajes.
0: ¿Y muy comprometedores?
1: Pues sí, la verdad sí.
0: Chale, pero entonces, ¿por qué a ti te pedía lo que no hacía? O sea, pues que te portaras bien y que andabas. Oye, ¿cuánto tiempo duró la relación de noviazgo con Toño?
1: Pues casi un año.
0: ¿Y hace cuánto tiempo que terminó?
1: Hace 15 días.
0: Bien poquito. Bueno, ¿y le de llamarle y decirle qué?
1: Ah, pues es que hay un problema aquí con... Bueno, yo me dedico a jugar fútbol. Entonces yo traía un equipo de chicas aquí por donde yo vivo.
0: Ok.
1: Y uno de los árbitros me dice que él nos conseguía los uniformes más baratos y que me daba dinero y ya me los traía.
0: Ajá.
1: Pues le vamos a hacer la broma de que yo anduve con el árbitro.
0: O sea que prácticamente le vas a confirmar la sospecha.
1: Así es. Para que de veras diga que sí anduve ahí. Pero lo mejor de esto es que yo hace dos meses pues tuve un pequeño problema de salud.
0: Ok. Tenía
1: que hacer unos estudios y yo le dije a él que pues no llegaba mi menstruación. Y pues resulta que ahorita ya analizando y así preparando la broma, pues estábamos viendo que por qué no decirle que el árbitro y yo pues tuvimos algo que ver y pues salí embarazada de esos 2 meses que no llegaba lo que era mi regla.
0: Pero él, ¿por qué le va a importar si es tu ex? Si fuera tu novio, bueno.
1: Porque él es el que me está mandando mensajes pidiéndome perdón y que regrese.
0: Ah, ya. Pues detalle importante, gracias por comentármelo, ¿eh? O sea, él quiere regresar. A ver, dime una cosita, digo, te lo tengo que preguntar para armar bien la historia. ¿Hace cuánto tiempo que Toñito y tú?
1: Casi medio mes.
0: Medio mes, medio mes. Ok, bueno, entonces, ¿por qué no le hablas por teléfono? Ok. Ajá. Y pues ahí haces tu broma, porque ¿por qué no comienzas lanzándole la bomba de que estás embarazada? Porque si tiene poco tiempo que tú y él tuvieron que ver, por eso es que hago esas preguntas. O sea, ajá, él va a pensar de forma inmediata de que él es el papá. ¿Estamos de acuerdo? Entonces tú puedes empezar así: oye, quiero hablar contigo, traigo ciertas angustias, ¿sabes qué? Pues quiero decirte que estoy embarazada. Y él te va a decir cómo, cuándo, qué, porque yo creo que no va a imaginar. Yo no creo, pues vamos ahorita a escuchar lo que te diga. ¿De quién es? Simplemente, ¿no? Pero dentro de la plática le puedes comentar que que no es tuyo, que no es del perdón, sino que es del árbitro. Si le puedes poner algún nombre, si existe, y ahí le sacas la situación de que lo viste, que estuviste con él, que las sospechas eran ciertas y que pues estás embarazada de los meses que tú consideres, pero que él no quiere responder. O sea, que tú ya hablaste con él y que en el pastel que te dijo gracias, pase a la siguiente línea. Entonces ahí aprovechas para decirle: oye, pues tú quieres regresar, pues duramos un año, pues si quieres regresamos, mi familia no sabe, o a lo mejor la sociedad o el equipo de fútbol, pero podemos decir que el hijo que estoy esperando es tuyo. Y ahí amarramos todos los temas. ¿Te late?
1: Ah, ok.
0: ¿Crees poder hacerlo bien?
1: Bueno, esperemos.
0: ¿Estás segura de la broma?
1: Exacto.
0: Pues en directo desde el Panda Cool Center, la diversión está en el Panda Show.
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0: ¿Cómo se lleva con tu familia él? Jessica. Jessica. Ya no me respondiste.
6: ¿Qué fue? Bueno.
1: ¿Bueno?
6: Sí, bueno.
1: ¿Estás ocupado?

0: tú sabes, si pones un número así, se puede bajar y sin problema.
1: Okay, okay, bueno.
0: ¿Y qué opinas entonces?
1: El tema es que, pues, yo voy a estar, te voy a apoyar en todo. Pues tú tenías la mente de no tener hijos, no sé, ahorita sí ya cambió esa opción.
0: No, pues yo sé que no era dentro de mis planes, pero pues si se chispó, pues ¿qué podemos hacer entonces?
1: Yo, pues los dos ya somos suficientes para hacernos responsables, ¿no crees?
0: Pues a ti te gustaría ser papá, ¿no?
1: Sí.
0: Ahí está, entonces, ¿qué vamos a hacer?
1: Pues yo sí, yo me hago responsable de todo y pues, no sé, tú dime, ¿quieres juntarte? No sé, pero tú el tema aquí es, ¿qué estás pensando? O sea, ¿quieres que vivamos juntos o solamente que yo, pues que me haga cargo de todo lo que se necesita?
0: Pero yo te dije, alguna vez lo platicamos, de que yo no quería vivir con tus papás ni con los míos.
1: Sí, estamos de acuerdo en ese punto.
0: Y entonces, ¿qué vamos a hacer? ¿O por qué dudas en que regresen?
1: ¿Vale?
0: ¿O por qué dudas en que regresen?
1: ¿Por qué dudo en que regresemos?
0: Ajá.
1: Yo no dudo, pero no, tú
0: eres la que como... Más bien.
1: ¿Vale?
0: ¿Por qué quieres regresar conmigo?
1: Porque quiero regresar contigo. Sí. Muy simple. Porque tú me haces sentir lo que perdí hace mucho tiempo.
0: Ajá.
1: Me enfoqué en la relación.
0: Sí.
1: Dejé todo por estar bien contigo.
0: Bueno, ajá. Y entonces, ya dejando eso, ¿te vas a hacer cargo de niño?
1: Sí.
0: Pero es que, la verdad, tengo que decirte algo.
1: ¿Qué?
0: ¿Te acuerdas de ese día que no fuiste al campo? Un día.
1: ¿Cuál día que no fui al campo? ¿Cuál?
0: Ay, pues yo no me acuerdo, no tengo una fecha exacta.
1: Bueno, vale. Ajá, ese día que tiene que ver.
0: Bueno, pues ese día, ves que tenía con el dialecto de Julio conmigo, con el dinero.
1: Ajá.
0: Julio me sedujo y me fui con él.
1: Sí, ¿qué?
0: En resumen, estoy embarazada de Julio.
1: A ver, a ver, a ver, a ver. ¿Y por qué no le dijiste?
0: Ay, tenía, porque no sabía cómo ibas a actuar. Si de por sí cómo desconfiabas de mí, y más si te decía eso, pues cómo se iba a poner la situación.
1: Pero a ver, es que ¿cómo es posible que te dio ese motivo?
0: Y de hecho, ya hablé con él y me dijo que era mi problema.
1: Amor, ¿es en serio?
0: Ay, o sea, ¿tú crees que yo estoy jugando con eso? Es que es en serio, Toño. Yo a mis papás no sé cómo decirle ya. Si yo hablo con mi familia, me van a mandar al carajo.
1: A ver.
0: O sea, ellos piensan ahorita. Yo hablé con mis papás y les dije que, pues es tuyo, ni modo que yo le diga que es de Julio. O sea, me van a matar y me van a decir que qué onda.
1: ¿Te puedo decir algo?
0: ¿Qué?
1: Te amo.
0: Entonces, ¿qué vamos a hacer? ¿Tú te vas a hacer cargo del niño a pesar de que es este güey?
1: Mi amor es tan grande para ti que sí.
0: ¿Crees que tú y yo podemos formar una familia? Así como ya lo tenemos planeado antes, yo sé que fue un error meterme con él.
1: Mira, te lo dijo un día, te lo vuelvo a repetir. Tú cometiste un error, tomaste una mala decisión, pero te lo dije y te lo voy a repetir. Yo no soy quien para juzgarte en tus decisiones.
0: Por eso, ¿yo qué le voy a decir a mis papás ahorita?
1: Es que sí, que me voy a ser responsable de él.
0: Aún así, sabiendo que no es tuyo.
1: Sí, porque te lo voy a repetir. Te amo y mi amor es más grande por ti.
0: Pues yo sé que el papá no es el que engendra, sino el que educa.
1: Así es.
0: Y yo sé que tú vas a ser un excelente papá.
1: Pero te quiero pedir un favor.
0: Mande.
1: Ya no quiero más mentiras.
0: Por eso, pero vamos a formar entonces una familia juntos.
1: Sí, y mañana...

0: yo voy a hablar con mis papás. Ah, bueno, habían dicho.
1: ¿Y qué van a decir, papás?
0: Ahorita, obviamente no les voy a decir que es de él.
1: ¿Y cómo lo van a tomar si van a decir que todo lo que decía será cierto?
0: Mira, te voy a decir una cosa. Y tú lo sabes muy bien. Y tú lo comprobaste. ¿Cuántas veces uno enfrenta a mi familia por estar contigo? ¿O no?
1: Bueno, ya, estando juntos así en todo el proceso del embarazo, el niño se llamará Antonio.
0: ¿Te parece si mañana lo hablamos?
1: Ya se dio cuenta mi mamá.
0: ¿Qué?
1: Ya sabe mi mamá.
0: ¿Qué?
1: Estoy embarazada.
0: ¿Y qué te dijo?
1: Pues que va a hablar contigo, que va a hablar con los dos, porque a lo que ya te quiero, pues es de que nosotros ya habíamos terminado.
0: Mañana hablamos, ¿vale?
2: Jessica. Jessica.
1: ¿Qué?
2: Te estoy hablando, quiero hablar contigo.
1: ¿Qué pasó?
2: Ven, Jessica, ábreme la puerta. Tu mamá va a decir que estás embarazada.
1: Oh, no.
0: Bueno.
1: Estoy hablando con mi papá, te lo comunico.
0: Sí.
2: Antonio.
0: Sí, dígame, señor.
2: ¿Cómo que embarazaste a mi hija?
0: Pues, se nos chispó.
2: ¿Cómo que se le chispó? No puedes ser tan irresponsable. O sea, ya son unos adultos para hacer las tonterías que no tienen condones, no tenían para condones, me hubieran pedido, yo se los regalaba.
0: Sí, yo lo sé.
2: Y entonces, si lo sabes, ¿por qué lo hiciste?
0: Sí, porque la amaba. Porque la amaba.
2: La amabas, la amabas. ¿Y por qué no la has visto en estos días? Ya me lo dijo todo, la amabas, ¿para qué? Para embarazar nada más, ¿no? Y después ya no te vas a hacer cargo del chamaco.
0: No. No, ella fue la que me dejó a mí.
2: ¿Cómo?
0: Ella fue la que dijo que ya no lo buscaron.
2: ¿Ella fue la que te dijo que no lo buscaron?
0: Sí.
2: Ah, o sea, la embarazas y si ella te dice no me busques, ya te lavas las manos y dejas al chamaco con mi hija.
0: A ver, no sabías apenas.
2: Cállate, Jessica, no me dejes escuchar. Cállate, cállate, vete con tu madre, vete con tu madre. ¿Qué pasó? A ver, dime, Antonio.
0: Una, yo no estaba enterado hasta apenas hoy.
2: ¿No te enteraste que la embarazaste? Entonces, ¿cómo fue? ¿Por obra del Espíritu Santo? ¿Cómo?
0: No, a ver.
2: ¿Que sin condón no la embarazaste?
0: A ver, porque ella me dijo que no podía tener hijos. Una, dos. Cuando yo le dije, y le dije a Framos, de hacer los estudios, ella no quiso. Muchas veces yo le estuve diciendo, vamos al doctor, no quiso.
2: Bueno, a ver, no me interesa. ¿Y qué piensas hacer? A ver, dime, ¿qué piensas hacer?
0: Yo, responsable del hijo.
2: Y de ella. El hijo. ¿Sabes qué? Quiero hablar contigo mañana. Te quiero aquí en mi casa temprano. ¿Cómo vas a llegar?
1: No, venido.
2: Sí, tiene. No vas a venir.
0: Que
2: a ver, dice Jessica que no vas a venir. ¿No tienes lo suficiente para venir a mi casa?
0: Sí. ¿A qué hora? Y es más, yo le dije a Pernas ahorita que iba a subir mañana.
2: ¿Qué le dijiste a Jessica?
0: Que mañana hablábamos. Para subir con ustedes.
2: Pero en mi casa, pero me traes a tus papás.
0: ¿Sí?
2: Quiero que vengas tú con tus papás.
0: Sí, señor.
2: No me importa, yo quiero que venga, yo quiero que venga con sus papás. Te voy a pasar, ¿sí?, a Jessica porque te quiere preguntar algo, pero te quiero aquí, es de caballero. Dime la hora, ¿a qué hora te voy a ver aquí?
0: A la hora que usted me diga, señor.
2: Te espero a las 3 de la tarde con tus papás.
0: Sí.
2: Te voy a pasar a Jessica.
0: Vale, gracias.
1: Oye.
0: Mande.
1: Te quiero decir algo. ¿Cómo sigue el Panda Show?
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4: ¿Qué pasó, tocayo? Allá traicionaste el nombre de Antonio. Oye, qué noble eres, compadre, echándote a cuestas un hijo que no es tuyo. Solamente eso lo hacemos los Toñitos, papá. Oye, Jessica, si es tu papá, ¿quién es el vato que estaba ahí? ¿Quién es?
5: Soy Fernando, pandita. Me hiciste la broma una vez.
4: Oh, hola, Fernando, ¿qué? ¿Pero qué tienes que ver con Jessica?
5: Ah, soy su amigo. Este Toño ya me conoce.
4: Ah, o sea, eres el nuevo novio, porque Antonio y ella terminaron, ¿no? Según entiendo. Oye, bien cuadradote. Buenas noches, señor. ¿Por qué embarazó a mi hija? Se me chispoteó.
6: Y antes
4: no me
6: lo
4: Oye, tocayo Antonio, neta del planeta, ¿amas tanto a esta mujer para hacerte cargo de un niño hermoso que no sería tuyo, que no vendría de tus Toñitos? Sí, neta. Wow, ¿y qué tiene esta mujer que la amas tanto, como expresaste? Porque aparte, te aventaste tu frase matona, ¿eh? Un favor. Dijiste nada más. Solamente te quiero pedir un favor. Ya no quiero más mentiras. Te aventaste la matona, tú. No manches, Jessica, dile por qué le hiciste la broma a mi tocayo.
1: Nada más para que vieras que no ando con nadie, para que no desconfíes otra vez de mí.
0: No, ya, Jessica.
1: Oye, pues es una broma, era para alegrarte la pizza.
0: Te confieso, ¿no? Si no me hubieras dicho eso, yo el domingo me iba a ir.
1: ¿A dónde vas a ir?
4: A saludar a su jefa. Jessica. Solamente quiero decirte algo. Ya no quiero más bromitas. ¿Y por qué Nayarit tú?
0: Porque en Nayarit mis tíos.
1: No hay confianza y ya se agarra por destajo.
4: O sea, pero te ibas a ir el domingo a Nayarit, ¿qué? ¿Por despecho? ¿Por dolor? ¿Por qué?
0: No.
4: ¿Entonces?
0: Para iniciar de cero.
4: Ay, mira, ya me estás decepcionando, yo acá bien romántico, y tú ya no sé si estás... Tío, 23 años, compadre, con una de 29, pues no manches.
0: Pero ¿qué? La mentalidad es diferente.
4: ¿Van a regresar o no? Porque, a ver, terminaron hace 15 días, llevan un año, tú andas de rogón, ella se aprieta su chón, aparte te hizo la broma, ¿regresan o no regresan?
1: Pues vamos a tener que hablarlo. Persona.
4: Oye, Antonio, ¿por qué no con esas frases matonas que te avientas? ¿Por qué no a nivel nacional? Porque estamos a través de la mejor FM, 43 estaciones de radio. Estamos por Claro Música. ¿Por qué no? Pues le pides que regrese contigo a ver qué te responde, ¿no? ¿O no?
0: Sí.
4: Órale, va, viene. A ver, espere. Fondito, mi David, así bonito. Ah, okay. A ver, viene. Viene, Antonio, viene. No me decepciones, viene.
0: Hermosa, preciosa. Bombón, el amor de mi vida, ¿quieres regresar conmigo?
1: Es que me pone nerviosa.
4: ¿Qué responde el bombón?
1: No, me dijo bombón porque se va a enojar.
4: Pues eso dijo, te dijo bombón, ¿o no, Antonio? Yo por eso te dije, bombón, ¿qué respondes?
1: La respuesta mañana te la doy en persona.
4: No. Right now.
0: Ahora ya este como momento. El deber acaba.
4: ¿Es un sí o es un no? A ver, órale.
1: Sí.
0: Ok, bueno, nos vemos.
4: Nada más te voy a pedir un favor.
0: Ya no quiero más mentiras. No más mentiras.
4: Ya no me hagas más bromitas. Antonio, te dijeron que sí, valió la pena la bromita, ¿no?
1: Es para que sí confíes en mí.
4: Ahora, para que todo esto se haga realidad, ve con Julio, haz lo que tengas que hacer, embarázate y ya todo. Ya vi que ya digo que sí. Tienes el amor de su vida y está dispuesto a todo. Y es más, hasta habló con el papá, que no es el papá, que es el amigo, y hasta se cuadró el hijo de Kalina. Pero bueno, pues Jessica, Fernando y Antonio, díganme, ¿cómo se oye el Panda Show?

0: Vamos a un corte comercial.
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0: Hola, amiguito. A continuación, te daré unas recomendaciones para que tu broma tenga mayores probabilidades de salir al aire en el Panda Show. Es muy fácil. Paso número uno. Te sugiero que no estén relacionadas con homosexualidad, ni arrestos, embarazos o con que te agarraron estrangulando al pollo en la vía pública. Mucho menos que estás en Estados Unidos sin comer porque el pollero te abandonó en medio del desierto, ni del trío Mazacuata, tampoco del padre Aguacate, y por ningún motivo se te ocurra solicitar bromas que tengan que ver con infidelidad, divorcios, abogados mal hablados, chismes de verdulera, tiradas de calzón, contactos con extraterrestres, dramas personales, inconformidades con el vecino, diferencias familiares, malos entendidos, casos de cuenta conmigo, maltratos, traumas infantiles o similares. ¿Quedó claro, Tarima Pendecueros? Paso número 2. 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
3: Y era este miércoles, estoy de vuelta contigo en este 14 de octubre del 2026. Toda la diversión la encuentras aquí, a través de la mejor FM en cadena y también por la aplicación de Claro Música. Si quieres tu bromita, redes sociales, toda la información de este que es tu show, en el pandasambrano.com. Y tengo a Fernando. Hola, Fer, ¿cómo estamos?
4: Hola, ¿qué tal, Pandita? Buenas tardes, buenas noches, perdón.
3: ¿Qué pasó, mi querido Fernando? ¿Dónde andas?
4: Aquí ya en la casa, era esperando para hacer la broma con mi señora.
3: Qué buena onda. Ah, ¿estás con tu trompudita?
4: Aquí está al lado mío.
3: Ay, ¿cómo se llama?
4: Nancy.
3: Hola, Nancy. Buena noche, Nancy. ¿Cuánto tiempo llevas con Nancy?
4: Ya 3 años.
3: Ah, pues mira, no tanto. O sea que están todavía en luna de miel, ¿no, papá?
4: Todavía andamos en eso, dándonos a luna de miel.
3: Eso. Oye, ¿y para quién es la bromita?
4: Para mi suegra.
3: ¿Para tu suegra?
4: Querida suegra.
3: ¿Y cómo es la relación con tu suegra?
4: Pues es superé. La verdad sí, es buena onda y nos llevamos un poquito pesadito con ella y sí, bien, es buena onda, ¿eh?
3: Oye, ¿y en qué sentido te llevas pesado con tu suegra?
4: Casi estas groserías, ¿eh?
3: ¿Ah, neta?
4: Sí.
3: Wow, yo quiero una sogra así. Oye, ¿cómo se llama ella?
4: Guadalupe.
3: Ok. Oye, ¿y qué es lo peor que le has hecho o dicho? No, no en el sentido de grosería, sino de la travesura que le hayas hecho a tu suegra.
4: Se la hizo... pues no pasarle
3: eso y escondérsela. Ay, no, pues eso que tiene, pues eso que tiene de manchado.
4: Pues sí, es que es media, como si habla cada rato con su hija y siempre se la anda escondiendo.
3: Ah, o sea que es metiche, es metidita. Bueno, ¿y qué bromita para Guadalupe, Fer?
4: Pues mira, lo que tengo pensado es decirle, hace un mes tuvimos un roce con mi esposa y se fue a su casa. Y ahorita, pues, mensajes de otra chava, ¿no?
3: Ah, pero estos sí existieron, los mensajes de otra mujer.
4: Sí existieron. Ajá.
3: Oh.
4: Y pues se fue a su casa y ya fui por ella y hablamos y todo. Entonces mi broma consiste en decirle que, pues, que, bueno, ella le va a marcar, bueno, le va a marcar y le va a decir que encontró condones en mi camioneta y todo eso. Y una tanga de la susodicha. De la
3: ¡órale!
4: Otra.
3: Ajá, o sea que pues, prácticamente te sigues portando mal.
4: No,
3: digo en la broma, ah, baboso.
4: Exactamente.
3: Ay, luego, no. Oye, Fer, pero a ver, aquí difiere de lo que me comentas, porque supuestamente están en plena luna de miel, Nancy, y tú tienen poquito tiempo, 3 años, ¿y cómo es que ya le fuiste infiel con la otra?
4: Pues, te soy sincero, fue un mensaje, no fue nada concreto, sí le dije que la amaba y todo eso, ¿no? Pero pues no, fue un solo mensaje.
3: O sea, sí le dijiste que la amabas a la otra.
4: Ajá.
3: Pero solo en mensajes.
4: Sí. No.
3: Pero ¿para qué le dijiste que la amaba solo en mensaje? O sea, para ver si llegaban algo a más, era verborrea o porque, o realmente lo sentiste.
4: Pues en su momento.
3: Sí te movió el tapete entonces.
4: Fue una ex.
3: Soquito, Loki, no manches, qué grueso, pero bueno. Entonces creo que está la coartada perfecta, o sea, tal grado de que Nancy se fue a su casa con su mamá. ¿Cuánto tiempo estuvo lejos de la casita conyugal?
4: 8 días se fue. Ajá. Tenemos unos negocios y pues era prácticamente tenía que rezar por ellos. Y como que no quería y como que sí quería y se fue 8 días y no se regresó hasta que yo fui por ellos para hablar con sus papás.
3: Okay, ya entiendo la bromita. Oye, uh-huh. ¿Y tú vas a participar, quiero suponer?
4: Sí, ya como que el golpe final.
3: Okay, ¿y qué le vas a decir ya después de que Nancy haga su planteamiento, de que encontró globos, ahí ropita de mujer? ¿Qué le vas a decir? Que sí andas, que vas a dejar a la hija, que
4: pues,
3: no la puedes olvidar.
4: La verdad es que, pues, sí, pues, primero se lo voy a negar, ¿no? Primero se lo voy a negar y ya, cuando ya oiga que está hablando con ella, voy a entrar y le voy a decir que no, que porque siempre no es su mamá, que siempre se mete y que yo estoy a todo eso.
3: ¿Cuántos
4: que,
3: hijos sí. tiene Nancy y tú?
4: Tenemos 2 niños, una niña y un niño de 3 meses, mi bebé, y la niña de 6 años, bueno, hija de ella, mi hija.
3: Ah, okay, o sea, es hija de ella, pero no tuya.
4: Ajá.
3: Okay, bueno, digo, si es tu hija, pero digamos, es de otra relación.
4: Exactamente.
3: Okay. Oye, y si, pues digo, échale cookie en el sentido de que lo que pasa que Nancy no le echa ganas, que tú le has echado todo al matrimonio, pero pues que no se arregla bonito, que la comida le queda insípida, no sé, hay como que todos los defectos, ¿no?
4: Pues sí, vamos como que por ahí.
3: Okay, perfecto, pues comunícame a Nancy, por favorcito.
4: Está en la línea, ah.
3: Hola, Nancy.
2: Hola.
3: ¿Cómo estás?
2: Nerviosa.
3: ¿Y por qué estás nerviosa tú?
2: Porque nunca he hecho una broma.
3: Nunca has hecho una broma, pero siempre hay una primera vez para todo, ¿no?
2: Sí.
3: Oye, Nancy, tengo una curiosidad. ¿Cómo es que perdonaste al gordo después de que viste los mensajes? Hasta un te amo.
2: No lo he perdonado.
3: ¿Ah, no lo has perdonado?
2: No.
3: Entonces, ¿qué haces ahí?
2: Me han costado mis negocios.
3: Ah, o sea que estás por interés solamente.
2: Pues algo así.
3: Qué feo es eso. Bueno, Nancy, pues vas con tu parte. Creo que ya la planteó Fernando. Pues resulta que en la camioneta encontraste detalles que consuman que Fernando sigue en una infidelidad. Pero pues échale ganitas, mija, porque te escucho y ya me puse a temblar.
2: ¿Sí?
3: Bueno, pues actitud, señores, marcamos. 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
6: Saludos y un abrazo, pandita, aquí en el Furro Coyote La Trans, desde Nezahualcóyotl, México. Te mando un fuerte abrazo. Here we go.
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3: Bien preocupada, sacada de onda. Te la volvió a hacer. Te juró que ya no.
9: Buzón de voz.
3: Oh, Dios, mandó buzón.
9: Buzón de voz. La llamada se cobrará al terminar.
3: Ok, ¿con quién vive tu mami o tu suegra, Fer?
4: Con mi suegro y mi cuñada.
3: Tenemos número alternativo porque el de ella como ajá. que no tiene señal.
4: Al de mi cuñadita. De hecho, ella sabe que es que le vamos a hacer una broma. Y que le dijera a mi suegro, porque mi suegro es muy, muy explosivo.
3: Ok, bueno, entonces danos el teléfono de la cuñadita para que nos ¡No manches! ¡Cortaron el teléfono! O sea, iban a buscar el teléfono de la cuñada y se les corta. ¡Chin, trolo! ¿Quieres hacer tu bromita? Entra a mi portal elpandasambrano.com. Mientras restablecemos la comunicación, me voy hasta Morelos, donde estamos a través de la mejor 97.3. Y ahí saludo a Carlos. ¿Qué onda, Carlos? ¿Cómo estás?
10: Aquí andamos.
3: ¡Un saludarte! ¿Cómo anda el calorcito en Morelos?
10: Pues aquí, 2-3.
3: Órale, ¿y no está 5-6 o 7-8?
10: O sea, son 10-15.
3: ¿Qué onda, mi Carlos? Platícame, ¿para quién la bromita, brother?
10: Va a ser para mi mamá.
3: ¿Para tu mamá? ¿Y cómo se llama tu mamá?
10: Se llama Alma.
3: Alma, ok. ¿Y Alma dónde anda?
10: En Morelia.
3: ¿En Morelia, en Michoacán?
10: Sí.
3: Órale, y platícame, ¿qué broma para Alma, tu mami?
10: Le vamos a decir que me detuvo la policía en Jacona, yendo que yo iba de visita hacia Morelia, y que me detiene la policía en un retén porque la moto resultó que tiene reporte de robo todavía.
3: No manches, ¿y hace cuánto tiempo que tienes la moto contigo?
10: Pues la moto en sí no es mía, es de mi tío, pero él me la presta para yo moverme.
3: ¿Y tu mami lo sabe?
10: Sí, y para eso es a lo que yo voy. Como mi mamá supo que le robaron la moto a mi tío, pero mi tío la recuperó, pero a mi tío se le olvidó quitarle el reporte y pues es lo que ahorita me detiene.
8: Ah, ok. Entonces, digamos, el hecho existe, es real. Sí tiene sí. un reporte de robo.
10: Sí, es verdad.
8: Ok. Ahora, la motito, ¿qué cilindrada es?
10: 200.
8: 200, ok. ¿Qué año?
10: Es 2016.
8: 2016. ¿Qué colorcito?
10: Blanca.
8: Blanca, como Zacapu, más o menos. Tu mami está en Michoacán, ¿no?
10: Sí.
8: Ok. ¿Tiene tarjeta de circulación?
10: No.
8: ¿No, nada?
10: Nada.
8: Entonces, no tarjeta. Ok, ¿tienes licencia?
10: Tampoco.
8: No tarjeta, no licencia y aparte reporte de robo.
10: Y okay. Sin casco.
8: Ay, sin casco, soquito.
10: Por
8: no,
10: eso,
8: pues.
10: Por eso es lo principal por lo que me detuvieron, porque no llevaba el casco.
8: No, órale, pues. Oye, ¿y llegas a recordar más o menos en qué mes o hace cuánto tiempo tu tío levantó el reporte de robo?
10: Va para casi un año.
8: Ah, ¿tanto tiempo?
10: Sí.
8: Okay, entonces con eso, desde hace un año, reporte de robo, y me comentaste que se te paró porque no utilizas casco, ¿y en dónde dices? ¿A la altura de qué? ¿De Joana?
10: De Jacona.
8: Ah, Jacona, ¿y dónde queda eso, compadre?
10: Jacona, Michoacán, queda entre Zamora y Quilpan, bueno, más pegado ya a Zamora.
8: ¿Y no podríamos poner un pueblo menos rascuache? Jiquilpan.
10: Táchiro.
8: ¿Táchiro? Tachirito, Tachirito. Okay. Bueno, pues creo que lo tenemos. Vámonos. Entonces está aquí la problema, el problema en Hakuna Matata.
10: Hakuna Matata.
8: Las bromas están en el Panda Show. Nos vamos con todo.
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11: Buenas noches, pandita. Te voy a reclamar porque no le has dicho a tu mamá que me mandé tu número telefónico. Saludos, pandita. Cuídate mucho. Abuela, la mami. Me gusta tu mami. Saludos, pandita.
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13: Bueno.
14: Bueno.
13: ¿Sí?
14: Soy Carlos.
13: ¿Ah? ¿Qué pasó?
14: No te vayas a asustar por lo que te voy a decir,
13: ¿Qué
14: pero
13: pasó?
14: Me acaba de agarrar la policía.
13: ¿Qué?
14: Me acaba de agarrar la policía.
13: ¿Por qué?
14: Porque llevaba la moto de mi tío y mi tío se olvidó quitar el reporte.
13: ¿Y por qué no le hablas a tu tío?
14: A esto voy, es que le estoy marcando, pero no me contesta, tiene el teléfono apagado. Y tengo que decir aquí a un policía que la moto es de mi tío y pues, pero te marco para que tú digas que sí es de mi tío.
13: ¿Y ahí? Pero sí es de tu tío.
14: Sí, la 4, que fue la moto que le robaron. Pero mi tío no le ha quitado el reporte y es lo que ahorita tengo el problema.
13: Y para... bueno. ¿Y entonces?
14: Y no me creen que es de mi tío, por eso es a lo que te llamaba, para que tú ahorita te voy a pasar al policía y él te va a preguntar.
13: Okay. ¿Pero por qué es número desconocido?
14: Circulando, por favor. Me pararon como estaba en un retén y pues no traigo ni ya sabes.
13: ¿Pero
14: no
13: por
14: tengo...
13: qué? O sea, ¿dónde andabas, pues?
14: Es que iba rumbo a Morelia en la moto, pero como no tengo tarjeta de circulación y pues,
13: ¿y
14: pues
13: ningún
14: papel?
13: ¿Y aquí ibas a venir si ya tienes un montón que no quieres venir?
14: Pues primera vez que... es que me agarraron en un retén. Ahorita
13: ándele, pásale, gracias.
14: Te paso al policía más para que te explique.
13: A ver, pásamelo.
14: Te lo paso.
15: Buenas noches, señora. Oficial Melquiades, 844530, La Jacona, Región 10. ¿Con quién tengo el gusto?
13: A ver, hable más, quedito. A ver, es que no entendí, perdón.
15: Ah, oficial Melquiades, mi placa es la 844530-4. Adscrito al área de La Jacona.
13: Sí.
15: ¿Qué parentesco tiene usted con el joven Carlos? Un muchachito de escasos 21 años, trae una moto blanca, cilindraje 200, sin casco, tarjeta de circular, licencia. Pues tenemos un retén de la seguridad, somos todos aquí en Michoacán, y pues no comprueba el origen de esta motocicleta. Me dice que el tío se la presta, me dice que vino de viaje a Morelia. La moto dice que es de Saguayo, pero pues por eso le estamos permitiendo la llamada, madre.
13: ¿Sí?
15: Sí, le estamos permitiendo hacer una llamada, sí. Tiene derecho a hacer una llamada.
13: Él es mi hijo.
15: Es su hijo, ok, ajá. Madre. Mire, él se le detuvo por no tener casco, que es obligatoria, es una falla administrativa, pero no trae ningún tipo de documento que lo acredite. Además, esta motocicleta pues está reportada como robada, imagínese, madre. Imagínese en qué problema está. De verdad que me da pena por el joven, se ve buena persona, pero pues, ¿qué hacemos, madre? Usted dígame.
13: ¿Qué, quiere que le pague o qué?
15: Perdón, no me diga eso, por favor.
13: Yo y
15: no
13: tampoco quiero me diga, madre.
15: ¿Quién, cómo, dónde,
13: escúcheme,
15: cuándo?
13: Escúcheme, pues, escúcheme. Él es mi hijo, o sea, primero las preguntas que me hizo. Es mi hijo. Uh-huh. Carlos es mi hijo. Y la moto, pues, dice que es de mi hermano. Sí, él, mi hermano les deja las motos a los putosos. No sé, está bien pero bueno. Uh-huh. Pues, ¿y qué hago?
15: Mire, nomás le voy a pedir que no utilice malas palabras. En ningún momento estoy utilizando un vocabulario soez con usted.
13: Ajá.
15: Por favor. La escucho.
13: ¿Pero qué quiere, pues, que haga? O sea, yo no sé qué hacer, o sea, yo estoy muy lejos.
15: Me dice que en Saguayo, ¿verdad?
13: No, yo no estoy en Saguayo, yo vivo en Morelia. Ya ve cómo...
15: No, este muchacho anda al revésado, entonces tenemos que llevarlo al MP hasta Zamora. La moto tiene que ser consignada hasta aclarar los hechos. Yo solo estoy informando por petición del detenido.
13: Uh-huh. Pues mire, pues pues es mi hijo, lo quiero mucho, pero pues yo no puedo hacer nada. Y él nada más, ellos nada más, en todo todo el mes no me hablan, nada más cuando cuando sienten que están, en dificultades, ya le hablan a los papás.
15: Sí, no, eso es definitivo. Mire, pero pues por un hijo se da la vida, por un hijo.
13: Ah, sí, pero ¿qué hago? ¿Me voy volando aquí allá o qué?
15: A ver, señora, no me está entendiendo. No estamos teniendo una comunicación lógica. Yo le estoy informando. Le estoy informando. Yo le quiero decir que este delito es grave.
13: A ver,
15: no
13: si me
15: dieron de
13: a mi
15: baja
13: hermano.
15: El reporte de robo de esta motocicleta.
13: Pues no, pues.
15: La motocicleta está reportada como robada, madre.
13: Pues sí, pues.
15: Esto es una consignación directa.
13: Pues sí. Entonces déjeme, le marco a mi hermano a ver si él me contesta.
15: Que ya lo estuvo buscando como media hora este joven Carlos y no da con ese hombre. Mire, yo por favor no quiero que esto se haga como una bola de nieve, porque aquí comienzan los grandes problemas. ¿Quién no me dice que usted es una cómplice? ¿Quién no me dice que usted no es su madre? ¿Quién no me dice que usted es hasta parte de la banda? Pues no, ¿verdad?
8: No manches, ya colgó, yo creo que le va a hablar al tío en caliente. ¡Le va a hablar al tío, no manches, compadre!
15: La buena intención, ya sabes.
8: Ya, ¿y qué le dijiste al tío?
15: Que le iba a hacer la broma y que le dijera que sí, que nos trajo la moto.
8: Ok, ¿y dónde anda tu tío ahorita?
15: Aquí en Saguayo igual.
8: Ah,
15: pero no
8: Saguayo.
15: Vivo cerca de él.
8: Vamos a marcarle a tu mamá. Vas tú porque ves que le colgó al oficial, ¿ok? Entonces, le vas a decir lo siguiente. Oye, mamá, pues me estás metiendo en un problema. El oficial te estaba explicando la situación. Me van a llevar a Zamora, porque eso fue lo que dijo Santos, ¿verdad? Que te iban a llevar a Zamora.
15: Sí.
8: Dile, oye, y le vas a repetir o reiterar lo que dijiste. Mira, yo no he encontrado a mi tío, no me contesta. Por favor, te voy a pedir que trates de localizar a mi tío, que lleve los papeles, no traigo tarjeta de circulación, no tengo la factura, porque me van a llevar detenido, ya que tú no me quieres ayudar, pues contacta a mi tío para que me busque y pues vea lo de los papeles y que él levantó ahí la denuncia, etcétera. Y a partir de ahí a ver qué te dice, o pásame al oficial o a ver qué comenta, ¿ok?
15: Dale,
8: listo,
15: dale.
8: Marcamos en caliente, las bromas están en Aztec, Astro Show.
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16: Pandita, un saludo desde Michoacán. Consigo una novia, dile que me busquen por Alejandro Alcázar Tería. Y me gusta tu mamá.
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14: Bueno, oye, ma, ¿qué pasa? Solamente el oficial te preguntó que si podías conocer a mi tío. Si no, pues solamente te pido de favor que si no puedes contactar a mi tío para que me pueda traer los papeles aquí a Zamora, porque es a donde me van a llevar. Tarjeta, y que más que nada que lleve la hoja del reporte aquí a Zamora, a la fiscalía.
17: ¿Eh?
14: Por favor.
17: Pues es que yo no tengo pues los números de aquel. Ahorita se los va a pedir a Ángel.
14: Sí, porque te digo que yo llevo mucho tiempo intentándome con... Te digo que, bueno, no de mi celular, sino del policía, porque los míos me los quitaron, me quitaron todo. Y y pues tú que tienes pues chance, no podrás hacerme ese paro. Ángel tiene los números de mi tío. De preferencia, si puedes ahorita, para que se mueva ahorita en la noche, porque te digo que me van a llevar a Zamora y no sé qué me vayan a decir allá.
17: Pero, hijo, es que mira, tú haste responsable de tus actos, hijo. ¿Qué chingón andabas haciendo en la moto a estas horas?
14: Pues es que te digo, es que no fue...
17: Es que no eres un niño, no eres un niño pequeñito.
14: Es que no es ahorita, o sea, ya tiene rato.
17: Ah, pero pues entonces apenas, apenas... Y es desde ayer, porque hay hijos de su puta madre, me hablaste ahorita. No manches, Ángel.
14: A mí me tienen... Mira. A mí no me dejan hablar tanto, te voy a pasar al policía porque él es el que es su celular y me está diciendo que hable contigo.
17: A ver, pásamelo.
14: Explícale
17: pues
14: las cosas, por favor.
17: Este policía está bien pendejo.
14: Pues ya sabes cómo son los policías aquí.
17: Está bien pendejo para hablar. No mames.
14: Te lo paso porque
17: por
14: ya
17: no está. Por eso le pongo, porque yo ni soy su madre ni nada al pendejo. Pásamelo.
14: Te lo paso.
15: Bueno.
17: Otra vez usted, padre.
15: Señora, pues ¿por qué me cuelga? Estamos explicando la situación que prevalece aquí y usted no,
17: no
15: me ayuda.
17: No le encuentro su seriedad, señor, no le encuentro su seriedad.
15: ¿Cómo me quiere? ¿Que me ría del chamaco?
17: No, yo a usted no lo quiero para nada. No, ni lo conozco, no lo quiero ni siquiera para una noche. No.
15: Mire, yo estoy notificando de la situación, nada más. Yo lo que le quiero explicar que, pues...
17: Pues si quiere yo lo reporto en Zamora. O si quiere, porque no tiene nada que hablar conmigo. Nada. ¿Eh?
15: Entonces,
17: y si no, quiere no, llevarse al chamaco, lléveselo.
15: Él ya remitimos.
17: Es libre, ya es adulto, ya es ya sabe lo que hace.
15: Mire, yo lo voy a remitir. Ahora, también la educación se m***a. Y yo creo que en su hogar no hay ni pizca de educación, ¿eh?
17: No, ni yo no. Yo educación. No tengo educación. Es igual que usted. Pero
15: no,
17: yo
15: pues
17: ni
15: viendo.
17: Usted.
15: Se está viendo nada más. ¿Eh?
17: Sí, sí.
15: Chamaco de 21 años con una moto sin papeles y robada.
17: No es
15: ¿cómo
17: mi
15: lo han de
17: señor? No
15: así mamó educación. Lo vamos a remitir a Zamora. Y
17: ándele.
15: Ahora entiendo por qué el chamaco
17: tanto.
15: Se
17: Lléveselo.
15: Comporta así. Bueno. No hay nadie, muchacho.
8: No, pues no hay nadie, ya colgó. Le valiste gorro a tu jefa, compañero.
14: Ay, no me digas eso.
8: No, pues es la neta del planeta. Estamos marcando de boleto. Órale, vas con todo, mi rey. Vas con todo, ahí le dices: mamá, fíjate que tengo un problema. Háblale a mi tío.
9: Buzón de voz. La llamada se cobrará al terminar los tonos siguientes.
14: ¡Chale!
8: ¡Soquito Loki! ¿Sabes qué? Yo creo que a partir del día de hoy puedes decir que eres huérfana. ¿Cómo se expresó de ti? Que no la vas a visitar solamente cuando hay problemas. A mí la neta hasta pechito me dio. Voy a la pausa, regreso. 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
3: En este miércoles te acompañamos en directo desde el Panda Bull Center, 14 de octubre del 2026. Estoy contigo por la mejor FM en cadena y también por la aplicación de Claro Música. Redes sociales disponibles para ti. Facebook e Instagram, estoy como Panda Zambrano 25, por la X me encuentras en arroba quiero una broma, y en este miércoles estoy en Denver. Ahí está Amor. ¿Qué hubo, cómo estás?
4: Bien, pandita, bien emocionada.
3: ¿Y por qué está emocionada?
4: Estoy escuchando, pandita.
3: Ah, qué linda eres. ¿Cuánto tiempo en Denver, amor?
4: Muchísimo, pandita, ya tengo 16 años acá.
3: 16 añotes, ¿y cómo te va en el sueño americano?
4: Pues no tanto el sueño, pandita, me robaron y hasta acá vine a parar.
3: Ah, caray, ¿quién te robó, amor?
4: Pues mi pareja, el novio que tenía le pegó la locura y me robó del pueblo, salí como las novias, así todas robadas en
3: ahora
4: un caballo
3: sí
4: blanco.
3: Que literalmente te llevó a los Estados Unidos el amor. Amor.
4: Así es, pandita.
3: Mira qué chido, y platícame, ¿bromita para quién?
4: Ay, pandita, para mi hermana.
3: ¿Qué se llama cómo?
4: Se llama Odila.
3: ¿Y dónde está Odila?
4: Pues no sé si ya haya salido del trabajo.
3: Ok, pero ¿en qué ciudad vive? ¿También allá en los Estados Unidos?
4: Vive, no, yo soy la única que ando por acá desbalagada.
3: Ajá, entonces.
4: Ella vive allá en México con mi mamá.
3: ¿En qué parte de México? Que hay muchos estados.
4: En Iztapalapa, ellos son de Iztapalapa.
3: Ah, en la Ciudad de México. ¿Qué edad tiene Odila, Gigi?
4: 38 años.
3: Muy bien, ¿y qué bromita para Gigi?
4: Ay, pandita, pues es que socializa mucho y luego se queda toda perdida y socializadora. Y pues lo tienen que hablarle a mi mamá y mi mamá tiene que ir y pues quiero que me le jales las orejas.
3: Entonces me decías que Odila socializa mucho. ¿A qué te refieres con eso?
4: Se va mucho de fiesta. Llega pues muy noche o no llega o tiene que ir mi mamá a recogerla. La han ido a buscar. Ella
3: ¿y con
4: es
3: quién vive?
4: Portera. Con mi mamá.
3: Con tu mami, ok, sí, ¿qué se llama?
4: Mira, pandita, mi mamá también se llama Odila.
3: ¿Qué problema o qué tranza con tu hermana?
4: Es que toma muchísimo. Eso es socializar, pandita.
3: Ah, bueno, toma, perdóname, pero tu idioma en Colorado de repente.
4: Okay.
3: Es que socializar puede significar muchas cosas. Entonces toma mucho y lo que quieres es darle una moraleja de que deje de tomar.
4: Sí, pandita, porque tiene un niño, bueno, tiene mi sobrino, pues está en la, pues ya en la adolescencia, ya va a la prepa, tiene 16 años. Y entonces, o sea, pues qué ejemplo le está dando a su hijo. ¿Sí me
3: okay.
4: entiendes?
3: ¿Cómo se llama tu sobrino, nombre de pila?
4: Julián.
3: Bien, ¿y su papá qué onda?
4: Su papá no se hizo cargo de él desde como a los 2 años.
3: Okay. Nunca. Entonces, ¿la familia es tu hermana, tu mamá y Julián?

0: queremos prácticamente como rehabilitarla. Ahora, es bien importante, mija, que si de repente se empieza a poner flamenca o algo, voy a decir que te tengo en la línea, ¿ok?
1: Sí.
0: Para que tú de repente le digas, oye, hermana, es por tu bien, yo me comuniqué. ¿Qué te parece que sea el señor González? ¿Te parece?
1: Sí, está ya bien, está. Pandita.
0: Voy a ser el señor González, entonces.
1: Tú empiezas, ¿verdad?
0: Sí, claro, yo empiezo. Y vamos a hacer un retiro en Michoacán, no en Cuernavaca, no en Pachuca, un retiro en Puebla, no, Puebla no, Puebla no, en Cuernavaca, ya está, yo creo que está medio cerca el asunto. Pues está hecha la situación, señores, vamos a pegarle, no, ¿sabes qué? Yo creo que entras tú primero.
1: No, pandita, tú.
0: ¿Qué, te da frío?
1: Sí, un poquito, es que se pone bien intensa.
0: Pues yo le entro, vamos a pegarle las bromas en el Panda Show.
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3: Amigo pandita, saludos desde acá del estado de Virginia, mero Chesapeake, Virginia, Estados Unidos. Saludos para toda la gente que escucha tu programa y todo México. Pero hay saludos a San José de la Paz, Jalisco también, de parte de Juan Arellano desde mero Chesapeake, Virginia. Saludos, pandita.
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6: Bueno.
0: No, pero la reunión va a ser a las 10. Sí, bueno, buenas noches.
6: Buenas noches.
0: Habla el señor González con la señora Odila, por favor.
6: Sí, dígame.
0: ¿Qué tal, hermana? ¿Cómo estás? Habla el señor González, estoy hablando de La Escalera del Cielo, un grupo de autoayuda. Quisiera ver si me podías regalar unos minutitos. Tu hermana Amor, tuve la oportunidad de platicar con ella, debido a que tenemos un amigo en común, y bueno, pues ella me narraba y me platicaba, pues, de la desesperación que tiene, de la impotencia de estar en los Estados Unidos, de no poder venir a México, y bueno, pues, también de la nostalgia y el tema principal de tu alcoholismo. ¿Puedes hablar, Odilia?
6: Sí.
0: Mira, antes que nada, pues déjame comentarte que no hablo para recriminarte. Yo sé que esto es una enfermedad emocional. Lo que hacemos ya desde hace 15 años es poder ayudar, pues, prácticamente a los hermanos, ¿no? Pues primero quisiera preguntarte, ¿cómo estás?
6: Pues ahorita ando muy bien, pero ahí vamos.
0: Qué bueno. ¿Y cómo está tu hijo? Tu hijo Julián.
6: Bien.
0: Qué
6: bien,
0: bueno.
6: Bien, bendito Dios.
0: ¿Y qué tal el trabajo?
6: Gracias a Dios, con bastante trabajo hasta ahorita.
0: Qué bueno, hermana. Oye, pues preguntarte de forma frontal, así somos nosotros. ¿Por qué tomas, Odila? ¿Cuál es tu problema?
6: Sé que tengo un problema. Sí, sé por qué. Porque si yo quiero, tomo. Y si no quiero, así se me pongan enfrente, anda, échate una, nomás no tomo. El tema es de que yo traigo un problema emocional. Mientras yo esté bien emocionalmente, hago ejercicio todos los días, estoy muy bien en mi trabajo, ando muy activa con mi familia, salgo con mi familia, ando súper bien. Pero cuando me llegan los momentos así de depresión, es cuando caigo.
0: ¿Y por qué tienes problemas de depresión? ¿Qué es lo que te deprime, Odila? ¿Qué te causa tristeza?
6: Y no necesariamente que me obliguen o sino que yo solita soy la que lo propicia. O sea, yo soy la que digo, pues ahora me echo una y así. Entonces, ese es el problema. ¿Qué lo propicia? Creo yo que traigo arrastrando ya problemas ya de antaño, ya son problemas viejos. Adicional, pues que sí, de alguna manera, yo estoy soltera, me siento sola.
0: Pero es que no tienes que sentirte, hermana. Mira, primero tienes una fuerza poderosa, poderosísima, que es Julián, ¿sí? Tienes a tu madre, tienes a tu sobrino, tienes a tus hermanas, estás llena de amor en tu entorno, tienes un trabajo, estás fuerte, eres una mujer en toda la extensión de la palabra. ¿Qué te causa esa tristeza? Lo mismo que te lleva al alcohol, esa situación emocional, Odila. Y hay que descubrir qué es lo que está pasando y hay que atacarlo, pero para esto es querer hacerlo. El primer paso es la aceptación.
6: Fíjese que estoy ya yendo con una psicóloga, a lo mejor está mal, no sé, pero ya empecé la semana pasada, empecé con un psicólogo. Una psicóloga para hacer esa.
0: Muy bien, te felicito. Muy bien.
6: Pero nadie lo sabe.

0: ¿Y por qué nadie lo sabe?
1: Porque no, es que es una larga historia y perdóneme, digo, y le agradezco la que esté preocupado y demás, pero pues digo, no sé dónde está usted o si ya si le platico toda mi vida o no sé, ¿no? Si me entiende, o sea, siento un poquito como de, pues no sé dónde estoy parada ni a quién le estoy platicando mis cosas.
0: Nosotros somos un grupo de autoayuda que estamos a nivel Latinoamérica. Nos conectamos en todo el continente, no solamente en México, en la provincia mexicana, en los Estados Unidos, en Centroamérica, también llegamos hasta la Patagonia en Argentina, ¿sí? Nuestro único beneficio es poder ayudar a quien lo necesite. Y por eso precisamente en la Escalera del Cielo queremos invitarte a un retiro. Tú lo que necesitas, hermana, es poder encontrar qué es lo que te está lastimando, qué es lo que te está lacerando. Y por eso quiero invitarte a que te unas a nosotros por un mes, precisamente para que encuentres ese dolor, encuentres esa pudrición que te está ocasionando la infelicidad. Pero para eso es lo que yo le decía a tu hermana, amor. De hecho, le dije que ahorita le iba a regresar la llamada, pero antes le pedí la oportunidad de poder platicar contigo porque ella quiere hablar contigo. Quería presentarme, quería platicar en corto contigo, tener así una conversación, una charla, pero sí me gustaría que aceptaras, Odila. ¿Estás dispuesta?
1: Le voy a ser bien sincera. Ahorita estoy pasando por un proceso en mi trabajo. Sí lo podría hacer, pero ahorita no. No podría. Estoy, como le acabo de comentar, estoy yendo con un psicólogo desde la semana pasada. Son 3 veces a la semana. Me estoy literal partiendo porque en mi trabajo es muy demandante y de hecho estoy agarrando mis horas de comida para ir a tomar mi terapia.
0: Ok, entiendo que a lo mejor un mes es mucho tiempo, pero no pongas pretextos, primero estás tú, porque si tú no estás bien, nadie en tu entorno va a estar bien.
1: Sí, yo lo sé.
0: Entonces, lo primero que tienes que decirme es: señor González, yo acepto que soy una alcohólica. Vámonos por el principio, por la aceptación. ¿Crees poder aceptarlo?
1: Sí, yo lo he dicho hasta aquí en mi casa, ellos lo saben, mi mamá se lo he dicho, bromeando y no, como se puede decir, pero yo reconozco que tengo un problema con el alcohol.
0: Segundo, y estoy señor González, quiero que me ayuden.
1: Sí.
0: No, pero dilo bien, ¿te cuesta tanto trabajo?
1: Pero pues sí, si me pueden ayudar, de verdad les agradecería mucho.
0: ¿Y sabes por qué lo vamos a hacer? Porque te amamos, porque te queremos. De verdad, no estás sola. Tienes a tu familia, tienes a tu hermana que a distancia se preocupa por ti. ¿Me permites hacer una llamada tripartita para que tu hermana hable contigo?
1: Sí, sí.
0: No me cuelgues.
1: No.
0: Y te voy a pedir también para que ella te escuche, pues si puedes quitar tus manos libres mientras yo hago la llamada.
1: Sí,
0: no cuelgues. Hermana, soy González.
2: Hola, señor González, ¿cómo está?
0: Muy bien, pues con buenas noticias. Antes que nada, su hermana Odila la está escuchando. Ya tuve una conversación con ella, ya pues le expliqué lo que hemos platicado, ella ha aceptado, ella quiere la ayuda, pero tenemos un problema, ¿no?, que es la cuestión laboral. Pero antes de entrar a ese terreno, Odila, aquí está su hermana.
2: ¿Qué, güey? ¿Qué onda, güey? ¿Cómo estás?
1: Bien, voy para la casa.
2: Güey, pues mira, la verdad sí estoy preocupada, discúlpame por lo que hice de hablarle a estas personas, pero pues tú sabes que te quiero muchísimo, que siempre te lo he dicho, eres mi orgullo y yo no quiero que te me eches a perder, que algo malo te vaya a pasar. Por eso fue que me atreví a hablarle a esas personas. Ajá. Porque tú sabes, yo siempre te lo he dicho, que tú siempre, y tú lo sabes, te he dicho que eres mi galla, tú eres mi orgullo. O sea, yo quiero, a veces te lo he dicho, quiero ser como tú, pero yo no quiero que te destruyas. Yo no quiero que sigas por el camino que vas. Por eso fue que yo hablé con el señor González.
1: Ajá.
2: Y espero me disculpes y no te enojes, pues, por lo que
1: no,
2: hice.
1: No, está bien. No, no está bien, no pasa nada.
0: ¿Estás enojado, Odila?
1: No.
0: ¿Tienes algún tipo de resentimiento porque piensas que tu hermana Amor se está metiendo en algo que no le importa?
1: No, no, nosotros somos muy unidos.
0: Abre tu corazón, hermana, abre tu corazón. Siento que te estás conteniendo y quieres decirle algo, pero no te atreves. Estamos entre familia, habla con ella.
1: Y obviamente lo que nos tenemos que decir, pues no lo decimos de alguna u otra manera. Y pero no, no tengo ningún tipo de resentimiento ni nada, ¿no?
0: Entonces, ¿qué es lo que sientes?
1: Pues eso ya lo habíamos platicado antes. Y pues ahorita que ella hizo esto, digo, pues sí me sorprendió. Ahorita nada más lo que sí me siento así como sorprendida, no nada más. Ese es el único sentimiento.
0: ¿Y por qué estás sorprendida, Odila? ¿Qué es lo que te sorprende? ¿El gesto de amor?
1: La llamada, porque no sabía que me iban a llamar.
0: Claro que no lo sabías.
1: Sí, eso.
0: Entonces, nosotros lo que te ofrecemos es abrir la escalera del cielo para que vayas a un retiro a Cuernavaca. Lo que yo te platicaba, amor, es que hay problemas de tiempo. Pero es importante lo que yo le decía, que si ella no está bien, todo su entorno no va a estar bien.
1: También lo que le comentaba ahorita es, le digo, sí lo puedo hacer. El tema que un mes, sobre que tú sabes que mi trabajo cómo es, tú bien sabes cómo me la paso con los tiempos en el trabajo. Y también le comentaba, a partir de la semana pasada ya estoy yendo con ayuda psicológica, estoy yendo 3 veces a la semana, no, nadie sabe, ni mi mamá sabe. Estoy yendo 3 veces a la semana, me estoy agarrando la hora de la comida para ir a tomar la terapia. Y aparte ahorita estoy sufriendo unos cambios en mi trabajo. Hoy fui a una entrevista porque me voy a cambiar de trabajo.
0: ¿Y la terapia te ha ayudado? Porque me has mencionado 2 veces la terapia y se te hace nudo.
1: Sí,
0: la
1: me
0: garganta.
1: Ayuda mucho. Sí.
0: ¿Y por qué te ocasiona el sollozo?
1: Soy muy sentimental, soy muy sensible y como le dije, mi problema es emocional. ¿Por qué? Porque si yo quiero, no lo hago. Y me ha quedado claro, y ha sido más que comprobado, y está mi hermana, bueno, mi hermana no está aquí para que lo vea, pero mi mamá lo sabe perfectamente. Si yo me propongo no hacerlo, no lo hago, no pasa nada. Ajá, estoy bien, hago ejercicio todos los días, me levanto temprano, voy al gimnasio, yo me levanto a las 5 de la mañana para ir al gimnasio, y estoy perfectamente bien. Pero cuando yo me empiezo a tener como un cuadro de depresión, o me empiezo a sentir así como bajoneada, con mucha carga, con mucha presión, es cuando bloqueo, cuando empiezo a bloquear, y no necesariamente me tienen que obligar a tomar ni nada de eso, o sea, simplemente yo lo propicio.
0: Me comentas que para ti es difícil abrir un espacio para poder ir a Cuernavaca y estar en el retiro de la escalera del cielo. ¿Para cuándo tendrás libre tiempo y poder estar con nosotros?
1: Pues yo podría una semana, pero a lo mucho sería una semana.
0: Entonces podría solamente una semana, hermana.
1: Pues ahorita de momento yo lo puedo decir sí, pero no sé cuándo.
0: ¿Y crees que de aquí a que nos podamos reunir podrías no beber, no ingerir ninguna gota de alcohol?
1: Ah, sí, claro. Sí, por supuesto.
0: ¿Y por qué con esa seguridad?
1: Porque me llamo Dilac, por eso.
0: Bueno, siempre te has llamado Dila y el alcohol se ha apoderado de ti.
3: ¡Oh,
1: sí,
3: Dios!
1: Pero pues ahora no se va a apoderar de mí, estoy muy segura de eso.
0: ¿Podemos confiar en ti 100%?
1: Sí,
0: totalmente. Repite conmigo, yo, Dila.
1: Yo, Dila.
0: Puedo con el alcohol.
1: Puedo con el alcohol.
0: Yo, Dila.
1: Yo, Dila.
0: Puedo con el alcohol, con seguridad.
1: Puedo con el alcohol.
0: Yo, Dila, estoy llena de amor.
1: Yo, Dila, estoy llena de amor.
0: ¿Quiénes te aman, Odila?
1: Mi familia.
0: ¿Y quién es tu familia?
1: Mis hermanos, mi mamá, mi hijo, mi sobrino.
0: Y te va la pregunta más poderosa que espero que me la contestes. Dime cómo se oye el Panda Show, que es una broma de amor, ¿no es cierto? ¡Estás en el Panda Show!
4: ¡Te quiero mucho!
0: ¡Odila! ¡No es cierto! ¡Es una bromita de amor! Oye, a ver, repite. Yo, Odila, estoy llena de amor. Oye, Odila, no, ya la neta del planeta, te hablamos del Panda Show. Posiblemente dirás, es una broma fuerte, estoy pasando por una situación compleja. Créeme que no es tocar o burlarnos de un tema sensible para ti. Neta, es donde Amor se comunicó con nosotros porque realmente tu hermana a distancia, como te lo dije en broma, pero en serio, se preocupa mucho por ti.
1: Pues no fue ni tan broma, ¿no?
0: Sí, no, porque entre broma y broma, y de verdad te pido, no te vayas a enojar con tu hermana, no estamos para juzgar ni mucho menos, pero sabemos en el fondo que tienes un problemita que es muy personal y creo que estás muy consciente que necesitas ayuda y ojalá, te lo digo de cuates, ojalá lo puedas buscar, lo puedas conseguir y puedas tratarte, porque como te lo dije, tienes una familia hermosa, tienes un hijo sensacional y creo que ese pequeño detalle hay que corregirlo, aunque como dijiste, creo que ya pediste o estás en ayuda, ¿no?
1: Sí, ya.
0: Qué chido, amor, por dile por qué la broma a tu hermana.
2: No, pues ya sabes que te quiero mucho, güey, y aparte porque, mira, mamá, no le puedo hacer la broma porque me la sentenció, a mi hijo tampoco, y dije, bueno, pues el pretexto. La Gigi.
0: Oye, Dila, una preguntita, ¿por qué te dicen Gigi?
1: Porque nosotros somos de Guerrero y allá en Guerrero las que se llaman Odila se les dice Gigi.
0: Ah, mira, yo pensé por otra cosa. No puedo decir por qué, pero yo pensé que otra cosa. Oye, Dila, pues te mando un beso enorme, sigue tu camino, así que amor, saludos hasta Denver. Dígame cómo se oye el Panda Show.
1: Hasta

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2: Bueno, mi gente, estoy de vuelta con ustedes. Y en este miércoles quieres hacer tu bromita y nos acompañas por La Mejor FM a comunicarte de todo México al 807-26-3482. 800 Pandita desde los Estados Unidos, 855-2611-804. 14 de octubre del 2026. Estoy por Claro Música y por La Mejor FM más cargaditas. Y tengo a Celia. Hola, ¿cómo estás?
3: Ando muy nerviosa.
2: ¿Y por qué estás nerviosa, Celia?
3: Porque
2: platica.
3: Es mi primera broma.
2: Es tu primera vez. Nerviosa. ¿Y por qué te pones nerviosa de hacer tu primera bromita, Celia?
3: No lo sé, pero vamos con todo, a ver qué pasa.
2: Oye, ¿y quién es la víctima? Platícame.
3: Es mi hermana. Le voy a platicar le voy a comentar que estoy embarazada, pero que no es de mi marido. Entonces, quiere decir que estoy embarazada, pero que no es de mi marido y pues me voy a ir con esta persona.
2: Oye, a ver, platícame, ¿cómo se llama tu hermanita, la víctima?
3: Natividad.
2: Natividad. ¿Y tu marido?
3: Delfino.
2: Bueno, para los nombrecitos ahora entiendo por qué estás nerviosa, Chanela. ¿Cuánto tiempo llevas con Delfino?
3: 7 años.
2: Okay, ¿cuántos hijos?
3: Uno.
2: ¿De qué edad?
3: 7 años, se llama Brian Alete.
2: Brian, okay. Oye, ¿y cómo se llevan Delfino y Natividad?
3: De hecho, no hay mucha comunicación porque, yo ahora sí que estoy aquí desde hace como 14 años aquí en México. Y mi hermana apenas tiene un año que se vino aquí a México, entonces como que no, o sea, casi no se hablan, no sé, ni por teléfono ni por nada.
2: Oye, y cuando dices, hace 14 años que estoy aquí en México y ella hace un año, ¿son de Polonia o de Inglaterra?
3: ¿O de dónde son? Yo soy de Veracruz, pero salí de mi casa a los 15 años.
2: Bien morrita, Celia.
3: Sí.
2: Ok, entonces, ¿y ella también es veracruzana?
3: Ella también es de Veracruz, pero apenas tiene un año aquí en México.
2: ¿Y con quién vive Natividad?
3: Con su marido y sus hijos.
2: Ah, o sea que también se vinieron en familia.
3: Sí.
2: ¿Y qué tanta comunicación tienes con Nati?
3: Mucha. De hecho, pues casi la veo cada 8 días.
2: Ok. ¿Hoy se han hablado?
3: Hoy le hablé como hace unas 2 horas.
2: ¿Y qué platicaron, más o menos?
3: Pues es que, bueno, yo ya le había comentado que estaba yo embarazada.
2: Ajá.
3: Pero ella no, ya no le dije nada, solo dije, estoy embarazada. Y me dice, ¿ya te hiciste hacer un ultrasonido? Y le dije, no, pues todavía no.
2: Bueno, ¿y cuál es tu idea? ¿Cómo quieres que hagamos esta bromita para Natalia, Ceci?
3: Pues yo le voy a comentar que estoy embarazada y que yo me voy a ir con la persona que me embarazó. Entonces yo voy a dejar a mi hijo con tu papá.
2: Ándale. ¿Y qué? ¿Cualquier nombre del tipo con el que te embarazó?
3: Sí, cualquier nombre.
2: Ok. ¿Y vas a dejar a tu hijo en esta trama?
3: Sí, voy a dejar a mi hijo con su papá y pues yo me voy a ir.
2: Soquito, lo que así ya de plano te vas y vas a dejar todo.
3: Te voy a decir que me aconseja ella.
2: Oye, a ver, esta broma la hemos hecho, no es nueva. ¿Por qué no hacemos exactamente lo que tú estás planteando, pero resulta que Crescenciano, que va a ser la persona que te embarazó, también es una persona que tiene mujer y tiene hijos? Entonces, estamos en la disyuntiva porque Crescenciano te recomienda que le digas a Delfino que es su chamaco. Pero el problema es que las cosas están tan complicadas un poco con Delfino que pues no has tenido mucho que ver con él y de ahí armamos la trama, ¿te parece?
3: Ok, sí, está bien.
2: Órale, pues para engañar entonces, si te late, empiezo yo. Para distraer el número telefónico, hago el planteamiento y después vas tú, pero bien nerviosa, ¿ok?
3: Ok, sí, está bien.
2: Vamos a pegarle a divertirse, señores. En directo desde el Panda Go Center, soy el Panda Zambrano. Y las bromas están en el Panda Show.
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8: Bueno.
2: Habla Crescenciano, ¿es el teléfono de Natividad?
8: Sí, ¿quién habla?
2: Ah, ¿qué onda? Buenas.
8: Buenas.
2: Habla Crescenciano. Oye, manita, ¿tienes la oportunidad de poder platicar tantito?
8: Sí, pero no sé quién eres tú, la verdad no te conozco.
2: No, espérate, no me conoces, espérate, déjate te explico, es que estoy bastante nervioso. Es que estoy con tu hermana, con la Celia.
8: Ah, ¿con mi hermana Celia?
2: Sí, estoy con tu hermana Celia.
8: A ver, dime, ¿qué pasa con ella?
2: Mire, no, todo bien, lo que pasa es que tenemos una bronca.
8: ¿Ahora qué pasó? ¿O qué?
2: Pues lo que pasa es que quiere hablar contigo.
8: A ver, pásamela.
2: A ver, déjate la paso. Hey, flaca, es tu hermana. Sí.
3: Bueno.
8: ¿Qué pasó?
3: Bueno, oye, es que tengo un problema.
8: ¿Qué pasó?
3: ¿Ves que te dije que estaba bien embarazada?
8: Ajá.
2: Pero tranquila, chela, pues, o sea.
3: Pero la verdad, pues no es del sino.
2: Tenemos que tomar una buena decisión.
3: Entonces, este chavo con el que te habló, le dijo que no sabía ni cómo decirte la verdad.
8: Pero pues es que mira, pues ahora sí, es cosa tuya y pues yo no te puedo juzgar, tú bien sabes no, también igual sí. Como yo estoy y pues si necesitas algo ya sabes que aquí estoy para apoyarte.
3: No, sí, nada más porque él dice que le diga yo al chino que es de él.
8: Ajá.
3: Y no sé qué hacer, no sé qué me aconsejas tú. Y si no, bueno, yo ahora sí que él me dio dos opciones. Una, que le diga yo a él que el niño es de él. Otra, es de que me vaya con él, pero que deje a mi hijo con el chino.
8: Ah, no, ahí sí tú bien sabes que no estoy de acuerdo. Ahí sí el niño lo jala contigo porque el niño es tuyo y de nadie más. Y la persona que sabe que el niño es tuyo y nadie te lo va a quitar y nadie te debe de apartar de ella.
3: No, pues sí, pero ahora sí que yo también quiero esa persona. Con el chino pues ya ando mal y pues yo también...
8: Pues sí, pero no puedes dejar a tu hijo. O sea, por mí no puedes juntarte con que tú quieres y tú lo quieres junto, pues, pero tu hijo jamás lo abandones y tú lo sabes.
3: No, yo lo sé, pero...
8: A ver.
3: Ahora sí que pues quiero seguir a Chile.
8: No, pues eso no es problema, pero no, al niño no. A ver, tú dime, ¿yo cuántas veces le dejaba a mi hijo solo?
3: Sí, de hecho, él es casado. O sea, tiene una familia, tiene dos hijos.
8: Ajá.
2: Yo es te casado, dije que era casado, Manta, yo jamás te mentí, que, esto fue
3: pero
2: con...
3: Pero él supuestamente dice que la va a dejar y que pues yo me vaya con él.
2: Concentrado, no, consensuado.
8: No, pues sí, hija, pero pues yo, no, abandonar a tu hijo, sí, no, hija.
3: No, pues mira, yo me voy a ir. Bueno, ahora sí que él dice que se lo meta yo al chino, que sí es su hijo, y ya no
2: te
3: sé ni qué decirle
2: mejor.
3: Sí o no.
2: Yo diría
3: que mejor me voy con esta persona y que Brian se quede con el chino. Ahora sí, bueno, nada más te lo comento. Te lo comento y yo quería pues una opción tuya, ¿no? O sea, no sé.
8: Pues sí, pero dejar al niño no. Si te andas, yo me decimos, de que lo dejes con él. Ve, dame el niño.
3: No, es que el niño no te lo puedo dar. El niño, pues el chino me lo va a pelear. O sea, me va a decir, pues lárgate tú y el niño, déjame.
8: Sí, pero ¿con qué derecho te lo va a pelear? ¿Tiene papeles de niño?
2: Manita, mira, lo que pasa es que las cosas como son. O sea, esto fue fue un trato entre los dos. Yo soy casado. ¿Sí? Yo estoy casado con la Gloria y tengo tres hijos. Entonces, pues yo creo que lo mejor es que le diga al Delfino, pues que es de él, ¿no? Porque como yo le dije, mira, porque ella está insistiendo que nos vayamos los dos.
8: ¿Cómo?
2: ¿Estás vendiendo atole?
8: No, en tres. ¿Sí? ¿Quieres uno?
2: Invítame uno, ¿no?
8: Sí, claro.
2: Invítame uno de mamey, pues a mí me gusta. Pues digo,
8: no, es de guayaba.
2: Ah, bueno, pues es que a mí me gusta el de mamey. Entonces te decía, yo creo que lo mejor, pues es que si no, que cada quien se quede con su golpe, manita, porque si no, si es como yo le decía, pues está bien, órale, yo jalo y cumplo, pero pues voy a tener que dejar a la Gloria, porque si no después me va a meter con la pensión alimenticia, pero pues ella también tiene que dejar ahí al Delfino. Y pues nos vamos juntos.
8: ¿A cuál de Samale? ¿A 18 también? Rojos y verdes. No, pues sí, pero pues yo creo que si las cosas se hacen y cuando se sabe también hay que tener responsabilidades.
2: No, pues yo lo sé, pero pues yo le decía, oye, pues ¿qué onda? Y me dijo, no, pues no te preocupes, carnalito. Yo ya no puedo quedar embarazada porque dice que tiene problemas ahí con tu cuñado. Tú lo conoces, ¿cómo es, no? Es bien especialote.
8: No, pues sí, pero no, el niño no. ella se quiere ir, pues que me deje el niño.
7: Entonces, si me preguntas, pues yo creo que lo mejor pues es que pues que le diga al delfino que es de él. O si no, pues mira, yo sí cumplo, manita. Yo sí cumplo, pero pues entonces pues nos vamos a tener que ir juntos.
8: Pues no sé pues cómo le haga ella, pero pues ella quiere, pues que yo no la voy a prohibir ni la voy a juzgar, porque yo no soy quien para juzgarla. Pero no, pues el niño, si ella no lo quiere, que me lo, o sea, no lo quiere, que me lo dé.
7: ¿O por qué no hacemos una cosa? Mira, pues yo ahorita tengo el tiempo, yo llego más tarde a mi casa. Déjate, comunico a la Celia, y si quieres, ¿en dónde vendes tus tamales y tu atole que se escucha que están bien ricos?
8: En la calle Excepción.
7: Pues no sé si consideres que es mejor que lo platiquemos en persona para no platicarlo por teléfono, manita. Y te invitas el tamale y el atole.
8: Claro.
7: A ver, déjate, paso a tu hermana, ¿para qué? Pues mira, mejor vamos a platicar.
8: ¿Qué pasó, hija? ¿Cómo ves? Se lo enjaré con mejor al fino. No, no, mira, tú quieres, no quieres estar con él, no tienes que estar a fuerza con él, pero el niño no se lo dejes, el niño dámelo. Y él no tiene por qué pelear, pues si lo quiere pelear, que me lo pelee a mí. No, carnala, bueno, yo se voy a dejar al fino, y de hecho, pues ahora sí que, como me dice, ahora sí que me dice mi novio este, que una de dos, o se lo dejo a él, o se lo enjareto al fino. Y yo diría que mejor se lo enjareto al fino, porque él es casado, él tiene familia.
9: Sí, pero tiene familia. Tiene que ser, pero no tienes tampoco por qué seguir con una persona que ya no quiera.
8: Fino no va a querer que te lleves al niño. Fino va a querer, él, así que él se va a querer quedar con el niño, como me lo ha dicho.
9: No, pues además, no, tú me conoces, tú me conoces perfectamente, y el niño no se lo queda a él ni madre. Y no sé, aunque tú te enojes,
8: ahora que Fino se da cuenta que yo soy embarazada de otra persona, no manches, no me la voy a acabar.
9: Pero sí, bueno,
8: yo te digo, se lo enjareto al fino, que, o sea, le digo al mismo que sí, es él.
9: No tienes por qué callarlo, o sea, de quien sea, es tu cuerpo, tú sabes lo que hace.
8: Es que ya no sé qué hacer, de verdad, o sea, no sé qué hacer. Se lo enjareto al fino, ni yo digo que se lo voy a enjaretar, y pues ni modo, porque no tengo de otra. La otra opción es irme y dejar al niño.
7: Chelita, no, ¿por qué no vamos para allá con tu hermana, ahí a la esquina donde venden tamales y atole?
8: No, porque luego ella se va a poner bien nerviosa. Yo la conozco.
9: No, eso ya lo sé, hija. Y tú sabes que cuando no dijera ahorita, porque tengo que hablar y ni sé ni dónde vives, pero yo al niño, te lo juro que yo al niño, tú te lo dejas traer y yo se lo peleo, tú bien lo sabes. El niño no se lo quiere
8: ir porque el niño no se va a querer ir contigo.
9: Yo sé que el niño sí jala, de alguna manera sí jala.
7: Manita, habla Crescenciano. Oye, pues mira, estamos en una situación bien difícil. No presiones a tu carnala con que quieres quedarte ahí con el Brian. Porque te digo, tenemos aquí de dos atoles y no es de guayaba. Uno es que pues le diga al Brian que es de él, aunque me está diciendo que desde hace mucho, pues tú sabes, ¿no? No hacen cuchicuchi. Y otra, pues es que nos vayamos ella y yo juntos, pero nos tenemos que ir de la ciudad.
9: No, pues ahí como ustedes ven, ya están grandes.
7: Pues por eso le digo, mira, ahorita me jalo a tu hermana y nos vamos para allá, porque la neta ni he cenado. ¿De qué tienes tamales, manita? ¿De qué tienes tamales?
9: Rojos y verdes y atole de guayaba.
7: ¿Atole de guayaba? ¿Y de qué es el verde?
9: De pollo, y los rojos también de pollo.
7: Ah, qué bueno, porque yo no puedo comer pollo.
9: 51.
7: ¿Qué? 51 cada tamal, no manches. Pero a mí me lo vas a dar gratis, ¿no, manita?
9: A 18.
7: ¿A 18?
9: Sí.
7: Ah, no manches, están bien caros. Pues, ¿de qué son? ¿De pollo? ¿De qué? ¿De importación o qué?
9: No, es la calidad.
7: Excelente. Bueno, entonces, vamos para allá, manita, entonces, ¿va?
9: Sí, claro.
7: Y ahorita que llegue nada más tu carnala te va a preguntar cómo se oye el Panda Show, que es una broma. ¿Cómo? De Celia.
10: ¡A toda máquina!
9: Oye, ¿qué pasó?
7: ¡Nati, lo siento!
9: ¿Te acuerdas de que te dije de las bromas de Panda? Sí. Ah, pues es eso, por eso te hablé.
2: Hola, Natividad. Oye, invítanos a cenar, no seas maldita.
9: Sí, claro.
2: Ay, qué rico, aparte atole de guayaba.
9: ¿Qué pasó? Perdóname, es que ya tenía mucho yo escuchando el Panda Show ya hace como 13, 12 años, y es la primera vez que hago mi broma.
2: Oye, ¿qué óvole, Celia? A tu hermana lo único que le importaba es que le dejaras al Brian. ¿Qué onda, carnalito? Oye, grita los tamales, grítale. Lleven tamales,
11: ya les he gritado.
2: Pero grítale, quiero escucharte.
9: ¡Promociona tus tamales!
10: Acá le regalaba tamales y chilaguates.
7: ¡Lleve tamales calentito aquí! ¡Lleve su guajolota!
2: Oye, pues que vendan mucho, ¿eh? Que sigan vendiendo, pues sí, pero gracias, todos los tamalitos y todos los atoles.
10: No, ya la pusieron a temblar.
2: Familia, díganme cómo se oye el Panda Show.
11: ¡Máquina!
2: ¡Qué bonito! Y con esto nos vamos en este miércoles 14 de octubre del 2026. Hasta aquí las bromas por la Mejor FM. Regreso mañana. Buenas noches. Adiós.

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0: Fierro, pues, aquí andamos de Hermosillo, grabando con mi compa Edgardo, cómo no, algo para las muchachonas.
1: Vamos a echarnos loco enamorado, mi compa Junior. Y dice, pues.

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1: ¿Ya sabes qué preparar para la comida de la semana? En el platillo sabio de hoy, la chef Mónica Mannion nos comparte una receta de lomo de cerdo en salsa cremosa de mostaza. Una opción sin complicaciones para que comas bien y cuides tu presupuesto.
2: Y para complementar con algo dulce y lleno de energía, en esta guía de consumo te compartimos los beneficios de la manzana y algunos consejos para elegirlas y conservarlas frescas en casa. 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
3: Bienvenidas y bienvenidos a Revista del Consumidor Radio. Soy la chef Mónica Mannion y para el platillo sabio profeco de esta ocasión prepararemos un delicioso lomo de cerdo en salsa cremosa de mostaza acompañado de un puré de papa rústico. Los ingredientes que vamos a necesitar son 900 gramos de lomo de cerdo, 5 papas blancas grandes, 200 mililitros de crema, 2 cucharadas de mostaza Dijon, el jugo de un limón y su ralladura, 60 gramos de mantequilla sin sal, 500 mililitros de leche, 3 dientes de ajo finamente picados, un pequeño manojo de perejil, aceite, sal y pimienta al gusto. Vamos al procedimiento. Comenzaremos pelando las papas y cortándolas en trozos grandes para cocinarlas en agua con sal durante 10 minutos hasta que estén suaves. Escurrimos y machacamos con 60 gramos de mantequilla sin sal y leche caliente. De verdad, no tienen que machacar hasta que se quede muy suave la papa. Podemos dejar esos pedacitos que nos van a dar una textura rústica y es exactamente la que necesitamos. Para terminar el puré, sazonamos con sal y pimienta negra molida. No hay que olvidar probarlo para saborear la sazón y que este sea de nuestro gusto. Cortamos el lomo en medallones y después lo salpimentamos. Ojo, es muy importante lavarnos las manos después de manipular la proteína para evitar cualquier tipo de contaminación. Después, agregamos 2 cucharadas de aceite al sartén, doramos los medallones por ambos lados hasta que estén bien sellados y cocidos. Para esto, el sartén debe estar bien caliente. Los retiramos y los reservamos en un plato para que en esa misma sartén cocinemos la salsa y tome el sabor de la proteína y el sellado. Para la salsa, sofreímos ahí mismo 3 dientes de ajo finamente picados. Luego, añadimos 3 cucharadas de mostaza Dijon, 200 mililitros de crema, el jugo de un limón y su ralladura. Mezclamos y cocinamos a fuego bajo durante 2 o 3 minutos. Y no se imaginan qué espectáculo de salsa. Se puede utilizar con cualquier otra proteína o pasta. De verdad, la tienen que probar. Regresamos el lomo a la sartén, lo cubrimos con la salsa y lo tapamos. Dejamos cocinar 2 o 3 minutos. Para emplatar, servimos 2 medallones de lomo, los bañamos con esa deliciosa salsa y servimos una porción generosa de puré de papa. Lo último es darle ese toque fresco y agregamos el perejil finamente rallado. No olviden que el platillo sabio profeco es fácil de preparar, tiene muy buen sabor, aporta un balance nutricional y en este caso rinde para 6 porciones. Anímense a prepararlo y cuéntenos en nuestras redes sociales cómo les fue. No olviden que también pueden ver esta receta en el canal de YouTube Profeco TV. Soy la chef Mónica Mannion y fue un gusto cocinar con ustedes en Revista del Consumidor Radio. Hasta pronto.
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1: La manzana es una de las frutas más comunes e indispensables en nuestra mesa. Está presente en nuestra historia, en la ciencia, en el arte y en la gastronomía.
2: Este fruto viene del manzano, un árbol de la familia de las rosáceas. En estado silvestre, este árbol alcanza más de 9 metros de altura.
1: Sin embargo, para facilitar la cosecha, los cultivos comerciales lo mantienen entre 3 y 4 metros. Así es mucho más fácil que sus frutos lleguen frescos a tu casa.
2: Más allá de su valor cultural, la manzana destaca por su enorme versatilidad y sus beneficios para la salud. Es una gran fuente de hidratación y energía. Contiene cerca del 85% de agua y aporta carbohidratos naturales de fácil absorción.
1: Al tener un índice glucémico bajo, sus azúcares se procesan gradualmente. Esto te proporciona energía de manera sostenida durante todo el día.
2: También cuida tu digestión. Aporta pectina, una fibra natural que favorece el tránsito intestinal y protege tu microbiota.
1: Además, contiene quercetina y fisetina. Estos compuestos son antioxidantes que protegen las células del estrés oxidativo.
2: Son una gran fuente de vitamina C, potasio, calcio, hierro y vitaminas del complejo B.
1: Y por si fuera poco, es muy baja en sodio y grasa.
2: En nuestro país, el consumo anual es de 8.4 kilos por persona y nuestra temporada de cosecha va de agosto a octubre, aunque septiembre es el mes de mayor disponibilidad.
1: Los principales estados productores en el 2024 fueron Puebla, Coahuila y Chihuahua, siendo Chihuahua el lugar con la mayor producción a nivel nacional.
2: Conocer las variedades te ayuda a aprovechar al máximo su frescura y propiedades. Aunque existen cientos de tipos en el mundo, las principales que se comercializan en México son:
1: la Golden Delicious es la más producida en nuestro país. Es de color amarilla verdosa, muy jugosa y dulce.
2: La Red Delicious es inconfundible, roja, alargada y brillante. Su sabor es dulce y poco ácido.
1: La Granny Smith resalta por su color verde. Es firme, aromática y acidulada. Es la opción ideal para jugos y repostería.
2: La Royal Gala es de tamaño mediano, roja, crujiente, dulce y jugosa.
1: Y nuestra manzana criolla es pequeña. Se cultiva en el centro del país y funciona muy bien para hacer dulces y conservas.
2: Ir al mercado y elegir las mejores manzanas es una experiencia para los sentidos. Busca piezas de color uniforme y brillante, acordes a su variedad. Evita las que presenten manchas o decoloraciones.
1: Un detalle clave es el rabillo. Prefiere las piezas que todavía lo conservan. Esto te ayudará a mantenerlas en buen estado por más tiempo, ya que al perderlo, se acelera su maduración.
2: Toma en cuenta que las piezas más pesadas suelen ser las más frescas y tienen mucho más jugo.
1: Para revisar su textura, presiónalas ligeramente. Deben ceder un poco, pero sin sentirse blandas.
2: Acércalas a tu nariz. Una manzana fresca siempre tendrá un aroma suave y agradable.
1: Y al llegar a casa, el cuidado continúa. Puedes guardarlas en una bolsa de papel o de plástico dentro del refrigerador. Deja la bolsa abierta para permitir la circulación de aire y evitar el exceso de humedad.
2: Ten en cuenta que las manzanas liberan etileno. Este es un gas natural que acelera la maduración de otras frutas. Por eso, es mejor darle su propio espacio.
1: Además, si quieres retrasar su proceso de maduración y mantenerlas crujientes, puedes salpicarlas con agua de manera regular.
2: No olvides que cuidar nuestros alimentos es una tarea muy importante. Nos permite evitar los desperdicios, aprovechar lo que estamos comprando y valorar el trabajo de miles de personas en el campo.
1: Para tomar decisiones más informadas, revisa la Revista del Consumidor de este mes de octubre. Ahí encontrarás la información del programa ¿Quién es quién en los precios? De la Procuraduría Federal del Consumidor, donde te presentamos los precios mínimo, máximo y promedio del kilogramo de las distintas variedades de manzana.
2: Infórmate, compara y haz rendir tu dinero.
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0: 7 de la mañana, ya estamos totalmente en vivo acompañándolos y a través de la mejor FM 99.9. Hoy, ombligo de mes, 15 de octubre, jueves 15 de octubre del 2026. Placer, gusto, agasajo estar con usted. Váyame platicando cómo va el tráfico en este día. ¿Dónde está usted en este momento? ¿Cómo está el clima allá afuera? Acá está bien caliente porque el Chivín no prendió el aire acondicionado, pero platíqueme, ¿cómo se encuentra el día de hoy? ¡Ay, padrino! Tenemos un programa espectacular, tu compadre, el Diego Torres, DJ Chivín de los controles en un ratito más, el cabecita de real, cabecita de papa, ponle el nombre que tú quieras, pero ponle cabecita, cabecita de chorlito, el que tú quieras en un ratito más, incorpora, recuerda que los Parados Morning Show comienzan en su nueva modalidad de 7 de la mañana a 10. De 7 a 10 para que disfrutes de este programa del cotorreo. Esperemos al menos sacarte una risa, una mueca o un enojo. Aunque sea algo, pero que te cambiemos el estado de ánimo, que influyamos en tu día y así como tú nos acompañas, nosotros también lo hacemos, pero que lo hagamos durante todo el día, si es que tienes oportunidad de escuchar la radio, donde quiera que la escuches, en la aplicación, a través de la página web o en tu radio 99.9. Vamos a ver qué dice por acá, no, la Razuki. No, le echamos, ya están mandando saluditos y el primero es la Janice, que dice, buenos días, paraditos, saludos, ya desde temprano trabajando, írala, lo mandó 628. Estamos igual, bien madrugadores. Y por acá la terminación 6304. Buenos días.
1: Buenos días. Mi cabecita. Muy buenos días, muy buenos días.
0: Pues buenos días, excelente jueves. Buenos días a todos, menos a Chivín, que ayer era la única, ¿qué? La única afuera y me ignoró. Pero piedras somos y en el camino andamos. Pues ¿qué le hiciste, Chivín? Ajas, aguas ahí. Aguas ahí. Buenos días, mis paraditos. Saludos, buen día de parte del monasterio. Y por acá el Ramsés Escudillo también mandó notita de voz. Good morning.
2: Saludos, saludos. Excelente programación.
0: Gracias.
2: Ramsés Ramírez informa. Puente de la Herradura cerrado. Hola. Está el forense, está policías ministeriales. Totalmente cerrado el puente de la Herradura. Están pasando tráfico por la lateral. Trafical. En la salida León. Trafical. Casi, casi desde Puente de Santana. El Tajo de Santana. San José del Alto. Trafical. Usen vías alternas.
0: ¡Ay, qué caramba! Pues ahora sí, gracias por el... pues por esta información vial de mi compa Ramsés, para que tengan precaución. ¿Qué habrá pasado? Uno que chismos. A ver, arrímense a ver si anda por ahí alguien. El papá del Brian dice, buenos días, parados, y saludos a del Brian, al Brian, y por acá el Chos. Good morning.
3: Muy, pero muy buenos días, mis paraditos mañaneros. Saludos para el Diego Torres.
0: El Diego Torres.
3: Aguas ahí. Ahí viene el cabecita. Y saludos para DJ Chivín. Excelente día, ya reportándome aquí en Los Parados.
0: Aguas ahí. Oye, ¿qué ganó? A ver, ponen el del Chos. Ah, pues ganaste. Ay, Dios, congratulations. Ahora sí, como quien diría en inglés y en español, felicidades. Buenos días, disparados. Ya vamos a la escuela con los pequeños. Saludos para Emma y Mateo y mi esposa Diana. Cristóbal, el pollelo con todo. Que el otro día nos estaba mandando fotos del pollito que andaba ya picando, ¿va? ¿Qué tal, parados? Muy buenos días. Ya empezando el día con toda la actitud. Saludos para mi esposa de nombre Amada. Que es esposa de nombre Amada. Ah, que la amo mucho. Saludos a todos en cabina. Fíjate, Amada, y es bien amada por el Miguel. Ay, qué bonito. Qué bonito es el amor. Y el Bambiniche. Good morning.
4: Hola, Dieguito. Buenos días.
0: Buenos días.
4: Aquí estoy reportándome. Ya te la sabes, hijo. Desde la cabina del 773, papi. Ahí para que saludes a la bandita. Ahí para mi compita, el perro gato. Ahí para la chuleta del Combis. Ahí para Don Harry. Ahí para mi funda, el Román. Ahí para el Diablito 1860. Ahí para la Bran, el Becerra de Bosco. Y ahí para toda la banda urbanera y para mis camaradas, ¿verdad? Puro compa, no mamadas. Gracias y buen día. Cha.
0: Mira, como el nombre de la novia de la esposa de Miguel, no Amadas. El tío Over. Saludos a todos los urbaneros. Buenos días.
5: Buenos días, Prados. ¿Cómo estás, mi Diego?
0: Bien, bien,
5: aquí Cabecita estamos. Y el Chivín. Saludos para todos los radioescuchas. Y aquí estamos a diario escuchando la mejor. Arriba en América, le vamos a ganar esa fiera.
0: Saludos al tío Uber, saludos desde Silaguas. Y para acá también reportándose mi compadre. ¿Qué digo mi compadre, mi hermano? ¿Qué digo mi hermano, mi carnal? ¿Qué digo mi carnal, mi brother? El Jesús.
6: Aquí Jesús Harwood, buenos días. Saludos,
0: Harwood.
6: Y también ustedes, bendiciones. Saludos aquí en Guanajuato. Cuídense mucho.
0: Harbush. Saludos, mi queridísimo Jesus. También tu excelente jueves, Chino Colombia. ¿Cómo andas, hermanito? Ya no ha venido, baja. Buenos días.
7: ¿Qué tal? Miriquito, buenos días. Excelente jueves de quincena y de todo. Y de ya huele pues más a muerto que a vivo, ¿verdad? Pues vamos de este lado con todo. Saludos, Chino Colombia, desde el Cuesillo, llegando a la trabajación. Tráfico lento aquí en el Cuesillo. Vámonos.
0: Pues así te duele, mi queridísimo Chino. Ahí ya échate un bañito porque por acá huele a puras florecitas, a puro fabuloso, a puro suavitel, a suavitel del caro. La terminación 5784, buenos días.
8: Hola, gordo, buenos días, amiga la chuchis. Dándole con todo, que tengas un excelente día, mi Dieguito, gordo.
0: Saludos a la Chojis. Ay, qué linda, que también ha participado en algunas dinámicas. Buenos días, este fin de semana comemos pollitos. Dice que León le va a ganar a la América, pues vamos viendo. Mira, ahí en la cancha se define todo. Vamos a ver qué tal le va a las Águilas, que andan medio crecidonas. El León también va a ser buen partido seguramente. Es la Gaviotita, ¿qué onda, mi Gaviotita?
9: Hola, ¿quién es la Gaviotita? Buenos días para todos.
0: Hola. Y por acá el Niño Sin Amor también nos mandó un sticker que dice bendiciones a este gran equipo. 7:06 PM, nos vamos con más música en los Parados Morning Show. Voy Bobadilla. ¡Vámonos! ¡Voy Bobadilla! ¡Míralo!

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Si esto ya te está calentando, espérate tantito. Vamos al corte, pero no te me vayas, que lo bueno apenas se está poniendo sabroso. Los Parados Morning Show.

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3: 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Já regressamos aqui nomás através da Mejor FM 99.9. E chegou a hora de que os pequenines participem. Participen y ahora vamos a escuchar cuál es su verdura favorita, cuál es la verdura que más les gusta o la menos peor. La menos peor, la que más disfrutan, puede ser la papa, el chayote, que si la calabaza, que si la zanahoria. 477-70-07-999, pequeñines, ¿cuál es la verdura de su preferencia? ¿Cuál es la verdura que más les gusta? Y vamos a escuchar a ver qué dice por acá la Razuki. La mía es la papa y la zanahoria, pero si la papa es frita, mejor. Como las chips. ¿Cómo de que no? Vamos a ver qué dice por acá los pequeñines. Gracias a los niños que llevan a la escuela y que se están reportando. Gracias a los papás que los están llevando y que les prestan el celular bajo la responsabilidad de los padres de lo que comentan. Vamos a ver qué dice por acá. Terminación 9276.
4: Buenos días, Paraditos. Buenos días. Mi verdura favorita es la zanahoria. Me llamo Matías. ¿Me pueden poner la canción de Julián Álvarez? La que sea.
3: Saludos, Matías. Una canción de Julián Álvarez, Michivín. Terminación 3010.
4: Mi verdura favorita es el brócoli. Saludos, qué cool.
3: Qué cool, saludos. Saludos por acá, buenos días.
5: Buenos días, Parado. Mi nombre es Ulises y mi verdura favorita es la calabaza y la zanahoria. Ay, ay, ay.
3: ¡Ay, ay, ay! La verdura más favorita de mi princesa dulce es el jitomate y la papa. ¿Qué dice por acá?
6: La zanahoria me gusta y un saludo a Diego Torres.
3: ¡Saludos! ¡Te mando un abrazo!
7: Mi nombre es Matías. Mi verdura favorita es la zanahoria y la lechuga. Hazlo.
8: Hola, Paraditos Money Show, me llamo Inter y mi verdura favorita es la papa.
3: Sí, la lechuga entra también y qué ricas verduras escogieron, ¿eh?
9: Hola,
3: saludos,
9: paraditos.
3: Buenos días.
9: Mi verdura favorita es la zanahoria. Saludos,
3: mi saludos. Renato. Saludos, Renato.
10: Mi nombre es Emi Paulina y a mí mi verdura favorita que prefiero es la zanahoria. Saludos a Chica, la mano de Alexa, Maya y el Diego Torres. Oigan, ¿me pueden poner las mañanitas porque hoy es mi cumpleaños, por favor?
11: Sí. Hola, paraditos.
3: Hola, ¿cómo te llamas? ¿Sí dijo su nombre?
10: Hola, paraditos, mi nombre es Emi Paulina. Y a mí...
3: Paulina, Emi Paulina, si no me equivoco, ¿sí?
12: Hola, paraditos. Mi verdura favorita es la zanahoria y la que menos me gusta es el apio.
3: La zanahoria y la que menos le gusta es el apio. ¡Saludos! Ay, qué rica es la zanahoria, más herviditas.
13: Buenos días, paraditos. Mi verdura favorita es la papa y la zanahoria. Mi nombre es Lía, saludos.
3: ¡Saludos, Mía! Por acá la terminación 7054.
14: Sí, paraditos, hola, soy Cachi. Mis verduras que no me gustan son las papas y la calabaza. Favorita, paraditos, a mí me gustan el brócoli.
3: ¡Saludos! Buenos días.
15: Verdura favorita es el brócoli. Saludos a Chipi. ¡Ay, ay, ay!
3: ¡Ay, ay, ay! Cool. Hay un arbolito que es blanco, ¿ese cómo se llama? Ay, se me fue el nombre.
16: Buenos días, soy Italia. Me gusta la verdura, el jitomate.
3: ¡Saludos, Italia!
17: Hola, Diego, ¿cómo estás?
3: Hola,
17: mi verdura favorita es la zanahoria, el chayote y la lechuga.
3: Ay, apenas una ensaladita de verdura, ¿eh, Luis?
18: Hola, paradito, yo soy Regina.
3: Hola, Regina.
18: La verdura que más me gusta es el brócoli. Saludos.
19: ¡Qué cool!
20: Hola, buenos días. Yo soy Luis y la verdura que más me gusta es la zanahoria y la que menos me gusta es la calabaza y la cebolla.
3: ¡Adiós! ¡Qué cool! ¡Saludos a los dos! ¡Buenos días!
21: Hola, paraditos, mi nombre es Gael.
3: Buenos días,
21: y
3: Gael.
21: Mi verdura favorita es la papa, la zanahoria y el brócoli. Saludos al Diego.
3: ¡Saludos, Gael! ¡Buenos días!
22: Buenos días, soy Natalie.
3: Hola, Natalie.
22: La verdura que me gusta más es el chayote. Saludos para mi abuelita Mari, para mi tía Carla y para mi papá. Saludos.
3: Unos chayotes calientitos con un caldito de elote y un elotito. ¡Ay, padrino!
23: Hola, Chupi. ¿Hola? Y lo que me gusta a mí son las zanahorias. Saludos, soy Luis Damián.
3: ¡Saludos, Luis Damián!
24: Hola, me llamo Elías. A mí me encantó el sándwich.
3: Ay, qué bonita, Elías. Dijo el sándwich, ¿verdad? Qué bonita verdura.
25: Hola, soy Elías. Lo que me gusta de las verduras es nada.
3: Ajá. Igual, bueno, estás igual que el chin. ¡Saludos!
26: Hola, paradito, mi nombre es Renata.
3: Hola, Renata.
26: Mi verdura más favorita es el chayote. ¡Qué cool!
19: ¡Qué cool!
27: Hola, paradito, me llamo Crisan y mi verdura favorita es la zanahoria y la lechuga. ¡Qué cool!
3: ¡Saludos! ¡Qué cool! Lo que me da gusto es que sí, los niños sí les gustan las verduras, porque lo dicen. ¿O será que están mintiendo? ¿Será?
0: Buenos días, paraditos.
3: Buenos días.
0: Mi verdura favorita es la papa cocida y la zanahoria. Adiós.
3: ¡Ay, qué cool! Costillitas son más ricas y más suavecitas. Por acá, buenos días.
1: Ya mi verdura favorita es la zanahoria y el brócoli. Saludos a la mamá, llego la chiqui. Te quiero, tío. Y la cabecita.
3: Saludos, Gigi, también te quiero mucho, preciosa.
2: Hola, paraditos, buenos días, soy
3: Lalo.
2: Mi verdura favorita es la zanahoria y el brócoli. Saludos, qué cool.
3: Qué cool, por acá dice, buenos días, Diego, se llama coliflor. Esa es el arbolito blanco, la coliflor, que también es muy rica y capeada. Uy, padrino.
4: Mi verdura favorita es el brócoli. Saludos, yo soy Jimena.
3: Saludos, cool. Jimena, qué cool.
5: Buenos días, me llamo David. Mi verdura favorita es la papa y el jitomate. Saludos.
3: Saludos, qué cool, un abrazo. Y por acá, buenos días.
6: Hola, paraditos.
3: Hola.
6: Buenos días, mi nombre es Ian Aaron. Lo que más me gusta de verdura es el brócoli.
3: El brócoli, coliflor.
6: Saludos.
3: Saludos, dice por acá Laura Limón que el coliflor. Bueno, vamos con el último para irnos ya con música.
7: Hola, Chupi, me llamo Edwin y mis verduras favoritas son la zanahoria y la papa. Saludos a mi mamá, a mi hermana, a Romina, la mamá de Romina, al Chupi y a mi papá. Adiós.
3: Saludos, Edwin. Vamos a ver si manda el último audio, pero vámonos con las mañanitas para Emi Paulina. Para ella, las mañanitas, las de Mini Galita.
8: Muchas felicidades.

0: Muchas felicidades para Paulina, que cumpla muchos años más, que la abracen muchos papás y que la llenen de pastel en la cara. ¡Que le muere! ¡Órale! ¡Felicidades a Paulina! Y ahora sí, último audio.
1: Hola, Chupi, me llamo Renata y a mí mi verdura favorita es la zanahoria, el chayote, toda la verdura. Saludos a mi mamá, a mi papá y a la mamá de Romina. Bye.
0: Saludos, Edwin. Saludos también a ella. Ay, me fue el nombre. ¿Cómo se llama? Déjame rápido.
1: Hola, Chupi. Me llamo Renata.
0: Renata y Edwin. 7:32 en Los Parados. Morning Show.

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0: corte porque este par de dos se echarán una torta de huevo. Los Parados Morning Show. 7:39.
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2: ¡Firmes! ¡Ya! Tomar distancia por tiempos. Uno, dos, tres. 7:47 Ya regresamos a la escuelita de la mejor, a la escuelita de los parados. Ahora van los grandotes. 477-7007-999 es el WhatsApp para que usted empiece a mandar su presente, querido profesor, en notita de voz, y yo voy a hacer pase de lista para darnos cuenta quién está con nosotros, quién nos está acompañando. Los que no alcancen a mandar su presente se quedan afuera, afuera del aula. Vamos a empezar con el pase de lista a todos los paradotes. Comenzamos con la terminación 5711.
3: Negrito 641-80, presidente.
2: Ahí está, por acá, el niño Miguel Ramírez. Buenos días, presente, dice Pancho Reao.
4: Presente, presente, mis paraditos. Saludos y bendiciones.
2: El Oscariño.
5: Presente, mi querido Barberón. Presente, mi querido Barberón.
2: Black Safari.
6: Presente, presente, el Black Safari.
2: Laura Limón.
7: Presente, querido maestro. Le traje una manzana.
2: Gracias, pásele, pásele, niña. El Dante.
4: El Dante se quedó dormido, maestro. Póngale
8: no,
4: falta.
8: Presente.
2: Ahí está, presente el niñito Dante, el Reina.
9: Buenos días, presente, querido profesor.
2: Presente para Reina, Naranjos Golf.
10: Buenos días, paraditos, muy Naranjos Golf, presente.
2: Aquí anda, si vino, pásele, Chabelo.
11: Presente, no hice la tarea.
2: Y no, ni modo, ni modo, ni modo. Orejas de burro para el Chabelo, el Chino Colombias.
12: Presente, querido profesor.
2: Sí, vino.
12: Presente, le
2: pásale. Ay, qué lindo, pásale, déjale en el escritorio. Por acá la gaviotita vino.
13: Presente, querido profesor.
2: Sí, vino. El Papi's Hot.
14: Presente, querido profesor. ¿Lo va a poner en la escolta o no?
2: Sí, sí. Eres la banderada.
15: Presente, cabeza de coco.
2: Ay, el 28ito.
16: Presente, maestro Longaniza y maestro Virolo.
2: ¿Quién será quién? ¡Saludos! ¡El Güero del Coles!
17: Buenos días, profesores.
2: Pásele, niño, pásele, el homie.
18: Presente, valedores.
2: Pues presente, pues presente, pues pásele. El profe.
19: El profe presente.
2: El buenos chino días. Uber.
1: Presente, maestro, presente.
2: Pásele, niño, Toby.
6: Presente, profesor, le traje 3 cocas de 2 litros y 50 tacos.
2: No, así sí vale la pena. Ahí está, se armó el convivio gracias al niño Toby, el Humberto.
5: Presente, para todos.
2: Pásele, la Almada.
3: Buenos días, maestro Pitirijas, presente.
2: Pásele, niño Almada Solano, presente. El pariente, el suavecito.
4: Buenos días, querido profesor Girafales. Hoy me toca ir a levantar motosimios. Por si por aquí anda aquel inmortal que se emputa por mi comentario. Hoy me toca levantar.
2: Pariente del suavecito, saludos. El Alacrán, presente. El Greñas.
7: Presente, presente, presente, presente.
2: Pásele, niño, pásele, qué lindo. Ahora sí se peinó el niño Greñas.
17: Presente, querido, querido presidente. Saludos para Botines de Aragón. Karime.
2: Saludos, Karime, ya vino, pásele, pásele, ya llegó, digo, yo.
10: Presente, profe Diego, traje justificante y unas cocas para ustedes.
2: Ok, déjalas en el escritorio, ya está armando el convivio con Toco, con Toño y Lupe, mira, de plato fuerte los taquitos, de bebida al refresco y de postre, las manzanitas que me están trayendo, Soner.
13: Presente, presente, aquí andamos al mero tema, maestro, presente.
2: Pásele, niño Soner, tío V.
8: Presente, teacher Diego.
2: Ah, en English, y Laura Viri.
0: Buenos días, presente, presente.
2: Pásele, Pulguita Alcaraz, ¿vino?
9: Presente, buenos días, profesor.
2: Ahí está, sí vino, la terminación 7333.
20: Presente, good morning.
2: Pásele, teacher. Niño Freddy.
21: Presente, querido profesor.
2: El Armando Puma también está presente, el Bolillo.
22: Presente, maestro Longaniza.
2: Sí, vino, pásele, niño, pásele, pasa con 8.
23: Presente, mi parado.
2: Saludos a Zay Andrade, también vino el niño Valadez.
24: Presente.
2: Aquí anda Valadez, Fátima del Rocío.
25: Presente.
2: El Virolo del 28 también anda, el Bambino.
26: Presente, Dieguito, el Bambino, sí, señor.
2: Saludos, el niño sin amor.
27: Presente, querido profesor.
2: Y el último en la lista, el Jesús.
28: Aquí Carlos Jesús, buenos días, presente.
2: Sí, vino, pues hasta aquí, mira, ciérrale, Carlos. Ciérrale a la puerta, el último que entró, Jesús. Ciérrale la puerta, ahí está. Hasta aquí el pase de lista, gracias a los paradotes que nos están acompañando. Todos los que mencioné tienen palomita de asistencia, los que no, nos vemos hasta el día de mañana. Gracias a la gente que se sigue reportando y que nos sigue sintonizando. 7:51 en Los Parados. Morning Show, ya regresamos.

Escuchas los Parados Morning Show. Vamos a un corte y regresamos. 7:55. Mi gente de León, mi gente de León, agárrense. 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
20: 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Sí, ya regresamos de corte y tenemos más de los parados Morning Show. ¡8-1!

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1: Toca, toca, toca. 8:03 a.m. Regresamos a los Paraguas Morning Show. Y llegó la hora del tema del día para que se reporte. Le pido por favor a todos los radioescuchas que participen en el tema porque estoy solo. ¡Estoy solito! Y el tema en esta ocasión es: ¿qué es lo que extrañas? ¿Extrañas de tu infancia que ya no existe? ¿Qué es lo que extrañas de tu infancia que ya no existe? Esa cosa que recuerdas de que de pequeñín jugabas, que de pequeñín comías, que de pequeñín hacías. Pero antes de que usted se reporte, por favor, les pido que no olviden sintonizar de 7:00 a.m. a 9:00 a.m, de sábado a domingo, a Yes al aire. El tema es: ¿qué extrañas de tu infancia que... El tema es, ¿qué extrañas de tu infancia que ya no existe? Al 477-70-0799. Vamos a ver qué dice por acá Saya Andrade.
2: Las navidades y los juegos reales sin celulares.
1: Ay, tienes razón. ¿Y qué juegos recuerdas? El Changalais, el Chinchalagua. Bueno, los hoyitos que jugabas en la calle con un gis. Comprabas un gis y marcabas pues la calle, abajo de la banqueta. Había muchos juegos que luego jugaba uno que ya se han perdido a lo largo del tiempo. Gracias, mi queridísimo Zay Andrade. Y por aquel Rojas.
3: Lo que yo extraño, mi Diego. Buenos días, papito. Lo que yo extraño es el Changalais y los tazos, bebito. Bebito hermoso, buen día.
1: Oye, justo me estaba preguntando hace unos días, ya no he visto tazos. Será, creo que mi queridísimo Vegeta nos dijo que iba a llegar ya una nueva colección de tazos, pero antes, ¿cómo se veían? Como de cualquier serie que se ponía de moda, tazos. Que si Bob Esponja, tazos. Que si Yu-Gi-Oh, tazos. Que si Dragon Ball, tazos. De todavía, tazos, tazos, tazos. Los pupos ya eran saliendo de las clases, pues.
4: Qué extraño de mi infancia, que no tenía responsabilidades. Sí hay tazos, pero puro tazo dorado.
1: Oye, puro tecito dorado. Y cada vez se ven más en estos lugares, como más concurridos por la gente, como el centro. Puro tacito dorado.
5: Los 10 pesitos con los que me alcanzaba a ir a jugar a las maquinitas de The Kingdom Fighter 99, 98.
1: Oye, yo me acuerdo mucho que allá en mi colonia Peñitas, para los que ubican, había una tienda en donde se llamaba, bueno, la señora que la tenía, Mari, que en paz descanse, que Diosito la tenga en santa gloria, y nos mandaba por las tortillas o hacer mandados y nos pagaba 3 pesos, y ella tenía maquinitas, y me acuerdo que con esos 3 pesos nos la pasamos, yo creo que unos 15 minutos jugando con 3 pesiereques nomás. Ya no he visto también muchas maquinitas que tenían The Kingdom Fighter, que tenía diferentes juegos, por ejemplo el FIFA 98, bueno, esos juegos de fútbol. Ay, qué buenos recuerdos,
6: jugar en la calle, pues, como para los niños, por noche nomás, buen día para los...
1: Ahorita yo creo que ya las calles también se ven vacías, pero como recuerdan que cuando jugábamos fútbol o algún juego, la pausa de hidratación sería cuando pasaba un coche. ¿Recuerdan esos momentos?
7: Yo lo que más extraño de mi infancia, de mi niñez, es las escondidas, las trays, a los llamados, al fútbol callejero y a las manitas sudadas con las niñas. 8 nomás.
1: Porque creo que ya ni... Yo me acuerdo mucho también que en los recreos de las escuelas era lo que jugábamos. Yo creo que ya no... Nada de eso todavía. Una de dos. O no los dejan jugar o también ya los niños ya olvidaron esos juegos.
8: Yo la verdad sí extraño los juegos de antes porque éramos un buen de primos. Bueno, somos, pero jugábamos al changalay, a las caniquitas esas que se aventaban, a la traiz, a los escondidos, al hoyito, ¿no? Un buen de cosas, pero ya ahorita ya puros mendigos celulares.
1: Ya puro Roblox, dicen por ahí. Pulguita, buenos días.
9: Buenos días. Lo que yo extraño y que he visto que ya no lo hacen es jugar en la escuela con una fichita o con una botella. Se juega fútbol con eso. Qué bellos recuerdos, qué bellos momentos.
1: Oigan, ¿a quién no le tocó ponerle, por ejemplo, la botellita ahí a la bicicleta, ¿no? Para que se sonara como una motocicleta. Ay, qué bonito. Hasta dan ganas de llevar.
10: Buen día, mi Dieguito, buen día. Okay. Pues una de las cosas, una de tantas, jugar fútbol en el que es un estacionamiento que está donde está la estación, un estacionamiento blanco. Antes era como bodeguitas y pura tierra, ¿no? Y nos poníamos a jugar fútbol, canicas, todo. Y...
1: Pues echar el cotorreo con los compillas de la colonia, ¿no? Los que, pues, los pequeños de tu edad que vivían cerca de tu casa, pues eran con los que compartías también mucho tiempo la noche. Y lo más bonito era llegar de la escuela, no quitarte el uniforme y con él salirte a jugar y que cuando llegara tu papá o tu mamá y te viera con el uniforme te regañara. Eso, ya andabas con los, todos los pantaloncitos del, del uniforme rotitos de la rodilla.
11: Buenos días, mi Dieguito. Buenos días. Lo que más extraño cuando jugábamos más era el burro castigado. Cuando te tocaba recargarte en la pared y los demás adelante de ti, uff, cuando saltaban.
1: ¿Qué será como el chinche al agua? Yo lo conozco como chinche al agua, pero si lo conoces como burro castigado, pues está bien.
12: Yo estoy de mi infancia, los días de Reyes, que todos salíamos a presumir nuestros juguetes, tanto como las bicis como los monitos de luchadores.
1: Ay, qué bonito. Ahora nos toca a nosotros ver cómo juegan los pequeñines cuando les traen los juguetes los Reyes, güero.
13: ¿Qué onda, mi Dieguito? Yo extraño mucho jugar al Changalais, a los Caicos y las cascaritas que se hacían en los campos. Ahorita los morros ya nada más quieren jugar puro Free Fire.
1: Oigan, ¿y algún lugar de comida que recuerden ustedes de la infancia que quizás sus papás los llevaban o algún... Por ejemplo, me acuerdo mucho los circos, todavía lo siguen haciendo, pero antes era un poquito más, pues menos novedosos, en donde tenías que ir con las vaquitas de metal a sentarte a ver los shows. De niño también, luego pues los raspados que ya todos ya OnlyFans otra o ya nadie vende churritos, ya nadie vende botana, las botanas de frituras que luego comprabas con 2 pesos y con cueritos a 3, ¿se acuerdan? Las raspados de a 5 varos de grosella, de vainilla.
14: No, mi viejito, ya, te la voy a platicar, imagínense la banda, vivían en un ranchillo, ¿verdad? Llamado La Laborcita, perro, saludos
1: a La Laborcita.
14: Perros, pues los sábados, güey, nos poníamos nos levantamos temprano, güey, para comprar el pan, echarnos un cafecito y mirar la película de El Santo contra las Momias y todas esas películas clásicas. ¿Cómo ven? Algo bien perro. Ahorita ya salen puros monos bien ridículos.
1: Que las guerreras que digo, también hay que entender que lo que funcionó en nuestra época, pues estuvo bien, ¿no? También hay que modernizar ciertas cositas y hay nuevas caricaturas, nuevos personajes animados para los niños, pero caricaturas como Heidi, como Yu-Gi-Oh, que yo creo que no eran para niños, eran totalmente para adultos. Pero vamos a ver qué hice por acá. Ay, Luna.
15: Se extraña también jugar a las cebollitas, pero la pausa de hidratación no, esa era la que ahorita vengo, voy a tomar agua, y cual, ya no te dejaban salir. Y también te extraña levantarte los domingos temprano a ver Chabelo.
1: Ay, me acuerdo que yo trabajaba de mesero y llegaba de chambear a la madrugada y me tocaba ver Chabelo, fíjate, tan curioso, tan chambeador que era yo de morrillo. Vámonos, 8 de la mañana con 10 minutos. El tema, recuerda que es cosas que hacías de niño que extrañes aquí nomás en Los Parados Morning Show.

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Cabe y el Diego van a una pausa y regresan con más a Los Parados. Ademil te da la hora. 8:20. Mi gente de León, mi gente de León, agárrense. Intocable llega a León.

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0: La calabaza.
1: Hasta da miedo, ¿verdad? Porque soy en el Halloween y lo colobuso. No, yo que ando bien malo de dos pocas, porque ando bien malo del estómago. 8:29 a.m. Regresamos aquí nomás a los Parados Morning Show y seguimos con el tema que es. Déjame buscar dónde está. ¿Qué es lo que hacías en tu infancia de morrillo que ahora, pues ya no? Ya extrañas, y vamos a ver qué dice por acá, reina.
2: Buenos días, hijito. Yo extraño jugar a la matatena, al changalaes, al avión.
1: Ay, al avioncito. Oye, todavía puedes jugar al avioncito, pero... yo pensé que el avión de papel, pero no hay un juego que va como en el piso de un avión, va. A ver si nos puede acordar. ¿Cómo se llama el que brincas? Ah, sí, creo que es el bebé leche, que brincas 1-1-1-2, 1-1-2, vuelta. 1-1-2, ya nos estaban practicando para empezar a ser bailadores.
3: Lo que se extraña de antes es en la escuela, las retitas de fútbol. Y apagar con un fuxi, apagar con una botanita.
1: De a refre, ¿no? De a refre, que el refre era el trofeo. Bueno, de mi diguito, cosas que extraño y hacía de niña, salir a cada rato de vacaciones con mi familia. Sí, ahorita ya antes te tocaba que te lo pagara, ahora ya te toca pagarte a ti y a tus chiquistriquis.
4: O sea, tiguito, pues lo que sea de morrillo de infancia era salir con los cuates de la cuadra a jugar mucho y pegarle al vidrio de la bocina y correrle, porque si no era la adrenalina pura que sentías, pero es lo que hacíamos y tal, pues ya no lo hacemos.
1: Qué bonito era agarrar esos portones de las casas, desafortunadamente pues les tocaba prestarlos a las casas que tenían portón grande y tomarlos como porterías. Todos los barandales chuecos de tanto balonazo que le dábamos, pero mira, bien contentos jugando fucho con los compas.
5: A chispas, viejito, ahí en el centro, las maquinitas de chispas.
1: Ay, había luego también en el centro juegos como tipo, se puede decir, Galaxy Enjoy, donde pagabas con una tarjeta y esos eran bien lindos, pero ellos también caros, pero caros.
3: Lo que más extraña es...
1: Donde juntabas como tickets y luego los cambiabas por cositas.
3: Bastante seguridad. Ahorita necesito seguridad. ¿Qué? No dejas salir a jugar a los niños. Al changalais. Las canicas.
1: Sí, se extrañaba.
6: Yo ir a robarme las guayabas a la huerta. Había una tienda donde ahora hay un chingo de casas. La neta, nos robamos las guayabas, estaban bien buenas.
1: Dice, extraño las idas al rancho y que con 5 pesos compraba chetos, una lulú y hasta me sobraba para los chicles. Dice, el bebé leche, el mundo, a los pajaritos, las ollitas, el lobo, estás ahí, etcétera. De parte de la Sandrita, saludos a mi compa el Solano. Y por acá dice jugar fútbol y el pegado.
7: Todos los que se quejan que los mendigos celulares y todo eso, pero pues es lo primero que le compran a sus hijos para que no den lata.
1: Pues sí, ya es la niñera.
7: Hola, ¿qué tal, mi Diego? Muy buenos días. Yo lo que más extraño de mi niñez, quisiera que volvieran esos tiempos.
1: Yo creo que después de pandemia hubo un cambio muy importante, porque como ya todos se encerraban, se acostumbraron a estar adentro y ya nadie sale.
7: Tiempos, jugar fútbol en la calle y acabando que te comas tu bolillo con crema y salsa y tu refresco en bolsita. Con 3 pesos alcanzabas todo eso. Ay, no.
1: ¿Dónde puedo conseguir unas tortas de albañil que las preparen así? O sea, que se dedican a vender el bolillo con crema y un chile con una rebanadita de jamón. Así que se dedican a vender eso. Quiero ir a grabar un video ahí.
6: Ah, sí, mi Dieguito. Acá los raspados les llamaban que las Ramonas. No sé si las recuerdes.
1: Sí, las Ramonas. Que eran de colores, ¿no? Le ponían que del morado y rojo. Bueno, gracias a toda la gente que participó. Desafortunadamente quedaron algunos mensajitos pendientes. Gracias por participar en el tema del día. No se despegue. 8:32 a.m. Sigue disfrutando aquí nomás. Las consagradas de la mejor. Ah, no, vea los...

Continuamos a través de La Mejor y oye, octubre se viene con muchas sorpresas para ti que vives en la zona de Vallehermoso. 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

el Diego van a una pausa y regresan con más a Los Parados. 8:38. 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

and gentlemen, we are come here. Estamos de regreso aquí nomás a través. Si dije estamos de regreso en inglés, bueno, estamos de vuelta aquí nomás a través de la mejor FM 99.9. Estamos aquí en vivo, 8 de la mañana con 47 minutos, para que si sepas que estamos en vivo. Seguramente tu reloj también son 8 con 47. Seguramente. Vamos con la competencia musical. En esta ocasión, ustedes, los radioescuchas, van a representar la canción con el número 1, tu servilleta. El Diego Torres, la canción con el número 2. Y en el número 3, en el barrio Rudo, DJ Chivín. Así que vota por tu canción favorita, pendiente, agarra tu celular y pendiente, porque va a sonar la primera. La número 1, la canción de los radioescuchas, la del público, es este rolón. Yeah.

0: como calabaza, la calabaza. Vote por su favorita. El público con el 1, el Diego Torres con el 2 y DJ Chivín con el 3. Vamos a ver quién gana, Leonardo.
1: El Dieguito
0: Torres.
2: Buenos días, Diego.
0: Vamos. Oye, lleva la anotación, ¿no, mi chiva?
2: Vámonos por la tuya, Diego, la canción. Está chida, ay, porfa. Saludos a todos, al Arturillo. Nos vemos, bye.
0: Gracias, mi Chuy de Bader. Qué bueno que votaste y que mencionaste, que especificaste por cuál votabas, mi Rulas.
3: La número uno, la uno.
0: La uno, 28.
4: Vámonos por la mamis. Ah, no, por la banda MS.
0: Banda MS, la del público.
5: Vámonos por el Diego Torres.
4: Por el Chivín.
0: DJ Chivín.
6: O sea, vámonos por el Dieguito, hay que bajarse al pozo.
0: Gracias, hay que bajarse al pozo, mi güero alcoholes. Fátima del Rocío dice que por la one, uno, por si hablan inglés.
4: Por la uno,
0: el Jay.
7: Buenos días, por el Chivín.
4: El Chivín, vamos por el Chivín.
7: Vámonos por la calabaza.
0: La calabaza. Oye, va ganando la calabaza, ¿eh?
7: Buenos días, Dieguito Torres, la número dos.
0: Gracias.
6: El Diego.
0: El Diego, por acá la Pequita también dice que por el Dieguito, Jesus.
4: Vámonos por el Sensei.
0: Ni vino, tú mentiroso.
6: Vámonos por el Diego Torres. Saludos,
0: el Diego Torres. Ok, la votación, ¿cómo quedó, mi Chivín? ¡Ay, ganamos, señores! Ladies and gentlemen, the winner is el Diego Torres. 8:50 a.m. Disfruta esta linda canción que tú escogiste. Aquí nomás suenan los Parados Morning Show. Ya volvemos.

Uf, si esto ya te está calentando, espérate tantito. Vamos al corte, pero no te me vayas, que lo bueno apenas está poniendo sabroso. Los Parados Morning Show. 8:57.

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Ya regresamos de corte y tenemos más de los Parados Morning Show.

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1: 9 de la mañana con 7 minutos. Hoy me siento como si se me fueran las primeras 2 horas muy rápidas. Yo soy Alex Herrera, el cabecita. Y es momento de invocar desde la oscuridad, donde no hay nada, donde lo único que se ve es un fondo blanco. Y por eso le doy la bienvenida al monstruo de las 19 cabezas.
2: Oye, ¿qué crees?
1: ¿Qué?
2: No pudo venir, es mi papá.
1: Ah, ¿es tu papá?
2: Sí, no pudo venir.
3: Feliz Juan, Willy.
1: Ok. Señor, hoy vamos a regalar boleto para Intocable, acceso doble.
2: Yo les ayudo.
1: Que nos manden la manita de la manita de las uñas pintándose de sticker, ¿va?
2: ¿Qué vamos a regalar?
1: Vamos a regalar un acceso doble para que vayan a disfrutar de Intocable.
2: Ay, sí, lo regalamos.
1: Pero nos manden las uñitas ahí pintándose. Ya ves que hay un sticker me dieron un emoji de uñitas.
2: Sí.
1: Ahí está.
2: Ay, ya se está mandando, ¿verdad?
1: Oye, ¿tú eres el hijo del monstruo?
2: Soy la mujer, la hija.
1: ¿La hija del monstruo?
2: Sí, hermoso.
1: ¿Y por qué tienes bigote?
2: Pues es que me sale. Soy típica mexicana. Sí, neta.
1: Eres muy fresa, monstruita.
2: ¿Qué tiene risa? Pues yo es que soy del campestre.
1: Ah, ok.
2: Sí.
1: ¿Y tú también vienes del inframundo?
2: No, yo soy de aquí del campestre. Sí. Ay, no.
1: ¿Ahí te moriste?
2: Me chivías. Acabo de hacer las uñas, yo también, mira.
1: Oh, ¿así como las que mandas?
2: Sí.
1: Ahí está, estamos
2: ya
1: marcando.
2: Ya le están marcando.
1: Sí, porque le pongas una diamecadura, ¿eh?
2: Sí.
3: Bueno.
1: Hola.
2: Hola, ¿quién habla?
3: Karen.
2: Hola, comadre, ¿cómo estás, Karen?
3: Muy bien, gracias.
2: Oye, ¿te quieres bien? Bien guapa. Pero más guapa que tu obvio.
1: Oh, ya párale. A ver,
2: oye, Karen. ¿Te quieres ganar un pase para ir a Intocable? Este es el sábado, ¿verdad?
1: Sí.
2: Digo, ¿verdad? Sí. Porque yo soy
1: ¿De campestre?
2: Del cuesillo, no.
1: No, del campestre.
2: ¿Te quieres ganar un pase doble? Sí.
3: Sí.
2: Oye, tienes que hacer varias cosas. ¿Estás lista?
3: Claro que sí,
2: ¿dónde andas? ¿Dónde andas?
3: Aquí en el trabajo.
2: A ver, ¿cómo le haría tu pancita cuando estás estreñida? A ver si me podrías ayudar.
3: Oh.
2: No, tu pancita. No,
1: ¿cómo,
2: no.
1: ¿Cómo suena tu pancita?
3: No, ¿cómo le hace mi pancita?
1: Sí.
2: ¿Cómo? Oye.
1: Ay, qué feo le hace tu pancita.
2: ¿Y el traste cómo le haría?
3: ¿Y cuál?
2: El traste.
3: Ah.
2: ¡Ay, qué atrevida!
1: Ok, mi querida Karen, por favor, dime qué es lo más bonito que tiene la hija del monstruo. Dile, invéntate cosas. O sea, le puedes decir que tiene bonitos ojos,
2: sí,
1: que tiene bonita sonrisa, porque la tiene chueca.
2: Tengo
1: no sé.
2: Lo que sea.
1: A ver, adelante, Karen.
3: Sus ojos todos coquetos, sus pestañones.
2: Gracias. ¿Qué más? De la pompi, ¿cómo me ves?
3: Tu voz, toda coqueta.
2: Ay, gracias. Soy coqueta de naturaleza.
1: ¿Cómo,
2: de verdad?
1: ¿Cómo se te hace de frente?
3: Muy, muy bien, muy con mucha personalidad.
1: ¿Qué talla más o menos le crees que tenga?
2: ¿Me crees gordita o flaquita?
3: Preciosa.
1: ¡Ay! ¡Se me enchinó el cuero!
2: Tú me ganas, ya, amiga.
1: Por último, necesito que le...
2: Yo.
1: Échale.
2: Tienes que hacer el sonido que hacen los marranitos cuando se enojan. A ver si puedes. Una, dos, tres. Ay, no, como patito, no.
1: Como puerquita.
2: Como puerquito.
1: Otra vez.
2: ¿Cómo?
3: Ay,
2: no te enojes.
1: ¡Coy! El nuevo sonido de los puerquitos enojados. ¡Coy, coy, coy!
2: Karen, ¿qué crees?
1: Perico, perico, perico.
2: ¡Tú ya ganaste!
3: ¡Muy
2: bien!
3: ¡Muchas gracias!
1: ¿Con
3: qué
1: te vas a ir, Karen? ¿Con quién te vas a ir al concierto?
2: ¿Con
3: mi novio?
2: ¡Ay, qué fea! Todavía que te lo regalo tú. Eres bien fea.
1: Pero bueno, Karen, nomás grítanos, ¿cuál es la estación que te lleva a ver Intocable?
3: La mejor 99.9.
2: ¡Eso!
1: Adiós, señora Mostra.
2: Adiós.
1: Adiós. Vámonos con la música. Con 12 en los... Nicho.

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1: Vamos a un corte porque este par de dos se echarán una torta de huevo. 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

0: Dígame, señor, ¿qué le vamos a servir?
1: ¿Me das 20 tacos de asada, un pozole con patitas de puerco, y un refresco grande de dieta?
2: ¿Qué llevar? Te los voy a llevar. Sí, te voy a llevar los trastes, madre. ¡Otra vez tú, mostra!
3: ¡Aquí ando tú!
2: ¿Por qué entras tanto, mostra?
3: Oye, me confunde mucho con Lupita TikTok, pero nada que ver.
2: ¡No que ver!
3: ¡Te lo juro, güey!
4: ¡No soy gacha!
3: ¡Yo no soy gacha!
2: Oye.
3: Dicen que soy yo, pero yo no soy gacha. Yo sí regalo las fotos.
2: Siguen los regalos, mostra.
3: Sí, ¿qué vamos a regalar?
2: Oh, mira, me acaba de marcar mi mamá y me dice... Alejandro, mándale un saludo al comandante Patillas, a Leyali, y te encargo los toppers de la casa.
3: ¡Ay!
2: Y la lonchera donde te pongo la comida.
3: ¡Ay!
2: Y si supiera que los trastes ya están más enlamados que mi casa cuando se llueve.
3: No.
2: ¿Qué le puedo decir, mostra? ¿Qué le digo?
3: Pues dile que se vaya a tu mamada.
2: Sí.
3: Que la amas, obvio.
2: Oye, sí. Vamos a regalar... paquetón que traemos en la mejor 99.9 que lleva este stopper, ¿sí va? Y lleva su loncherita, ¿sí va? Sí. ¿Qué tienes que hacer para ganar, mostra?
3: Tienes que mandarnos, bien sencillo, una foto de tu lonche.
2: Sí.
3: Que nos mande una foto del lonche que le mandaron hoy y así va a estar participando para ganarse, pues, esta lonchera.
2: Ok, nada
3: cortesía
2: más.
3: Cortesía de la mejor.
2: Ah, es cortesía, sí, se queda el TC1.
3: A todos aquellos que no tienen para comprar una lonchera, pues que participen.
2: Ok, que nos manden a través de WhatsApp, ya lo escucharon, acá su... Pues sí,
3: sí.
2: Su lonche.
3: Su lonche.
2: Su lonche.
3: A ver, ¿qué le pusieron de lonche?
2: Ah, ya entendí por qué se llama lonche. Por lonchera.
3: Eres divertidísimo. Divertidísimo que eres. Sí. ¿Qué le divertilo?
2: ¿Qué le mandaron acá? ¿Tacos al vapor?
3: Parece basura eso. La verdad. Lo que sea de quién. Esos son unos tamales.
2: No, eso es como
3: una... Parece la foto de un bebé. Un ultrasonido, neta, parece un ultrasonido.
2: Se lo vamos al naranja. A ver, ¿qué más va a dar?
3: Agua de pepino.
2: ¿Este qué es? ¿Un caldito?
3: De... Está curtiendo. Es como caldo de habas.
2: ¿Y ese?
3: Ay, no le mandaron nada. ¡Mira! A esta sí la quieren, mira.
2: Mira nada más, está con... Dinero, güey. Fresita, mira. ¿Qué es eso?
3: Ay, guacala. Se ve una mosca dentro de la bolsa.
2: A ver, es Sandrita, el Harfush. Mira mi Harfush. Le mandaron acá la coca y el agua ya congelada. ¿Para que se
3: nomás aguanta? Son unos bolillos apilados. Saludos al Harfush.
2: Mira, así dice que por eso quiere su lonchera. ¡Mi naranjos! ¡Ajá, la baraja!
3: ¡Una cerveza!
2: A ver.
3: ¡Ay! Los huevos estrellados. Una vez estaba yo con un novio y sin querer le di una rodilla. Así le dejé los huevos. Sí,
2: ¡Calimba! ¿Qué le echaron?
3: ¡Ay, unos changos!
2: Mira de las galletas que vendo yo.
3: ¡Guácala!
2: ¿Ya caducadas? ¡Aguas!
3: ¡Aguas ahí!
2: Mira un paisito.
3: ¡Ay, qué rico!
2: ¿Te late? ¡Sí! ¡Mi naranjo! No va porque parece que. ¿Qué, sí. ¿Su comida qué parece, bro? ¡Tú!
3: ¡Parece basura! Ay, no me digas, bro, dime señorita, que te cueste.
2: ¡Mi queridísimo! Sí. ¡Naranjos! ¡Ya ganaste!
3: ¡Muchas felicidades!
2: ¿Cuándo pensaste que... Porque tu desayuno pareciera basura, dice acá la mostra.
3: Agua de pepino, parece agua de la llave.
2: Parece agua de acá del...
3: ¡Ay, basura!
2: Pero bueno... Ahorita te vamos a pedir los datos para que puedas recoger tu lonchera y tus trastes.
3: ¡Felicidades!
2: ¡Ya vete!
3: ¡Ya me voy! ¡Adiós! ¡Adiós! ¡Adiós a todos! ¡Adiós!
2: ¡Ya cállate!

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0: 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Vamos a un corte y regresamos. 938.
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0: Ya regresamos de pausa. ¿Están listos para más diversión en los parados?

0: el programa se me fue, pero bien rápido.
1: Se te fue como agua. Oigan, antes de continuar, quiero mandarle saludos a la señora Lupita, madre de mi novia Karen, que la amo mucho, a Karencita. Te mando muchos besos, mira, preciosa.
0: Y un saludo
1: para la... ¿Le puedo decir suegra hasta que nos casemos o ya de novios?
0: No, hasta que se case.
1: A la señora Lupita, madre de mi novia, le mando un fuerte abrazo.
0: ¿Sí
1: a todos
0: quiere?
1: Los que ustedes, pues, la verdad me trato muy bien. Yo le estimo
0: yo
1: mucho.
0: Yo diría que no, señora, ¿eh?
1: Y quiero agradecer por la confianza que me tiene,
0: no
1: por la confianza de estar cuidando a su hija. La quiero mucho.
0: No,
1: así no me lo voy a dejar.
0: Sí, eres un queda bien, pero mira, hasta me caes gordo.
1: Saludos a la señora Lupita y a mi amorcito Karencita.
0: ¿Sí vieron cómo desde que llegué yo a las 9 hubo regalos? Necesito llegar a ese programa para meterle...
1: Mejor ya no vengas.
0: Para meterle la chispa.
1: A ver, vamos a ver, que levante la mano.
0: Lupita, que levante la mano. Que levante la mano.
1: ¿Quién quiere que el Cabex siga en los Parados Morning Show o quién prefiere que regresemos al Rizo Maya?
0: No empieces con esos...
1: Que la gente vote, pero ya nos vamos, Razuki. Ya nos vamos, gracias por habernos acompañado. Gracias a los ganadores, gracias DJ Chivín por estar en los controles. Yo soy el Diego Torres, arroba soy el Diego Torres en todas mis redes sociales.
0: Yo soy Alex Herrera, el Cabecita. Quédate, porque aquí te lo cuento todo. Hasta la próxima, 9:48. ¡Adiós! Se le reza.

0: 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Sabes, no te guardo rencor. Al contrario, te deseo lo mejor y que nunca sufras como estoy sufriendo yo.
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la próxima. 9:53. 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

0: 10 de la mañana ya con un minuto. Bienvenidos, bienvenidas a este especial de Reinas aquí nomás a través de la mejor en Las Consagradas. Pide tu canción favorita al 477-70-0799. Viejita pero bonita, pero antes déjame mencionarte y recordarte que sí, seguimos de manteles largos, seguimos regalando cosas, seguimos sacando la casa por la ventana. Tenemos pase doble para que disfrutes este sábado de Eslabón Armado. ¡Ay, padrino! Pase doble para que estés pendiente y nos acompañes durante este programa. Así que vamos con algunas peticiones. Recuerda que nuestro WhatsApp es 477-7007-999 y escuchemos las peticiones de la gente. ¡Good morning!
1: ¡El Diego Torres!
0: ¡El Diego Torres!
1: ¡Ponte una de límite! Y te aprovechas, por favor.
0: Oye, mencionarles que DJ Chivín está acompañándome en los controles y ya escuchó la petición límite, mi queridísimo Chivín.
2: Diego Torres, mi Diego, en este jueves de Reina no puede faltar esa de Rocío Dúrcal, Costumbres.
0: Costumbres de Rocío Dúrcal.
3: Diego, siguiente día, ¿sabes cómo se llama de Nagalden? La del cigarrillo, saludos para nosotros.
0: El cigarrillo de Ana Gabriel.
4: Buenos días. Mi Chivín Ponce, excelente jueves de Consagradas, de Reinas.
0: Hey.
4: A ver si me puedes poner la canción de La Gata Bajo la Lluvia. O si no, de Ana Gabriel, El Cigarrillo. Saludos.
0: Lloverá y ya no seré tuyo. Seré el bulldog bajo la lluvia. En este caso era pues...
5: Hola, buenos días, Diego Torres.
6: Contrabando de
5: Jenny Rivera. Les deseo un excelente día.
0: Gracias, mi Angie, chulita. Excelente día también para ti. Por acá, buenos días.
7: Diego, ¿me puedes complacer con la canción de Alicia Villarreal y Grupo Límite, la de Yo Sin Tu Amor, por favor?
0: Yo Sin Tu Amor, apuntada, mi querísimo Aaron Juanjo.
7: Buenos días. ¿Me puedes complacer con la de Con Tu Camisa Puesta, de la famosísima Jenny Rivera?
0: Con tu camisa puesta. Recuerda que es jueves, Jotero, jueves de Reinas, bien, al contrario.
7: Hola, buenos días, mi Niquito Torres. Buenos días. A ver si puedes ponerme la canción de Porque Lo Aprendí de Ti, de las Heinz.
0: De las Heinz, ay. Vámonos ya con música y sola. Podrías registrar como Hijos de la Burger. Estamos a un lado de Botanas Hakuna Matata. 10 de la mañana con 3 minutos. Vámonos con música. Las Consagradas de la Mejor.

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10: Seguimos, continuamos, regresamos después de un corte comercial a las consagradas de la mejor. Vamos a escuchar las peticiones que tiene la Razuki. 477-70-0799 es el WhatsApp. Vamos a ver qué dice por acá. La terminación 9691.
11: ¿Qué tal, Diego? Buen día. ¿Me puedes pasar con la de Daniela Romo? La de mi enamórate, por favor.
10: De mi enamórate, Daniela
11: la
10: Romo.
11: La vuelta a Samurai. La vuelta a Samurai.
10: Pero Samurai no es femenino. Recuerda que es especial de reinas. Intérprete mujer, intérprete femenino.
12: Muy buenos días. Oye,
10: buenos días.
12: Ponme la de Los Hombres No Deben Llorar. Ahí te la encargo, por favor.
10: Otro.
13: Muy buenos días, mi Diego Torres y Chiquín Ponce. Hoy en especial de Reinas, complázcanos con la canción ¿A cambio de qué? Enamorada y herida de Marisela, dedicada aquí para todas las reinas de mocasines de Angar, en especial para la con bigotes, la Chicheloca, la Maruchanga y Silvia Pinal. Que tengan un excelente día y gracias.
10: De Silvia.
13: Y perdón, también para la hija de Donald Trump, que está enamorada del Choque.
10: Aquí hay amor, qué lindo.
14: Bueno, buenos días, hoy es poder complacerme con la canción de Simplemente Amigos de Ana Gabriel.
10: Ok, por acá el Club de los Jardineros.
15: Buenos días, Diego, ¿podrías poner una de Chelo?
10: Una de Chelo, dejó carta abierta, pero de Chelo, viento.
16: La que dice, eres casi el hombre perfecto, mi Diego, esa me la dedicaron.
10: Oye, pues casi te

0: falta mucho.
1: Hola, Diego Torres, buenos días. Una de Ana Gabriel.
0: ¿Cuál?
1: Un saludo para Lupe, que no quiere almorzar.
0: Saludos para Lupe, que hace eche taco, porque si no va a chambear con la panza vacía.
2: Oye, ¿me puede poner la canción de Dulce, la que dice el cantante, algo así? ¿Soy la cantante, algo así de Dulce?
0: Ok, vamos a escuchar a Villegas y nos vamos con más música.
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0: Vámonos con música, 10:26, no le cambien, sigue disfrutando el especial de Reinas. ¿Dónde? ¿Dónde? Aquí nomás, las consagradas de la mejor.
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6: Regresamos, 10 de la mañana con 44 minutos. Regresamos a las consagradas de la mejor. Seguimos escuchando los mensajitos, las peticiones que usted tiene en este especial de Reinas. Aquí nomás. ¿Dónde? ¿Dónde? A través de la mejor. ¿Qué dice por acá, Chinuber?
7: Buenos días, mi Diego. ¿Me podrías poner la de Doctor Psiquiatra, porfa, de Gloria Trevi?
6: Doctor Psiquiatra. Ya no me mire más la entrepierna con un mismo corazón de Ana Gabriel. La tocaya, buenos días.
8: Tocayito, la de Ave María. ¿Qué gustó? De Estefanis Salas, please. Gracias.
6: Ok, en los cariños dice jajaja, pues jajajaja. Jajajajaja. Diego, que la regaladora está en Boulevard Guanajuato, esquina con queso. Ahorita no me acuerdo, pero ahorita subimos otra vez el enlace con mi compadrito de la regaladora.
9: Hola, buenos días, Diego. A ver si me puedes complacer con la canción de Jenny Rivera, la de él.
6: Okay.
10: Hola, Diego, muy buenos días. ¿Me podrás complacer con la canción de Que Vuelva, de Horóscopos de Durango? Gracias, aquí nomás, las consagradas de la mejor.
6: Que Vuelva, de la Horóscopos de Durango, que tiene poquito que vino a la ciudad y cómo nos puso a bailar a todos.
11: Diego, muy buenos días. A ver si tuvieras esta compiecita, Lamento a mi madre, la canta Petrona Martínez, ahí porfa, a ver si la tienes, buen día.
6: Lamento a mi madre, anotada, mi querido Gore Alcohol, si no, te prometo que la descargamos.
12: Buenos días, Diego, ahí si me puedes poner algo de Priscila y sus balas de plata. Ánimo, campeón.
6: Ánimo, ahora la que barre, a ver, ¿cómo va mi Villegas?
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6: Ahí está ya la ubicación para los que estaban preguntando, los preguntó. 10 de la mañana con 46 minutos. Me despido, gracias por acompañarme hasta aquí. Las consagradas de la mejor. ¡Vámonos! ¡Excelente jueves!

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1: 10:55. 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
1: Aquí nomás otra vez en la mejor FM 99.9. ¿Qué tal? ¿Cómo están? Buenos días, gente chula hermosa. Oigan, ya a las 11 de la mañana con 2 minutos. Te saludo con muchísimo gusto. Yo soy Roxy López, la Chío, ya acompañándote a través del 99.9 tu radio en esto que es el ring de la mejor. Ya sabes, lista para recibir tus mensajes al 477-7007-999 para que podamos estar interactuando. Te vamos a estar presentando pues algunas peleas musicales, tú votas por tu favorita, los rudos, los técnicos y obviamente se posiciona como ganador quien tú decidas, ¿ok? El Chivín Ponce en los controles. Y déjame te platico que en esta ocasión vamos a comenzar un poquito diferente la mecánica del programa, porque el día de hoy tenemos cabina llena, tenemos invitados de honor por acá a través del 99.9. Y es que yo sé que tú ya estás esperando esta cuenta regresiva, porque ya se viene la Regaladora Fest y precisamente alguien de quien va a estar presente. Bueno, pues ya estamos con los chicos de La Fracción. ¡Bravo, chicos! ¡Aplausos! Vienen un montón y bien aguados, ¿eh? Ahí les encargo, Jim, el desayuno. No, que habían pasado a almorzar y no se ve, no se nota. Chicos, ¿cómo están? Muy buenos días.
2: Buenos días.
1: Pues llámeme nomás a hablarle directito al micrófono, si no, ni nos vamos a escuchar. ¿Cómo están? Buenos días, chicos.
3: Pues muy bien, muy contentos, muy, muy agradecidos por esta oportunidad y no, pues... muy contentos.
1: Muy contentos. Emocionados. Sí. Por ahí dijeron cuando llegaron, es mi primera vez hablando. Bueno.
3: Bueno, ya hablaba.
1: Ténganles paciencia. Oigan, chicos, pues primero que nada, bienvenidos a través de la Mejor FM. Creo que es la primera ocasión que nos va a tocar trabajar pues de la mano en conjunto, que vamos a estar pues en alguna activación, alguna promoción. Pero ¿cómo se sienten precisamente de estar en esta promoción de la Mejor FM?
3: Emocionados, más que nada.
4: Estamos muy emocionados, muy nerviosos también por ahí. Muy emocionados y
3: se nota.
1: Sí. Y se nota, es parte de, chicos. Muy bien. Oigan, pues me gustaría primero que nada que se presentaran también para que la gente pues los vaya conociendo un poquito, su nombre, qué es lo que hacen dentro de la agrupación y pues también que pasemos a los otros chicos también para que se puedan presentar. ¿Con quién comenzamos? A ver.
3: Bueno, empezamos con mi compa Chino.
4: Bueno, pues mi nombre es Jesús Méndez, tengo 20 años, yo soy el bajista de la agrupación. De La Fracción. Y
3: bueno, yo soy Leonardo Palomino, soy bajo quintista en la agrupación.
1: Excelente, ¿por acá?
5: ¿Qué tal, mi gente? Buenos días. Yo soy Fabricio Guerrero, soy el vocalista. Pues tengo 19 años y pues nada más.
1: Y ya. Por acá, a ver quién más nos falta. Pásenle, chicos, al confesionario, a ver quién más falta.
6: Buenas, yo soy Alan Méndez, me conocen más como Tadis. Soy el acordeonista de La Fracción y ahí estamos a la orden.
1: Excelente, muy bien. ¿Y por acá? ¿Quién nos falta?
7: Yo me llamo Cristóf Martínez Paul.
1: ¿Y cuántos años tienes?
7: Yo, 15.
1: Sí, se ve que está bien chiquito. Oigan, pues relativamente todos están bien chiquitos. Es una agrupación. Sí, va. Oye, es una agrupación muy, muy fresca. Están todos muy, muy chiquitos. Pero platíquenme, pues, como agrupación también, ¿cuánto tienen? ¿Cómo fue? Porque, pues, por ahí escuché algunos apellidos similares. ¿Son familiares o qué onda? ¿Cómo está el asunto?
3: Pues la mayoría sí. Somos primos. Bueno, aquí hay dos hermanos y los demás pues somos primos.
1: Muy bien, o sea, es una agrupación familiar. ¿Y cuánto tienen ya dentro de la agrupación?
3: Pues llevamos un año y medio.
1: Un año y medio.
3: En abril hicimos el primer aniversario.
1: Excelente.
3: Fue un año y medio apenas.
1: Muy bien. Oigan, y pues platíquenle también a la gente, porque pues vamos a tener por ahí punto. Van a ser de hecho ustedes los primeritos en encargarlo, en abrirlo, todos los puntos que vamos a tener de la Regaladora Fest. Platíquenos precisamente pues qué repertorio tienen preparado para la gente, si los van a poner a bailar, los van a poner a cantar, va a estar variado o también van a estar abierto a complacencias. ¿Cómo va a estar ahí el rollo?
5: Fíjate que es una pregunta que nos hacen muy seguido. Sí, tenemos un repertorio muy extenso. Tratamos de complacer a la mayoría del público. Sí, tenemos muchas para bailar, cumbias, merequetengue, por ahí, para que se jale toda la gente, los que tengan chance.
3: No, sí, pero sí, o sea, más que nada, vamos a bailar, vamos a disfrutar todos, vamos a cantar, a llorar también, ¿por qué no? De todo.
5: Claro.
1: De todo vamos a tener. Y también, pues, si la gente quiere ahí... pues alguna rolita, alguna petición también se puede, ¿o qué onda?
3: Pues cómo no.
5: Claro que sí. Si la traemos, sí. Si no, se la catafixiamos.
3: Pero salen porque salen.
1: Porque sale porque sale. Oye, por acá la gente, mira, la Tere dice, mi Roxy, wow, los chicos están súper bebés. Muy bien, primeramente Dios les irá súper bien. Pues hay que invitarlos también por acá. Dice, ¿cómo se llama la agrupación? Y sus redes sociales. ¿Cómo aparecen en redes sociales también para que la gente los pueda estar checando?
3: Por todas redes sociales aparecemos como grupo La Fracción.
5: Se escribe con X.
3: Con X, se escribe con X, importante.
1: Ok, La Fracción con X, para que así lo sigan a través de las redes sociales. Dice también por acá, saluditos a los integrantes de La Fracción. Son unos jóvenes muy talentosos, que vengan muchos éxitos más. Y les deseo siempre lo mejor de parte de su amiga Lupita Torres. Saludos para Joana Torres y Collín Méndez. Ahí está el saludo también, chicos, para que, sí, para que se lo den pues a toda la gente que los apoya. Y háganles también la invitación, oigan, la invitación para que este próximo miércoles 21, pues vayan también a verlos, a así checar es su talento.
3: El miércoles 21 de octubre vamos a estar en la carnicería La Chulis, en Héroes de la Lóndiga, en la colonia Héroes de León, para que se jalen todos, como haré. Lupita Torres, ahí la esperamos, ¿eh?
1: Ahí esperamos a toda la gente que quiera ir. Vamos a tener comida, van a poder participar por electrodomésticos, obviamente música en vivo de La Fracción. Y pues bueno, chicos, también rápidamente platíquenme, porque justo tenemos de fondo, bueno, pues uno de sus temas. Platíquenme, pues, cómo fue que decidieron grabar este cover.
3: Pues es un temazo, ayúdame. Y pues creo que decidimos todos un temita así dolidón que prende, no, ese temita prende bien a la raza bien padre, neta.
1: Y también nos la van a tocar ahí el 21, ¿o qué onda?
3: Efectivamente, vamos
1: también
3: a tocar.
1: También va a estar presente en el repertorio. Muy bien, chicos, pues bueno, ¿algún número de contratación también que quieran dar para que si alguien está interesado, la boda, 15 años, bautizo o hasta el divorcio? Ya ven que ya también está de moda para el divorcio llevar ahí un norteñito, algo. Bueno, pues también de una no vez tocado, en el divorcio. Pero también están, sí, vamos, abiertos. Sí. Pero jalamos. Muy claro, bien, sí. ¿Algún número de contacto?
3: El número es 477-408-9735, para todo tipo de eventos, ya se la saben.
1: Excelente, chicos, pues nos vamos a ir de una vez con su tema. ¿Quién lo presenta? De Tin Marín de Doc Pingüe. Échale, muy bien. Aviéntatelo, preséntalo, preséntalo.
3: Se llama Ayúdame.
1: Se llama Ayúdame de La Fracción.
3: Ah, no, sí, se llama Ayúdame de La Fracción, perdón. Ya disponible en redes, en todas las plataformas digitales, por Spotify, por Apple Music, en el álbum Éxtasis.
1: Excelente, muchísimas gracias. Y pues ahorita vamos a continuar con más a través de La Mejor FM 99.9. El próximo 21, miércoles 21, ellos estarán en Carnicería La Chulis, aquí nomás, a través de La Mejor.

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12: Ya estamos de regreso con más a través de la mejor FM 99.9, muchachos. Oigan, saludos para toda la gente que ya se está comenzando a reportar a la pequeña. Ah, también está por acá la Marifers que dice, buenos días, preciosa de la mejor. Muchísimas gracias, mi Marifers. También por acá que decía, vengo de Silao. ¿Qué? ¿Cómo? ¿Quién? ¿Cuándo? ¿Dónde? Ah, ya, ya. Hola, buenos días. Quiero participar en la dinámica para los boletos de Eslabón Armado. Muy pendientes porque ya se nos están yendo los últimos, de hecho. Hola, la regaladora ya se fue del punto donde estaba. Ya terminó. Es que también, muchachos, están viendo que los boletos están bien cotizados, bien deseados por todos ustedes. Y entonces tenía el día de hoy boletos para el cine, boletos para Intocable. Y pues ya, ya terminó el punto. Pero hablando de, mira, para que no se me vayan a quedar con las ganas, del lado de los técnicos, llegamos con Intocables.

0: la votación 477-7007-999. ¿Por quién votas?
1: Por los rudos, primavera.
0: Saludos
1: para mi cosa malita y haciendo enfriga trabajando.
0: Ay, saludos para ella. Y qué chambeadora. ¿Qué onda, mi Marifers?
2: Vámonos por los rudos.
0: Los rudos, rudos, rudos.
3: Roxy, las cuatro están bien buenas, pero me voy por las primeras.
0: Los técnicos, 2-1, se pone esto.
4: Híjole, ahora sí te escuchaste con las rolillitas, mi chido hermosa. Vámonos por los rudos.
0: Los rudos, rudos, rudos.
5: Vámonos por los rudos, los rudos, los rudos.
0: Los rudos se la llevan, los rudos la ganaron.
1: Los técnicos, chula.
0: Mira, ya les iba a dar boletos de Intocable, pero como hicieron que perdiera, pues ni modo, no les doy nada. Vámonos con estos rolones de Conjunto Primavera, aquí nomás a través de La Mejor FM 99.9.

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12: Estamos de regreso con más a través de la mejor FM 99.9, ya a las 11 de la mañana con 34 minutos. Dice por acá: buen día, me gustaría ganarme un pase doble para el concierto de Intocable. ¿Hasta qué hora estarán en Boulevard Hidalgo y Guanajuato? ¿Qué crees que ya no están? Es que normalmente la actividad de la regaladora es que en cuanto manda el enlace, pues ahí está la gente que llegue, pues obviamente es quien participa por los boletos. Ya así como que estemos 5 horas, pues la verdad no, pero no te preocupes porque algunas dinámicas todavía se van a estar haciendo en los diferentes espacios al aire para que todavía puedan participar, ¿ok? También dice por acá, buenos días, ¿cómo le hago para participar para ganar los boletos de Intocable? Bueno, pues recuerden estar pendientes del 99.9. Cuando el locutor indique que deban de participar a realizar alguna dinámica, pues hacerlo, porque pues así es como puedes ganar básicamente los boletos. ¿Cómo está la posibilidad de que puedas ganar los boletos, ok? Vámonos con la siguiente pelea. Vamos a ver qué nos llega en este miércoles, jueves, hoy nomás, jueves 2x1. Llegamos con Eden Muñoz.

0: Cualquiera les canta bonito, que te hagan sentir. Vámonos ahora sí con la votación 477-7007-999. ¿Por quién votas, mi almada?
1: Tío, nos vamos por los técnicos.
0: Los técnicos. ¿Qué onda, millos?
2: De modo de ganadores, muy bobadilla y los rudos.
0: Los rudos. A ver.
1: Eso es mi tío y saludos a mi amigo el Juan, que hoy lo traigo de chalán.
0: A ver, por acá.
3: Vámonos con los rudos.
0: Los rudos, los rudos, los rudos. ¿Cuántos vamos, Michimín?
1: Ya. Vámonos con los rudos,
0: ya ganó, es correcto.
1: Por mi novia la Chío.
0: Por su novia la Chío.
4: Vámonos con mi chaperrita. Chau, chau. Siempre rudo, siempre con la Chío.
0: Chau, chau. Vámonos con estos tremendos rolones. Muy bobadilla, aquí nomás a través de la mejor FM 99.9.

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18: Ya estamos de regreso con más a través de la mejor FM 99.9. Ya a las 11 de la mañana con 53 minutos. Por acá la Alexia. ¿Qué onda, mi Alexia? ¿Te veo mañana o qué onda? No, dice. Sí, mira, justo puso buenos días para confirmar su pedido de mañana. Sí. Sí, sí, sí, aquí te veo, ¿ok? También por acá dice, hola, buenos días, una pregunta, ¿cómo se hace la dinámica de los boletos de Eslabón Armado? Recuerden que cada locutor pone dinámicas diferentes, entonces sí es como de estar nada más ahí pendientes, no más ahí. Por acá terminación 0092 dice, hola, excelente día, excelente día. Y nos vamos del lado de los técnicos, llegamos con Alfredo Olivas.

0: rápidamente con la votación, Alfredo o Alfredo, sí, pero del lado de los técnicos o del lado de los rudos, o sea, yo todo lo doy, o nos vamos con la canción de los técnicos. Vámonos ahora sí con la votación 477-7007-999. ¿Qué onda, mi Lolo?
1: Voto por ti, Chío, y por la 2.
0: La 2, la número 2.
1: Vamos con los técnicos, los técnicos.
0: Los técnicos, técnicos. A ver, por acá.
2: Vámonos con el patroncito, los rudos, los rudos.
0: Los rudos, los rudos. Pues ya ganaron los rudos. Yo todo lo doy, es la ganadora aquí nomás a través de la mejor FM 99.9. Me despido, pero no por completo, que en un rato más regreso, pero sí, por aquí culminamos esto que es el ring de la mejor. Adiós.

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0: Continuamos con más a través de la mejor FM 99.9. Bienvenidos, muchachones y muchachonas, a esto que es Entre Compas con la Chio. Ya a las 12 del mediodía con 4 minutos. Te saludo con muchísimo gusto. Yo soy Roxy López, la Chio, ya acompañándote en este tu espacio, tu programa. Oigan, muchachos, pues el día de hoy tenemos bastantes cosas para el día. Bueno, tenemos chismecito, tenemos navegando en las redes sociales, tenemos invitados por acá en cabina, que desde temprano ya sabes que hemos estado con algunas entrevistas, y es que ya estamos en la cuenta regresiva. Les comentaba en la mañana, ya estamos a unos cuantos días para que se llegue la Regaladora Fest, y por supuesto que tú puedas ser parte de este gran festejo en donde celebramos a la Regaladora, que mira, todo el año trae muchos regalos para ti. Obviamente en su festejo no va a ser la excepción: electrodomésticos, comida, música en vivo, diferentes puntos, patrocinadores, muchas pero muchas sorpresas que tenemos. Y en esta ocasión no me encuentro sola, porque también ya me encuentro con la agrupación La Herradura. Aplausos, por favor, aplausos. ¿Cómo están? Muy, muy buenas tardes, qué gusto saludarles, ¿cómo están?
1: Muy bien, muy bien. Y pues aquí, muchas gracias por la invitación aquí a tu programa, Chivo. Y pues saludando a todos tus radioescuchas, que son muchos, muchísimos, ¿verdad?
0: Muchos, mucha gente que ahorita se va a comenzar a reportar. Oigan, pues platíquenos un poquito sobre La Herradura. Ya anteriormente en alguna que otra promoción en Chapuzones ya nos han estado acompañando, y también platicarles a la gente que pues vamos a tener música para todos los gustos, porque pues ya hemos tenido también por acá algunas otras agrupaciones, y pues obviamente lo tradicional no puede faltar, lo tradicional del norteño, que también con La Herradura lo vamos a tener. Platíquenos un poquito que vamos a disfrutar del repertorio precisamente en La Regaladora.
1: Bueno, pues antes que nada quiero invitarlos el día 22 para Mariscos La Güera.
0: Ajá.
1: Ahí en la industrial, ahí por en Purísima y
0: Silao.
1: Y Silao. Ahí vamos a estar complaciendo pues la gente, ¿verdad? Y pues dándoles haciendo lo que nos gusta, que es la música norteña, y enviándoles pues todo lo que nos pidan, a complacerlos a todos.
0: Excelente, muy bien. Oigan, precisamente pues ahorita por ejemplo estamos escuchando uno de los temas que también luego escuchamos también en La Herradura, ¿no? ¿Nos van a poner a bailar, nos van a poner a cantar, o qué nos van a poner a hacer con el repertorio que van a tener preparado?
1: Sí, claro, sé que nosotros la línea es norteña, pero de hecho tocamos pues de todo,
0: también va a haber complacencias o no.
1: Claro que sí.
0: Para que vayan pensando cuál le van a pedir.
1: Pensando a cuál van a pedir, a cuál les gusta, y ahí los complacemos.
0: Excelente, no? Muy bien. Oigan, pues platíquenos un poquito también de la agrupación, cuántos años tiene. Sabemos que, bueno, pues si bien ya hay algunos integrantes que obviamente pues ya tienen un poquito de trayectoria, pero también tenemos por acá también integrantes pues muy jóvenes. Platíquenos un poquito, ¿cuántos años tienes?
2: Hola, me presento, mi nombre es David Alejandro, tengo 16 años y pues soy acordeonista del grupo Herradura, y pues a veces me echo una que otra en la cantada.
0: También le hace la cantada muy bien, también oye, súper chiquito. ¿Desde los cuántos años empezaste en el acordeón?
2: Como de los 12, 11 por ahí.
0: 12, 11, no, pues bien, bien chiquito. O sea, está fresco. También tenemos de todo en La Herradura. Pues y sí, también que nos platiquen, oigan, también si quieren la gente que nos está escuchando, pues contratarlos precisamente, si quieren estar checando sus videos, porque también a través de redes sociales suben algunos videos de sus presentaciones. ¿Cómo es que los pueden encontrar en redes sociales?
1: Ah, sí, en Facebook, estamos en la página, es Goyor. Grupo Norteño Herradura de Goyo Mora. Grupo Norteño Herradura de Goyo Mora.
0: Y el teléfono también, de una vez.
1: Y el teléfono es 477-121-7098. Repito, 477-121-7098.
0: Muy bien. Oigan, y veo que vienen pues bien equipados con instrumento y toda la cosa. Así, nos claro, pueden hacer también pues una demostración para que la gente se vaya antojando, obviamente, lo que van a poder disfrutar este próximo jueves 22 de octubre, la Regaladora Fest. Ahí nos vemos también con nuestros amigos de Marisquería La Güera, en la Colonia Industrial, Silao y Purísima. Por ahí los vamos a estar esperando. Y pues aviéntense de una vez, muchachos, una rolita de algo de lo que vamos a estar disfrutando este próximo jueves, de una vez, para antojarnos. Y Michivin, mira, pásame esa bolsa negra que ves ahí atrás, pásamela, de una vez. A ver, chicos, pues claro, los micrófonos sí, son todos suyos. Oh, ¿ya okay, estamos acomodados o qué? ¿Sí, ah?
1: Ok, bueno, pues esto es la música norteña, la tradicional, la que...
0: No, no puede faltar.
1: No pasa de moda.
0: Muy bien.
1: A ver, vamos a ver.

0: pues muchísimas gracias, oigan, y pues nos estaremos viendo este próximo jueves, entonces, jueves 22, en la Regaladora Fest, para que inviten a toda la gente, obviamente, para que vayan a disfrutar también de su música.
1: Claro que sí, ahí los esperamos, lo que es en Purísima y Silao, en Mariscos La Güera, ahí estaremos después de las 12.
0: Después de las 12 del mediodía.
1: Después de las 12 del mediodía, allí los esperamos para complacerlos con sus temas que les gustan. Que les
0: excelente, agradan. Muchísimas gracias, no, muchísimas pues gracias.
1: Gracias a ustedes por invitarnos.
0: No, ya muchísimas saben que gracias. Por acá estamos, que la Mejor FM es su casa, y mientras tanto, pues nosotros nos vamos a ir con más música. Estás aquí nomás a través de la Mejor FM 99.9.

Continuamos con más a través de la mejor FM 99.9. 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

Continuamos con más a través de la mejor FM 99.9 y a las 12 del mediodía con 30 minutos. Oigan, voy a tener regalo el día de hoy. ¿Será que regalamos boletos para Eslabón Armado? ¿Será que regalamos boletos para Intocable? No lo sé. Platícame qué te gustaría que el día de hoy regaláramos por acá en esto que es Entre Compas con la Chio. Además, quiero aprovechar para invitarte porque si bien pues ya sabes y escuchaste que hace unos momentos tuvimos algunos invitados desde el ring, tuvimos invitados de las agrupaciones que nos van a estar acompañando en la Regaladora Fest. Así que quiero invitarte porque ya sabes que este próximo miércoles 21 y jueves 22 ya no solamente será un día, sino serán dos días en donde tú vas a poder disfrutar. Ojo, es importante que para participar por los regalos, los electrodomésticos, los boletos que vamos a tener y demás, pues lleves tu calca pegada o bien la aplicación de la mejor descargada en tu celular y ya ese es como el pase directito para que puedas participar por los premios. Pero en sí son eventos realmente abiertos a todo público para que vayas, para que disfrutes, para que bailes, para que cantes y además también pues vamos a tener comida, por ejemplo tacos la chulis, pues de tacos la chulis hoy nomás, carnicería la chulis, vamos a tener tacos de carnitas, en tacos Cali vamos a tener tortas, agua, en crepas los güeros vamos a tener crepas, marisquería la güera vamos a tener algunas tostadas también por ahí de ceviche y demás, y además también en botanas Hakuna Matata pues vamos a tener las guacamayas y algunas otras botanitas, así que no se lo pueden perder, ¿ok? Vámonos mientras tanto con más música, todos los que lleguen, claro que pueden llegar por comida, así que ahí los esperamos el próximo miércoles 21 y jueves 22. Vámonos con más música aquí nomás a través de la mejor.

corte, pero el chisme no para. Regresamos en Entre Compas con la Chío. 12:37. 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

3 de la mejor FM 99.9, muchachos, y porque ustedes lo pidieron, porque ustedes lo solicitaron, vámonos con dinámica para que participes por tus boletos para Intocable, que son de los últimos que yo tengo, pues probablemente mis compañeros todavía tengan. Pero bueno, el día de hoy te pido que entres a la página web de La Mejor FM, me mandes captura y además me tienes que mandar un video. Presta mucha atención, ¿eh? Un video gritando en donde quiera que estés que quieres tus boletos, ganártelos a través de La Mejor FM 99.9. Si vas por la calle, no importa, me mandas tu video de que gritaste en la calle. Si estás en el trabajo, no importa, me mandas tu video de que gritas ahí en tu trabajo. Si estás en tu trabajo, pues en tu trabajo, en tu casa, pues la tienes más fácil. Ahí no te vas a cohibir de gritar, pero aún así quiero tu video gritando de yo quiero ganarme mis boletos a través de La Mejor FM 99.9 para Intocable, ¿ok? Así que espero tus mensajes, espero uno, captura de la que entras a la página web de La Mejor. Si no sabes cómo entrar a la página web, mándame mensajito, con mucho gusto te paso el link, y además tu video gritando que quieres tus boletos, ¿ok? Mientras tanto, pues vámonos con más música y a las 12 del mediodía con 49 minutos, aquí nomás, a través de La Mejor FM 99.9.

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0: Acabamos de escuchar a banda La Costeña, aquí nomás a través de la Mejor FM 99.9, ya a la 1:11 p.m.
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0: Oigan, pues por acá tenemos algunos mensajitos, ya me está llegando su participación, la cual agradezco bastante, su foto, su video, dice la Almada. Si me saludaste a Don Pájaro, ahorita le decimos, mi Almada, ahorita le decimos. Oigan, que también recuerden que tenemos más promociones, ahorita ya les puse dinámica para que participes por los boletos de Intocable, pero también próximamente se viene por ahí la firma, que también estará por acá en la ciudad de León, Guanajuato, y además Pequeños Musical, que yo sé, ay, cómo me han pedido, cómo me han solicitado esos boletos de Pequeños Musical, así que muy pendientes porque próximamente también vamos a tener las dinámicas para que puedas participar, y además no solo boletos para que vayas a disfrutar de su presentación, sino que tú también podrías estar frente a frente con Pequeños Musical, porque también vamos a tener ganadores de foto, ¿ok? No olvides seguirnos a través de las redes sociales como La Mejor FM 99.9 León. Yo soy Roxy López La Chío. Vámonos con más música aquí nomás, entre compas con La Chío, a través de La Mejor.

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Muchísimas gracias a todos ustedes que ya tenemos por acá algunos mensajes. Y oye, quiero aprovechar para ponerme al corriente también para invitarte sobre todos los puntos que vamos a tener en la Regaladora Fest para que no te lo pierdas. Este próximo miércoles 21, es que vamos a tener nuestros primeros puntos. Vamos a comenzar a las 12 del mediodía en Carnicería La Chulis. Así que ponte pilas porque a las 12 del mediodía ahí nos vamos a poner, ¿ok? Además, vamos a tener música de La Fracción. Vas a poder degustar también unos taquitos de carnitas que Carnicería La Chulis van a tener. Además, a las 3 de la tarde nos vemos en Tacos Cali, que vamos a tener algunas tortas, obviamente, de Tacos Cali. También, pues, agüitas, música, regalos y demás. A las 6 de la tarde de ese mismo 21, miércoles 21, nos vemos también a las 6 en Crepas Los Güeros, en sucursal Aristóteles, que ya sabes que ellos se ponen guapos con las crepas. Pero, ¿qué crees? Que como ahora nos extendimos 2 días, pues también el jueves 22 vamos a tener comida, regalos, música y muchas cosas para ti. Por ejemplo, el día 22 vamos a comenzar a las 12 del mediodía. Nos vemos en Mariscos, Marisquería La Güera, que está por acá en la Colonia Industrial, en Silao y Purísima. Ahí nos vamos a encontrar, ¿ok? Y además con música de La Herradura. Pero también a las 3 de la tarde nos vamos a ver por allá en Botanas Hakuna Matata, que es por allá por el rumbo de Rivera de la Presa. Y además también vamos a tener música de Punto Selecto. Así que por allá nos vemos, ¿ok? Mientras tanto, pues vámonos con más música. Yo soy Roxy López Lachío. Estás aquí nomás a través de La Mejor.

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Acabamos de escuchar a Eden Muñoz y Alfredo Olivas con Recuerdos en Común. Dice por acá, Chío, ya mandé mi video. Oigan, ¿qué creen? Que tengo bastantes videos todavía y ni siquiera los he terminado de ver. Entonces vamos a hacer lo siguiente porque ya me tengo que pasar a retirar. Voy a sacar ahorita el ganador. Ya no lo voy a alcanzar a mencionar al aire, pero lo voy a dejar fijado y obviamente al ganador le voy a escribir, ¿ok? Pero además voy a subir captura de quién fue el ganador a través de mi página de Facebook como Roxy López, La Mejor FM, para que vayas a seguirme y de paso pues te enteres también ahí quién fue el ganador, porque tengo todavía algunos cuantos que me faltan de checar y pues no quisiera como que sacar un ganador y que otros cuantos videos me quede sin verlos, ¿ok? Entonces así le vamos a hacer, espero que no tengamos dudas ni mucho menos, pero te recuerdo que también mis compañeros van a seguir teniendo pues algunas dinámicas para que tú puedas participar, ya sea por boletos de Eslabón Armado o bien para Intocable. Además también ya se viene Pequeños Musical, se viene La Firma, se vienen muchos, pero muchos eventos y muchas promociones que nosotros vamos a seguir teniendo para ti, así que no dejes de sintonizar, no dejes de seguirnos en las redes sociales como La Mejor FM 99.9 León, ¿ok? Yo me retiro, sígueme a través de redes sociales arroba Roxy López Lachio, pero te invito a seguir disfrutando de toda la programación. Ahorita vas a disfrutar de Noticias MBS León, te enteras de todo lo que está pasando, además el Mexican Power con Leti Beck, también el Rey Sumaya, que también te va a estar acompañando, y además las serenatas en La Mejor. Cuídense mucho, hasta la próxima. Adiós.

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4: 2:01 p.m. Bienvenidos a MBS Noticias León a través de la mejor 99.9 de tu frecuencia modulada. Soy Georgina Gallardo, te saludo con mucho gusto en esta tarde ya de jueves 15 de octubre. Para mí, como siempre, es un placer poder acompañarte esta tarde, que nos permitas hacerlo, por supuesto, ya sea que nos escuches en tu hogar, en tu lugar de trabajo. Fuerte abrazo, por cierto, a la gente que nos escucha desde comedores industriales, desde el transporte público o que esté en sus jornadas laborales. Y, por supuesto, también a todos los que van en sus trayectos. Fuerte abrazo para ustedes. Te invito a que estés en contacto con nosotros al WhatsApp 477-7007-999 porque tu opinión para nosotros es importante. Y de esta manera comenzamos.
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4: Contraloría condiciona resolución de empresas fachada a comparecencias. Reclamos laborales de hasta 70,000 pesos preocupan a comerciantes de León. Ingresos del Parque Metropolitano bajo presión por gratuidad de visitantes. Cancela Canaco la Expoferia 2026 de Mazatlán por inseguridad. Abre Costa Rica su nueva Mergacárcel inspirada en el modelo de Bukele.
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4: Arrancamos con la información. Hemos a lo largo del 2026 platicado de una serie de situaciones que se han dado relacionadas con el municipio de León. Bueno, pues la conclusión de las investigaciones por el presunto uso de empresas fachada en dependencias del gobierno municipal de León va a depender de que las personas citadas acudan a rendir su testimonio. Así lo informó la propia Contralora Municipal, Viridiana Márquez Moreno, quien estimó que el expediente registra un avance hasta ahora del 85%. Durante la comisión de la Contraloría, la funcionaria señaló que la meta es emitir una determinación durante octubre. Sin embargo, reconoció que los tiempos están sujetos a la colaboración de quienes deben aportar información para poder completar dichas indagatorias. La investigación comenzó con la recopilación de evidencia documental de los expedientes relacionados con empresas fantasmas señaladas por sus presuntas algunas irregularidades en algunos procedimientos que se realizaron tanto en dependencias centralizadas como algunos organismos paramunicipales. También después la Contraloría inició esa recolección de testimonios de personas vinculadas, entre ellas socios, apoderados legales, y actualmente el proceso pues requiere de un análisis técnico y la integración de elementos probatorios adicionales. Es lo que adelanta la Contraloría.
0: Aproximadamente un 85%. Se tiene que volver a hacer llamar a algunas personas. La evidencia o la prueba que se requiere es también con cierta citación para recabar ciertos elementos. Entonces, como dependemos precisamente de que vengan o no las personas que sí acudan el día de la cita, pues sí, la meta la tenemos para que ya se emita alguna determinación en este mes. Sin embargo, estamos bajo la situación de que efectivamente acudan las personas al llamado que se les va a hacer de la citación.
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4: Bueno, estaremos muy atentos de estas investigaciones porque efectivamente han dado de qué hablar y finalmente se trata del patrimonio de las y los leoneses. Un tema que, recordemos, pues llevó incluso a la salida de personajes importantes para la administración de Alejandra Gutiérrez como Alan León. Y hoy en día, pues queda sin quedar claro qué es lo que ocurrió, qué es lo que realmente pasó con estas empresas. Los señalamientos ahí están, pero las investigaciones parecen no profundizar. Vámonos a otros temas. Mañana trágica en el municipio de León, dos ciclistas perdieron la vida en hechos diferentes. Cerca de las 7 de la mañana se registró el cierre del bulevar o del puente Herradura sobre Bulevar Aeropuerto en la ciudad de León. Esto derivado de un incidente vial en el que desafortunadamente un ciclista perdió la vida. Esto desde luego pues trajo consigo afectaciones viales a esta zona de la ciudad de León, que de por sí ya sabemos el Bulevar Aeropuerto es un reto en cuanto a movilidad se refiere y todos los días es complicado el flujo, sobre todo en esos momentos, en esas horas pico. Pues esta mañana la afectación alcanzó a otros bulevares como Bulevar Torres Landa, el Bulevar Morelos también, Jack y por supuesto Adolfo López Mateos, porque la fila se extendía hasta estos tres bulevares. Y es que el paso superior por el puente Herradura en dirección León Silao fue completamente cerrado por varios minutos para que la fiscalía pudiera realizar el levantamiento del cuerpo y por supuesto también el levantamiento de indicios para comenzar con la investigación correspondiente. Fue cerca ya de las 8:30 de la mañana que se restableció la circulación sobre el Bulevar Aeropuerto, ahí a la altura del puente Herradura. Insistimos, desafortunadamente en ese primer hecho una persona pierde la vida. Y como un déjà vu trágico, minutos después, unos cuantos minutos después, pues se registra otro accidente. Ahora fue, apenas se reabría un puente cuando en otro, en el distribuidor vial Benito Juárez, del otro lado de la ciudad, ya en la zona norte, un accidente también que involucra a otro ciclista que desafortunadamente también pierde la vida. De igual manera, el puente quedó cerrado para las diligencias correspondientes de la Fiscalía Estatal o la Fiscalía General del Estado de Guanajuato. Y bueno, fue ya hasta pasadas las 12:30 de la tarde que se restableció la circulación ahí sobre Boulevard José María Morelos en el distribuidor vial Benito Juárez. Lamentable, mañana trágica, decíamos, la que se registró aquí en la ciudad de León. Y vamos a otros temas, hablando de seguimientos y de situaciones tristes. Te hemos dado cuenta de una serie de acontecimientos que se han dado relacionados con la comunidad estudiantil de la Universidad de Guanajuato. El hecho más reciente y de los más dolorosos, pues fue la búsqueda y posterior localización sin vida de Joan Francisco, de quien te hemos compartido la historia a lo largo de estos últimos días. Bueno, pues de nueva cuenta se mantuvo una reunión entre los estudiantes de la Universidad de Guanajuato y diversas autoridades, encabezados por el propio secretario de Gobierno, Jorge Jiménez Lona, quien, acompañado también de otras autoridades como la Procuraduría de los Derechos Humanos del Estado de Guanajuato, representantes también de la Fiscalía General del Estado de Guanajuato e incluso autoridades municipales a través de representantes del gobierno municipal, pues se dieron cita en esta reunión. También estuvo presente el secretario de Seguridad y Paz, Juan Mauro González, la propia rectora de la Universidad de Guanajuato. Entre otras autoridades estuvo el fiscal Gerardo Vázquez Alatriste, entre otras autoridades, quienes se reunieron, te decía, con estos representantes de los estudiantes de la Universidad de Guanajuato. Ahí se refrendó el acompañamiento al alumnado, el compromiso común para proteger la tranquilidad y los derechos de la comunidad universitaria. Una reunión que se suma a las que se habían tenido anteriormente, y es que recordemos que sí, efectivamente, recientemente se da a conocer el tema de la muerte de Joan Francisco, pero recordemos que días atrás el tema del abuso de autoridad por parte de elementos municipales de Guanajuato capital contra 6 jóvenes, 5 de ellos, sí, pues parte de esta colmena, parte de esta comunidad estudiantil de la máxima casa de estudios en Guanajuato. Sigue el diálogo, sigue por supuesto también ahí los estudiantes mostrando y poniendo sobre la mesa temas que les preocupan, que les competen, porque efectivamente pues se ha vuelto un tema constante de vulnerabilidad por parte de la comunidad estudiantil, y por el otro las autoridades, que de entrada, bueno, pues ahí está con esta al menos intención de escucha, y con las autoridades presentes, secretario de Gobierno, secretario de Seguridad y Paz, fiscal y la propia rectora también de la Universidad de Guanajuato.
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4: Familias de colectivos unidos por nuestros desaparecidos aquí en León enfrentan, lo sabemos, no solo esa incertidumbre de buscar a seres queridos, también los gastos que cada jornada representa se deben cubrir con recursos propios. Y justo para apoyarlas, la red feminista convocó a la población donar ropa, alimentos, herramienta y artículos que puedan convertirse en ingresos mediante bazares solidarios. La activista Alejandra Aguilera explicó que las integrantes del colectivo realizan pues estas búsquedas de manera autogestiva, por eso necesitan los recursos, ¿no? Para poder solventar todos esos gastos personales, claro, pero también de traslado y hasta los materiales con los que realizan las labores. Esta colecta recibe, te decíamos, desde ropa y calzado que están en excelente estado, y también algunos otros artículos como bolsas, aretes, accesorios, objetos que puedan ponerse a la venta. También se aceptan alimentos que se puedan comercializar, herramientas que sean útiles para jornadas de búsqueda y aportaciones económicas, ¿no? Directas a la familia en dado caso de que así alguien lo quiera. Pero vamos a escuchar parte de lo que nos da a conocer justamente esta activista, que desde su trinchera buscan también sumarse a esta causa de familiares buscadores.
5: La sociedad se puede sumar tanto compartiendo las publicaciones de las donaciones y así llegar a más personas. Pueden sumarse donándonos ropa en buen estado, zapatos, aretes, bolsas, todo lo que consideren que se pueda vender durante el bazar. También nos pueden ayudar donando en especie, por ejemplo, puede ser comida, o pueden ser herramientas también para seguirles ayudando en sus búsquedas, o inclusive puede ser efectivo que se les manda a ellas directamente. Y también pues cuando haya bazar, acudiendo a comprar ya sea la comida, ya sea la ropa, lo que se esté vendiendo en el bazar. De toda esa manera nos puede ayudar.
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4: Vamos a otros temas. Mira, el tema empresarial es sumamente complejo. Están atravesando una época muy compleja, no solo por el tema económico y los grandes retos mundiales, nacionales y locales, ¿no?, que tienen de frente, sumados, por supuesto, a los retos de seguridad, muchos de los cuales ya hemos puesto en estos micrófonos aquí en MBS Noticias. Pues hay otro también que ahí está, ahí está presente entre el sector empresarial, que además, pues son fuente de ingreso para muchas, para miles de familias en la entidad, y son las controversias laborales por presuntos despidos injustificados. ¿Y por qué? Porque esto puede representar costos de entre 50,000 y 70,000 pesos para los negocios. Una carga que dicen, pues ya amenaza la estabilidad de las micro, pequeñas y medianas empresas. Así lo advirtió Juan Carlos Moreno Rodríguez, el presidente de Canaco Servitur León. El dirigente empresarial manifestó su preocupación por posibles prácticas de simulación laboral, luego de que la Confederación de Cámaras Nacionales de Comercio, Servicios y Turismo, la Concanaco Servitur en nuestro país, alertara justo sobre estos casos en los que exempleados presuntamente abandonan sus puestos sin previo aviso y posteriormente presentan reclamación de despido injustificado. Moreno Rodríguez señaló que estos procedimientos pueden comprometer las finanzas de los negocios, sobre todo aquellos familiares, particularmente de quienes tienen pocos trabajadores y un margen de utilidad limitado. Escuchemos.
6: Una preocupación que tenemos en la Cámara ante las cada vez más seguidas presuntas prácticas de simulación laboral que ponen en riesgo la estabilidad y la continuidad de los negocios familiares de las micro, pequeñas y medianas empresas. De acuerdo con la alerta que emitió Concanaco Servitur México, existen casos en que los exempleados o pseudoempleados presentan demandas o reclamaciones por despido injustificado después de que ellos mismos abandonaron sus puestos de trabajo o lo dejaron tirado, sin previo aviso. Estas controversias pueden representar costos entre 50,000 y 70,000 pesos, una cantidad pues mucho, muy importante para cualquiera y mucho más para pequeños negocios familiares y para las micro y pequeñas empresas. En Canaco Servitur León queremos ser muy claros, debemos garantizar una justicia laboral que proteja los derechos legítimos de los trabajadores. Por supuesto, eso no está en duda, pero también que brinde una certeza a los empresarios que cumplen con la ley y que generan empleo.
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4: Y mientras empresarios, empleadores se enfrentan esta situación, este riesgo, esta preocupación, pues desde el Estado se presume, al menos durante la primera sesión ordinaria de la Comisión Estatal de Productividad 2026, que el empleo formal es la mejor política pública y que el talento local es el principal atractivo para las inversiones. Y es que según las cifras presentadas, de 2025 a 2026, hay 1,276 estudiantes en formación dual con 941 empresas. 5,652 personas capacitadas, entre otros temas, se reportaron más de 13,000 certificaciones de competencias, 425 microcredenciales de cursos cortos de entre 10 hasta 50 horas. La apuesta que se está haciendo desde la entidad. Escuchemos las palabras al respecto de la gobernadora.
8: Que atrae a los capitales, a las inversiones, las oportunidades, es precisamente el talento. Hoy no es posterior a la atracción de inversiones, es que haya talento en Guanajuato formado, capacitado, certificado con las habilidades que sabemos que vienen ya, que se requieren ya, para que entonces podamos ser ese imán que atraiga nuevas inversiones. Efectivamente, no hay mejor política pública que un empleo formal, bien remunerado, y eso pues aquí, en esta comisión, podemos seguirlo impulsando para Guanajuato. Así es que también es que una parte fundamental del crecimiento equilibrado de Guanajuato tiene que ver con voltear a ver otras regiones, tiene que ver también con incorporar la perspectiva de género, pues muchas veces la propia experiencia laboral nos va haciendo expertos en determinados rubros, pero no hay como tener la formalidad de un reconocimiento para decir esto me avala, pero aquí el conocimiento adquirido está certificado y eso permite abrir puertas.
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4: Oye, y no es la primera vez que uno de estos integrantes a los días de acceso gratuito en León levanta la voz para decir, híjole, el tema de las finanzas no está quedando tan bien con el tema del acceso durante los fines de semana gratis. Se ha hablado mucho al respecto, incluso hemos podido platicar con la propia presidenta municipal de León. Y bueno, se hace mucho énfasis, por supuesto, en el beneficio social que este programa impacta en las familias. Es una realidad, ahí está el pásale gratis que aplica para el zoológico, para el metropolitano, para unidades deportivas, entre otros. Bueno, pues ahora es desde el parque metropolitano donde dicen, ojo, porque nuestras finanzas están bajo presión ya justo por este tema de la gratuidad de visitantes. El 60% de los visitantes que recibió el parque metropolitano entre julio y septiembre ingresaron gratis, más de la mitad. Por supuesto, a través de este programa Pásale Gratis, una situación que abre de nueva cuenta los cuestionamientos sobre la capacidad financiera, uno, de este recinto de manera particular para poder cubrir sus gastos y mantener sus servicios, y dos, pues en general también de esta decisión que se establece para distintos puntos en León. Durante la presentación del informe trimestral ante la Comisión de Medio Ambiente del Ayuntamiento, se reportó, te decíamos, que el parque recibió poquito más de 543 mil visitantes en ese periodo. 543 mil, 327 mil fueron gratis. Más del 60%, te decíamos, o cerca del 60%. Ante estas cifras, la regidora y presidenta de la Comisión, Norma López Zúñiga, mencionó que se requiere diseñar una estrategia para garantizar los recursos necesarios para la operación del espacio recreativo. Otra de las regidoras, Luz Graciela Rodríguez Martínez, planteó la necesidad de buscar mecanismos para fortalecer la captación de recursos y poder solventar, claro, los gastos de mantenimiento y operación que antes se recibían y han dejado de recibirse desde que este programa se instaló. Aunque reconocen, claro, también el beneficio que representa la gratuidad para miles de familias que acuden a realizar actividades recreativas, pues señalan que no debe perderse de vista tampoco el que se garantice la disponibilidad de recursos para sostener el funcionamiento del recinto. Los datos fueron presentados por la directora del Parque Metropolitano, Luz Margarita Alba, como parte del balance correspondiente al tercer trimestre de 2026, y el reto para el parque pues será encontrar alternativas de financiamiento que permitan conservar el acceso gratuito. Un tema que de nueva cuenta se pone sobre la mesa. Vamos a escuchar.
9: Tengo ahí mis reservas de comentarios, porque a mí me preocupa mucho el tema de los ingresos de los parques, que ya lo han manifestado en otras ocasiones. Yo sé que ustedes no lo ven así, pero al final les representa un tema de detrimento económico, que ojalá pudieran revisar las finanzas tanto del Parque Zoológico como del Parque Metropolitano, que en tema, si hacemos una comparativa subsidio con las pérdidas, traemos un déficit. Entonces, a mí me preocupa ese número, al contrario de aplaudirlo, me preocupa mucho.
10: Estoy de acuerdo que llega un momento en que los parques necesitan esa suficiencia para poder

0: 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Soy Georgina Gallardo, te invito a que estés en contacto con nosotros, 477-7007-999, es la línea de WhatsApp. Vamos con uno de sus mensajitos.
1: Saludos, Gina, excelente programación. Sí, estuvo bien canijo en la mañana. Yo llevo todos los días a mi hijo a la UTL y trafical. Sí hace falta el puente ahí, Tajo de Santana, puente y retornos, y claro, ampliar la salida a León Silao, ampliarla a 4 carriles, porque sí hace falta. Saludote.
0: Muchas gracias, saludos, que por cierto, ese anhelado puente a la altura del Tajo Santana sigue complicado. Es altamente probable que no lo veamos al cierre de esta administración, prácticamente ya es un hecho, ya aceptado, ¿no? Por algunas autoridades, por ese terreno que todavía no logra concretarse. Habrá que esperar que se va determinando en el camino, pero bueno, sí, siempre es complicado el Boulevard Aeropuerto. Hoy fue un tema excepcional. Y también, pues, hacer el llamado a las autoridades de nueva cuenta que se establezcan cruces seguros para ciclistas, peatones. Sí hay puentes peatonales en Boulevard Aeropuerto. Recuerdo particularmente 2. A la altura de este centro comercial Vía Alta, uno más, casi esquina Totonilco. ¿Dónde están? ¿Dónde está la altura, por ejemplo, de los outlets, cuando es de muchísimo flujo? Me dirán, está adelantito en la Totonilco, Gina. Por lo menos es 1/2 kilómetro. ¿Realmente se necesitaría otro más hacia la zona de alto flujo? De igual manera, más aproximado hacia el puente Herradura, que se ha convertido en un punto habitacional, laboral, y sigue sin haber cruces seguros, ¿cuántas vidas más tienen que exponerse? ¿Cuántas vidas más tendrían que perderse, desafortunadamente, para que se voltee a ver esta zona y se haga algo al respecto con los cruces seguros de esta importante y siempre transitada vialidad? Vámonos a la pausa, no te vayas, al regresar en MBS Noticias León te comparto. Guanajuato suma 349 órganos y tejidos donados en lo que va del año. Matan a empresario y ex líder ganadero en Escuinapa, Sinaloa. Sana pulmón del Papa León 14, retoma labores desde el Gemli. Los detalles de esto y más al volver, no te vayas, quédate con nosotros en MBS Noticias León.
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2: Estamos de regreso, 2:33 PM. Gracias por continuar con nosotros. Octubre es el mes rosa, lo sabemos, por el tema de la detección oportuna y el tema de la conciencia que se busca crear en torno al cáncer de mama. Pero también es el mes turquesa. ¿Por qué? La doctora Mabel López, coordinadora de salud reproductiva de la Jurisdicción Sanitaria 7 en Guanajuato, hizo un llamado a la población a que se detecte el virus del papiloma humano. Señala que, bueno, pues el cáncer cervicouterino identificado con el color turquesa está, pues, desafortunadamente cobrando la vida de muchas mujeres y es una muerte lenta. La funcionaria insistió en la importancia de la detección oportuna y de que las familias participen también activamente para motivar a las mujeres a realizarse la prueba. Escuchemos.
3: Octubre también se pinta de turquesa y el turquesa está matando muchas mujeres y es una muerte lenta. Detectemos el virus del papiloma humano. Hagámonos la prueba. Acérquense en este hospital, en todos los hospitales privados lo hacen, en los públicos. Pero no nos olvidemos, mujeres, hombres, papás, hermanos, por favor, abuelos, manden a sus mujeres.
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2: En más temas de salud, te comparto que en el marco del Día Mundial de la Donación de Órganos que vivimos justamente ayer, pues se da a conocer que en Guanajuato de enero a septiembre se han registrado 118 donadores cadavéricos, es decir, que una vez que pierden la vida, sus familias deciden valiente y amorosamente decir sí a la donación de órganos. 59 de ellos por muerte encefálica, eso coloca al estado con una tasa de 9.57 donadores por cada millón de habitantes. Bueno, el secretario Gabriel Cortés Alcalá señaló que gracias a la decisión de las familias se lograron 349 procuraciones, 201 córneas, 106 riñones, 23 tejidos musculoesqueléticos, 16 hígados, 2 pulmones y un corazón, que recientemente te compartíamos. Detalló que, bueno, en ese mismo periodo se realizaron 256 trasplantes en la entidad, 162 fueron renales, 94 de córnea. La dependencia hace un llamado a la población a que se siga hablando de este tema abiertamente en familia y se deje clara la voluntad de donar en vida. Y sí, de pronto esto es muy frío, hablar de donaciones en números, pero recordemos que esto se traduce también en esperanza de vida para miles de pacientes que están hoy en día en una lista de espera.
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2: Me da mucho gusto recibir esta tarde de jueves en la cabina de MBS Noticias León a Erika Andrade. Ella viene desde Hosto, León. Y mucho gusto. Gracias por acompañarnos, Erika.
4: Hola, Gina. Buenas tardes. Muchas gracias por el espacio.
2: Octubre es un mes lleno de fechas conmemorativas, de fechas importantes que nos invitan a la reflexión, a la conciencia, al diagnóstico oportuno. Y justamente a inicios de octubre, el primer sábado para ser exactos, tuvimos este Día Mundial de los Pacientes Ostomizados. Muchos dirán, ¿los pacientes qué? ¿De qué me estás hablando? Cuéntanos, Erika.
4: Bueno, sí, efectivamente, el 3 de octubre, el primer sábado de cada octubre, se conmemora o se festeja a las personas que viven con una estoma de eliminación. Una estoma de eliminación es una apertura artificial que se le realiza al intestino delgado o al intestino grueso y que se proyecta lo que es el abdomen para que ahí haga su función. Las etiologías más o principales son el cáncer de colon, el cáncer de recto, algunas enfermedades como divertículos, como enfermedad de Crohn, o los accidentes por traumatismo abdominal, pues nos llevan a un estoma. Estoma en griego significa apertura o boca. Por eso les decimos las estomas, porque son aperturas o son bocas.
2: Sí, que permiten justamente en el área abdominal, pues la expulsión de algunos temas como la orina, como las heces fecales. Y esto pues llega a ser un tema bastante tabú, justo por lo que involucra, por lo que conlleva, y eso, bueno, puede complicar aún más el proceso para los pacientes.
4: Sí, definitivamente un porcentaje muy elevado no son programables, o sea, son cirugías de urgencias. Entonces, ya cuando salen las personas a su cama ya para recuperarse o en el área de hospitalización, pues se dan cuenta pues que tienen un pedacito de intestino en su abdomen y que tienen una bolsita que les ayuda a hacer una evacuación, una eliminación de heces, una eliminación de orina, y que pues la verdad es de que es algo que se observa que es invisible, porque pues la gran mayoría de las personas no desean que se sepa que traen una bolsita, y además pues la sociedad, la gran mayoría de las personas no saben qué es un estoma de eliminación.
2: Sí, efectivamente, y desafortunadamente también muchas personas abrimos los ojos respecto a este tema hasta que tenemos un caso, algún familiar cercano. De ahí la necesidad de exponer esta situación, porque además es una tendencia que desafortunadamente también viene aumentando desafortunadamente en los últimos años.
4: Sí, a medida que viene incrementando las enfermedades del intestino,
2: sí,
4: por estilos de vida, por alimentación, por múltiples factores, pues va a ir incrementando pues este tipo de cirugías.
2: ¿Por qué es tan importante el acompañamiento para los pacientes, Erika? Ya nos decías, de entrada, pues es traumático para muchos de ellos, que en buen porcentaje de los pacientes ostomizados son intervenciones de emergencia, pues que despiertan, ¿no? Ya en el área de recuperación o de hospitalización, y se dan cuenta de que la función natural que se tiene en la mayoría de las personas desde el nacimiento ha dejado de ser así. Y ahora, pues, tienen un acompañante, muchos de ellos permanente.
4: Sí, definitivamente el trauma o el choque que tienen las personas de la imagen corporal es definitivamente pues determinante. Y que cuenten con una red de apoyo de familia, de amigos, de algunas instituciones, de asociaciones que estén capacitados pues para darles todos los elementos necesarios para reintegrarse a su vida diaria normal.
2: Así surge Ostoleón.
4: Ostoleón surge de una plática que tuve con una colega, se llama Conchita. Conchita es una enfermera de más de 30 años de trayectoria, de experiencia en el manejo de los estomas, y uno de nuestros sueños siempre fue hacer un grupo. Inició Ostoleón como Grupo Colibrí. Inició como un Grupo Colibrí y empezamos a dar capacitación cada mes, los últimos miércoles de cada mes a las 18 horas. Empezamos a dar capacitación de forma presencial, pero como no hubo tanta afluencia, lo empezamos a hacer de forma virtual y empezamos a impactar un poquito más en las personas.
2: Y es algo que se mantiene hasta la fecha, estas capacitaciones el último miércoles de cada mes, pero además pues están presentes, ¿no? Ahí con capacitaciones, con asesoría, con muchos temas, porque no es tampoco algo sencillo de manejar, hablando ya del tema pues médico, ¿no?
4: Sí, del 100% de las personas que les hacen una cirugía de estas características, ya sea una colostomía, una ileostomía, una urostomía, presenta el 80% una complicación. Y entonces esas complicaciones se deben de atender de forma oportuna. Y son los cuidados y el manejo de esas estomas, la parte medular, pues para que esas personas se reincorporen a esa vida cotidiana normal.
2: ¿Cuáles son los grandes retos que hoy enfrentan desde Ostoleón?
4: Pues principalmente que las personas que salen de los hospitales públicos y privados sepan que existe este Ostoleón para poderles apoyar. Finalmente los insumos pues son costosos, una bolsa de colostomía sí. No de buena calidad no es tan accesible pues para toda la población. Y entonces bueno, finalmente nosotros estamos constituidos legalmente ante notario y tenemos dos escalones del SAT, nos falta el tercero que es ser donatarios autorizados, en eso estamos, pero sí necesitamos empezar a hacer ese existimos aquí en sí. León y que las personas, de verdad que el hecho de darles ese acompañamiento inicial les cambia la vida.
2: Erika, bien lo señalas, ¿no? El levantar la mano, por un lado para los pacientes, que sepan que hay quien les puede orientar de manera profesional, y por el otro lado también a las personas que estén buscando causas para apoyar, pues sepan que esta es una de gran necesidad y que está presente en la ciudad de León. Por el otro, pues también los familiares, ¿no? De pacientes ostomizados que, pues en muchos casos ya no vamos a hacer uso del material, ¿no? Que dejan nuestros familiares y se pueden también donar a lo mejor.
4: Sí, claro. Pues es una atenta invitación a las personas que ya se reconectaron en primera instancia, que ya, gracias a Dios, tuvieron la fortuna de volver a tener su eliminación de forma fisiológica normal y que dejan pues mucho material uh-huh. que ya no van a utilizar, o personas que desafortunadamente pues no logran combatir las enfermedades y trascienden, también a veces dejan mucho material sí. y ese material a veces va a la basura o ahí se queda mucho tiempo sin usar. Les invitamos a todas las personas que nos están escuchando y que tengan material para donar, es totalmente bienvenido. Estamos en la calle La Paz. 414. Ahí nos ubicamos y pues le damos la bienvenida a cualquier cosa.
2: ¿Cómo los pueden localizar la gente?
4: Nos pueden localizar por Facebook, es Ostoleón, o por el número de WhatsApp que es 495-135-8999.
2: Muy bien, pues si tienen dudas también se pueden poner en contacto con nosotros directamente hasta el WhatsApp de MBS Noticias y con gusto les damos los datos justamente de esta asociación. Te agradecemos mucho el tiempo, Erika.
4: No, muchas gracias por el espacio.
2: No, gracias a ti. Pues ahí lo tienen, Erika Andrade desde Ostoleón, 2:44. Tenemos que irnos a la pausa, no se vayan, regresamos, ahí más en MBS Noticias.
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13: Sí, ya estamos de regreso en MBS Noticias León y por supuesto saludamos con gusto en esta tarde de jueves a Julio Saucedo. Buenas tardes, Julio.
14: Hola, hola, muy buenas tardes, muy bien, muchísimas gracias. Yo bien, yo tranquilo, no sé cómo esté nuestro querido productor Cabecita ahora que León va a enfrentarse al América, si tiene miedo que le arruinen esos 110 años de fiesta para los emplumados. A ver, van ante el León, vamos a repasar un poco los números de la fiera. Con Gandolfi estando en casa, el Nou Camp pesa. Aquí León difícilmente pierde, difícilmente empata. Es más, no ha empatado en 8 partidos que tiene Gandolfi al frente de la fiera. 6 victorias, 2 derrotas, un equipo que además hace mucho gol, 16 tantos a favor, estando aquí en casa, 8 goles en contra, 4 partidos con el 0 en contra, estando aquí, León hace pesar su casa. A ver, para darle una esperanza, mi querido Cabe, bueno, el América fue uno de los únicos 2 rivales que han vencido a León de Gandolfi en el Nou Camp, por ahí puede empezar a hacer sus apuestas y decir, bueno, León no cae, pero si cayó fue contra el América. Por cierto, un América sin Borja, un León sin Jordi Cortizo. Y previo a este partido, hablamos con Sebastián Vegas, futbolista de la fiera, en exclusiva, cómo arruinarle la fiesta al conjunto de Almada y compañía, a los emplumados de Cuapa.
15: La verdad verdad siempre es especial enfrentar al América, siempre tiene buenos planteles, son partidos atractivos porque los equipos grandes también, me parece que los partidos son mucho más abiertos, entonces la verdad es un equipo con historia y qué bueno que este año pues esté cumpliendo 110 años y que siga creciendo, ¿no?
14: Y arruinarle la fiesta, porque
15: sí, o sea, por más allá de que cumplan 110 años, la verdad a mí en lo personal pues deja de ser tan importante porque lo único que quiero es que León gane y que nosotros sigamos avanzando en la tabla.
14: ¿Cómo te dice Javier? ¿Qué bueno? Eso es lo que pasa previo a la jornada número 12 de la Liga MX. Hay que hablar de las grandes ligas porque están al rojo vivo y Los Ángeles Dodgers se nos están cayendo a pedazos. El día de ayer ya entraron a serie de campeonato en el Dodger Stadium. El Dodger Stadium es el estadio de capacidad mayor dentro de las grandes ligas. Lo tenían lleno con 2-0 en contra. Y enfrente, el equipo de Milwaukee les mandó un pitcher novato a Robert Grazer para que abriera este partido. Era una gran oportunidad para ponerse a pelear en la serie, pero rápido les abrieron el marcador. En la primera, el equipo de Milwaukee con Jackson Chourio puso un jonrón en solitario y se puso adelante 1-0. Y Grazer hizo buena apertura, no permitió carrera, además de que hicieron un gran trabajo en los jardines. Fue hasta la sexta cuando Los Ángeles Dodgers, con un doble productor por parte de Will Smith, encontraron dos carreras para darle la vuelta al partido 2-1. Pero en la fatídica séptima entrada, siempre en el béisbol, ahí el equipo de Los Ángeles Dodgers se cayeron a pedazos. En la séptima despertó con un rally de 3 carreras el equipo de los cerveceros, le dio la vuelta al juego. De la séptima a la novena hicieron 5 carreras, así que con un total de 6-2, los cerveceros tienen a los Dodgers en la lona, 3-0. Hay que hablar de Shohei Ohtani, porque además de que viene de una lesión, no ha estado fino, no ha estado bateando, y poco a poco me lo recorren, porque hace un partido estaba en el cuarto al orden del bat. Ayer lo mandaron al sexto y conectó 4-1 y fue base por bola. Además de que anotó una de las 2 carreras que hizo el equipo de Los Ángeles Dodgers, están en la lona. Hay que destacar por parte de los cerveceros al mexicano, a Joey Ortiz, que con un sencillo productor, con un hit, y en el cierre del partido, en la novena, pues selló esta victoria de 6-2, cerca, muy cerca de la serie del Rey, los cerveceros de Milwaukee, que además lo hemos dicho aquí constantemente, pinta para ser uno de los equipos importantes, fue el equipo que más victorias tuvo dentro de la fase regular. Hay que hablar también de la Champions League porque ya terminó el día de ayer la jornada número 2 con triunfo de 3-2 del Real Betis sobre el Porto. Encuentro entre mexicanos, Fidalgo contra Chaquito Jiménez. Chaquito entró en la recta final, Fidalgo se quedó en la banca. Slava Bratislava cayó como local 3-0 contra el Stuttgart. Partidazo entre la Roma y el Real Madrid. Arranca bien la Roma, se pone 1-0. Después comienza a irse arriba en el partido, pero el Real Madrid dio una voltereta de locura. Al final, 4-3, ganó el conjunto del Real Madrid allá en Italia. El Shakhtar le ha pegado 3-1 a la ECA de Atenas. También otro partidazo, no importó, no pesó el doblete de Erling Haaland. Aún así, el Manchester City cayó 4-2 en casa contra Paris Saint Germain. Y el Aston Villa, que ha vencido 6-0 al Fenerbahce, así en la jornada número 2 que concluyó el día de ayer. Hablar de Raúl Jiménez, que recibe malas noticias, porque al final sí era grave la lesión que tenía el delantero mexicano. Recordemos, hace un mes, en un partido contra el Everton, va y choca a un contrario, sale lastimado de la rodilla. En ese momento los reportes preliminares eran, sí está lastimado, pero no es grave, se va a recuperar pronto. No lo dejamos ir a la fecha FIFA con México para que se recupere, pero resulta que sí es más grave de lo esperado. Van a tener que intervenir a Raúl Jiménez quirúrgicamente porque el ligamento está dañado, el colateral de la rodilla izquierda, así que se pierde el resto del año. No va a estar en la Nations League con México ante Jamaica en el mes de noviembre. Tampoco va a estar en el fútbol inglés lo que resta del año. Veremos cómo arranca el 2027 en enero, si ya está listo para entrar de lleno a la competencia o no. Es lo que pasa con los deportes. Dejo mis redes sociales, @julio_saucedo en X, @julio_c_saucedo en Instagram, para entrar a comentario y debate
16: deportivo.
13: Sí.
16: Saludos, si no estés nervioso, mi querido Cabe, que la América visita a la poderosa Fiera el fin de semana. Saludos, buenas tardes.
13: Gracias. Pues aquí está Alex escuchándote, mi estimado Julio, a ver luego qué se organiza. Vámonos con la información nacional.
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13: Cancela Canaco la Expo Feria 2026 de Mazatlán por inseguridad. Luis Aguilera nos cuenta.
17: La Cámara de Comercio y Servicios Turísticos de Mazatlán decidió cancelar la Expo Feria Canaco 2026, que estaba programada del 12 de noviembre al 6 de diciembre, debido a las condiciones de violencia e inseguridad que prevalecen en el municipio de Sinaloa. La determinación se tomó tras evaluar el contexto que enfrentan las familias y las condiciones para organizar un evento masivo. En conferencia de prensa, Francisca de Los Ángeles Casares Olivero, presidenta de la organización comercial, explicó que los responsables del evento analizaron la situación tanto en la ciudad como en las comunidades rurales y concluyeron que no era adecuado realizar la feria este año. Casares Olivero señaló que la decisión no fue sencilla debido a que la Expoferia Canaco representa una actividad de interés comercial y una oportunidad para ofrecer espacios de convivencia y entretenimiento a la población. La dirigente indicó que, pese a los avances en la organización, las circunstancias de seguridad llevaron a los responsables a proponer la suspensión de esta edición. También mencionó que la situación de violencia ha obligado a las familias a modificar sus actividades y formas de vida, un factor que se consideró durante la evaluación de las condiciones para llevar a cabo la feria. Informó para MBC Noticias León, Luis Aguilera.
13: Pues llegó el momento de despedirnos. Quiero agradecerte que nos hayas acompañado esta tarde. Recordarte que el rato te veo a las 8 a través de ADN Noticias. Soy Georgina Gallardo. Esto ha sido MBS Noticias León. Hasta mañana. Te quedas con Leti Beck, puro Mexican Power.
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¡Abrazos! ¿Cómo están? ¡Excelente jueves! En sintonía de la mejor 99.9, ya 15 de octubre. Y pues hoy es quincena, ¿va? Como que, ¡ay! Hoy traigo antojo de unos tacos. ¡Uy, uy, uy, uy, uy, uy, uy, uy! Yo soy Leti Becky, estamos dando inicio a puro Mexican Power. Y este fin de semana, amigazos, vaya que vamos a tener eventos en la ciudad. Pero, papi, tú no me despegues, no te me despegues, muñecón. Porque justamente durante el programa te voy a estar contando una historia en la próxima intervención que, la verdad, no es tanto para generar polémica, amigos, pero ¿qué pasa cuando las cosas son al revés? O bueno, ahorita te voy a contar. 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Notas de voz al 477-7007-999, porque vamos a estar muy interactivos esta tarde, ¿verdad, amigos? Al 477-7007-999. Así que, amigazos, de esta forma estamos dando oficialmente inicio a puro Mexican Power por La Mejor 99.9.

Amigos, qué belleza, siguen escuchando la mejor 99.9. Y chicos, no se les olvide que este próximo 31 de octubre estará Pequeños Musical en la Hacienda Charra. Y obviamente la mejor tenemos Frente a Frente y boletos, así que no te me despegues. Vamos con más música a través de la mejor 99.9.

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Amigazos, siguen escuchando la mejor 99.9. Yo soy Leti Beck y notas de voz al 477-7007-99.9. Presta atención a esta historia que te voy a contar, porque ¿qué pasaría si hubiera sido al revés? Resulta que una mujer, por el simple hecho de que el mesero se le hizo muy guapo, le dejó una propina de 1,000 pesos. Además de que en el ticket ella le dejó su número telefónico con la llamada llámame. La novia de este chavo, pues, la contacta, le regresa el dinero y además le pide alejarse de este chico. Exageró la morra. Ahí les va, ahí les va. Notas de voz. Inciso A, sí, súper tóxica la novia Leti Beck. O inciso B, pero ¿qué hubiera pasado si era el hombre quien le dejó ese dinero, esa cantidad, a una mesera guapa? O inciso C, también las morras Leti Beck deben respetar, pedir respeto y respetar. Al 477-7007-999. Háganmelo saber, amigazos. Y mientras tanto, vámonos con más música. Yo soy Leti Beck a través de la mejor 99.9.

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están ustedes escuchándome a través de la mejor 99.9. ¿Y qué tal la historia, eh? Está, ¿verdad? Oigan, amigazos, recuerden que la regaladora FETS tendrá dos días, 21 y 22 de octubre. Y ustedes no se pueden perder de ninguna de la ruta porque esto va a estar nivel no te pases de lanza. Vámonos con más música a través de la mejor 99.9.

Vámonos a un corte comercial. Pero no te vayas. Se viene lo tremendo en puro Mexican Power por la mejor FM. 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

0: 15 de octubre.
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0: eso, siguen escuchándome a través de la mejor 99.9. Yo soy Leti Beck y puro Mexican Power. Conectadísima también a través de TikTok, Leti Beck, así bien papita me podrás encontrar, donde estamos realizando ahí unos lives y la neta, nos la pasamos bien chido. Sobre la historia, amigazos, ya vamos a reproducir sus notas de voz para que ustedes me digan qué onda. Al 477-7007-999. Inciso A, sí, super tóxica la novia. Inciso B, pero ¿qué hubiera pasado si un hombre era el que dejaba la lana solamente porque la mesera era guapa? O inciso C, también las morras deben de respetar. Vámonos con notas de voz, aquí nomás en La Mejor.
1: No, mi Leti, pero para empezar ni siquiera le hubiera dicho nada a mi novia y nada más me quedo con el dinero y ignoro a la clienta.
2: Hola, mi Leti, buenas tardes. Yo, la verdad, sí, me voy por la opción C, porque si pedimos respeto, también tenemos que dar respeto a estos hombres. Claro que sí que se pasó, la verdad.
3: La neta, el mesero se le durmió. ¿Para qué le enseñaba el ticket a su novia con el mensajito? Total, se hubiera quedado los 1,000 varitos y hubiera ido a echarse un taquito fuera de casa. Saludos.

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1: Esta canción va con mucho cariño y con mucho respeto hasta el cielo para nuestro aventurero, Jason Jiménez.

caso, siguen escuchándome a través de la mejor 99.9, chicos. Amigos, y te damos hasta para llevar. Todos los días ubica la regaladora en las calles para que estés participando, pues, estas increíbles loncheras que tiene Villeguitas para ti. ¿Quieres saber dónde va a estar la regaladora? Pues a seguirnos en redes sociales. Vámonos con más a través de la mejor 99.9.

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Amigas, siguen escuchándome a través de la mejor 99.9. Yo soy Leti Beck y puro Mexican Power, cosita hermosa. Oigan, chicos, ¿con cuál rolita vamos a terminar el programa en esta ocasión? Sí, papi, para aliviarte un poquito y decir, oye, Leti, es que la neta, me llega el cora. Y si hay historias que contar, pues luego, luego, tesorazo, que se vaya armando. Así que, ¿cómo se llama la letra de esta rola? Tú cuidas qué comer con tal de verte bien y yo así te amo. No tienes que tener una figura ideal, no, ni el vientre plano. Te quiero por ser como eres, porque como soy, tú me quieres. El amor, mi niña, es al natural. Al 477-7007-999. Dime cómo se llama esta rolita y si quieres que con ella hasta andemos terminando el programa en esta ocasión. Vámonos con más música a través de la mejor 99.

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0: Amigazos, que hoy hasta que siguen escuchándome a través de la mejor 99.9. Yo soy Leti Becky. Vaya que llegaron de mensaje, chicos, para saber con cuál rolita vamos a terminar en esta ocasión el programa. Pero así como te lo hemos mencionado durante todos los espacios en vivo y obviamente también, papi, pues en nuestras redes sociales, vienen cositas, se están acercando cosas bien chidas para ti, reconociéndote y agradeciéndote inmensamente, pues el ser un fiel radioescucha de la mejor 99.9. La regaladora Feds son 2 días, papi, donde estaremos llevándote diversión, regalar sus niveles. No te pases de lanza, pero sobre todo festejar a la regaladora en las calles, porque tú siempre estás al pie del cañón. Así que quédate muy pira y síguenos a través de nuestras redes sociales para que conozcas pues la ubicación exacta de dónde está la regaladora. Vamos con notas de voz al 477-7007-999.
1: Bendiciones, Leti, bendiciones, claro que sí. Es la de Sobre Mis Pies de la banda Arrolladora.
2: Leti, la canción se llama Sobre Mis Pies. Sí, me gusta para que terminemos el programa con ella.
3: Hola, mi gente. Se llama Sobre Mis Pies y sí, está muy bonita. Ponla.
4: Y adivina dónde estoy.

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0: 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Ademil te da la hora. 4:39.
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Amigosos preciosos, pues prácticamente ya es momento de retirarme, pero muchas gracias porque sigues en sintonía de la mejor 99.9. Cuídense mucho, gracias por estar interactuando, gracias por permitirme estar contigo hasta este momento, papi. Te voy a dejar ahorita con el rey y luego a las siete, escucharás a las serenatas. A las 9 el Pandita Show, a las 7 los parados, a las 10 las consagradas, a las 11 el ring, a las 12 entre compas, a las 2 de la tarde Noticias MBS y a las 3 de la tarde este trozote de programa llamado Puro Mexican Power, donde la neta nos la pasamos bastante chido, pero sin lugar a dudas la cerecita del pastel eres tú. Así que amigazos, los veo mañana, los espero mañana a partir de las 3 de la tarde. Yo soy Leti Beck y les tengo que decir adiós.

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5 de la tarde con 5 minutos, aquí nomás a través de la mejor FM 99.9. Tú estás escuchando Atorados con el Rey Sumaya y el día de hoy estoy contento. Vengo feliz, vengo, mira, sudado, porque hizo un calor horrible, que la neta en el hoy me tocó venir en camión, ¿y qué crees? No, hombre, el camión venía bien sudado, oliendo a puro pazuco, pero oigan, si van a andar en el camión, échense desodorante, por favor, porque luego huelen a puro mendigo sobaco, con ganas de decir, qué aburrimiento, y si te paso un poquito de desodorante. Oye, un saludo a todos los de las orugas que me están escuchando, ahorita que yo venían escuchando el programa de Leti Beck, ojalá y no le cambie, señor de la oruga, señor camionero, señor taxista, porque vengo con toda la actitud. Oigan, a través del WhatsApp 477-7007-999, vengo pidiéndoles que me manden un mensajito diciéndome la siguiente, pues el siguiente tema del día. ¿Cuál ha sido la mentira más grande que has dicho para poder estar con alguien? En forma del delicioso. Hoy vamos a hablar del delicioso, corazón de melón. Porque la neta dicen, esta va a caer porque cae, pero hay veces que no caemos. Por más que nos digan cosas, mira, yo no caigo, bebé. Yo ando, mira, ¿qué está pasando? Yo no caigo. ¿Cuál ha sido la mentira que te han dicho para que le aflojes el nidito del amor? Comunícate conmigo aquí en el WhatsApp 477-7007-999 y recuerda que tenemos boletos y tenemos también, yo también tomo en cuenta las personas que están participando en el grupo en el chat de la mejor, porque si no participan, pues así como ves, 5 de la tarde con 7 minutos, aquí nomás a través de la mejor FM 99.9. Fracaso seguro de la arrolladora. 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Besos de perrito, corazón de melón.

le saques, que apenas estamos calentando motores. 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Son las 5 con 17 minutos. 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

0: ¡Ay, qué bonito! La mera verdad de Diosito Santo. Suena tu canción y tú no estás aquí a mi lado. 5:27 p.m. aquí nomás a través de la mejor FM 99.9. Soy el Rey Sumaya y estás escuchando Atorados. Y yo te hice una pregunta al inicio del programa que fue... ¿Cuál ha sido la mentira más famosa? La mentira, pues sí, el pretexto que has usado para que alguien caiga entre tus brazos. Y la gente ya se empezó a reportar y dice por acá. Es que te estás, que tengo 10 años de divorciado, pero no lo digas, que se está convirtiendo en mi todo. Está bien feo que jueguen, está bien feo que jueguen con los sentimientos de las personas. Porque la neta no está chidito, bebé. No está chidito que jueguen con los sentimientos. Nomás díganle, ¿qué onda? Vamos aquí, Wallace, ¿qué? Hacer el delicioso. Jalo, vamos. El Robert, ¿qué onda, Robert? ¿Cómo andas?
1: Hola, bebé. Buenas tardes, buenas tardes.
0: Buenas, bebé.
1: Gracias. Para todos. Ahí te le puedes mandar saluditos a mis hijos, que los amo.
0: ¿Cómo se llaman?
1: De parte de su papá, el Robert.
0: ¿Y cómo se llaman?
1: Uriel, Sara.
0: Uriel, Sara.
1: Tony,
0: Johnny, Daniel, Daniel.
1: Owen y Liam, Owen. Que los ama su papá con todo el corazón. Y aquí estamos en los 400 en puro momento.
0: Ay, mi hijo, dice la Lupita TikTok, son un friego. En vez de darte un boleto, te voy a dar una televisión. Ay, no, es que son muchos hijos tú. Hasta el aire se me fue. ¿Qué onda, escándalo?
2: Mi rey, buenas tardes.
0: Buenas, bebé. Bien, ¿y tú?
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0: Ay. ¿Sí? Les voy a decir una que me aplicaron a un amigo que es Hochis. No, la neta, yo soy hétero. A mí me gustan las mujeres, pero contigo me estás cambiando, me estás volviendo loco. Ay, ese amigo es bien tremendo. La Alexia nomás se la pasa trague y trague, mendiga Alexia. Ayer nos trajo un pan bien mendigo duro, bien seco, mira, ni un atolito. Me lo tuve que tomar con agua para que se me rebajara. Dice, no me ignoren, quiero pases para Intocable. Será mi cumpleaños, bebé, escucha las dinámicas al aire porque sí, sí, hay boletos para Intocable. El Black Safari dice, buenas tardes. Es mi Juanca. ¿Por qué me dices Juanca? Saluditos y bendiciones de su cumple el Black Safari. Porfa, a ver si me puedes poner la de El Travesti de Banda Trancazo. Saludos y bendiciones. Y para mi princesita Sofía. Hasta ¿qué dije? Hasta tartapudie que el Travesti. Qué fuerte. Ay, no, yo no le hago a eso,
2: Buenas,
0: ¿cuál?
3: Por siempre, mi amor.
0: Por siempre, mi amor. Dice por acá Carla Gaona. Yo, para hacer que afloje, le voy a decir que me voy a casa. Ay, no, un saludo para todos los Flores. Estamos aquí atorados en la carretera 45 Silao León, ya saliendo de la chamba. Quincena de Doña Cuca, unas buenas cheves. Queremos felicitar a Raúl Flores por su cumpleaños, que el día de hoy que se la pase muy bonito. Oigan, si tienen algún cumpleañero, váyanmelo apuntando porque vamos a tener una sección de cumpleañeros. 5:30 p.m. aquí nomás a través de la mejor FM 99.9. Te dejo escuchando Labios de Cereza, aquí nomás el Rey Sumaya. Y sigue atorado, no te muevas porque sigo contigo.

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Sigue escuchando más música, no le cambies porque seguimos con más.

0: ¡Ey, no pites hasta que choques! ¡Vamos a un corte comercial!
1: ¡Ponte cómodo!
0: Porque aquí todos estamos atorados con el Rey Sumaya. 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

0: ¿Y todo para qué si al final te di mi cariño, te di mi amor y también te di el tesorito? Aquí nomás a través de la Mejor FM 99.9 estás escuchando Atorados con el Rey Sumaya. Y déjame te cuento que mira, yo te dije que qué mentiré, chavas, para que te aflojaran más rápido el tesorito. Y dice por acá la terminación 4795. Yo por hacer que afloje le voy a decir que vayamos a darnos el calor, pues que se vienen los fríos más fuertes. ¡Ay, ay no! ¡Qué fuerte! Oye, yo traigo un buen de calor ahorita, ¿por qué será? Eso de andar en camiones no deja nada bueno. Uno se pone muy, mira, muy horny, muy caliente. Pero por el sol, por el calorón que está haciendo. Dice la Alexia, pónmela de Por Amarte Así. No, Alexia, ahorita no andamos poniendo canciones.
1: Hola, Jochis, saludos.
0: Saludos, Jochis, ¿cómo anda la Sofi? 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Tienes que mandármelo ahorita en este momento. Mientras tanto te dejo con más música aquí nomás a través de la Mejor FM 99.9. Mi problema de calibre 50, estás escuchando el Rey Sumaya en Atorados. Mándame tu video y la captura de que ya me sigues a mí y a las redes sociales de la Mejor. El video más creativo es el que va a ganar. Seguimos con más música aquí nomás, el Rey Sumaya. Te mando un beso de perrito. No le cambies, ¿eh?

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cargamos gasolina y no te desesperes, porque esto se pondrá más relajado. 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Las 6. 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